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2: Huepaje, ¿cómo estamos?
1: El verdadero rey.
2: ¿Cómo estás, mi corazón? Jennifer Smith al aire en esta noche de jueves, desbloqueando recuerdos y regalándote buena musiquita. ¿Qué tal esa salsa? Merenguito, ¿qué quieren? Dígame, Jennifer, yo quiero regional mexicano, quiero urbano. Es la calle lo que escuchas. Y en la calle tú eres el DJ y voy a estar contigo hasta las 10 de la noche. Me puedes pedir tus canciones a través de nuestro WhatsApp 315-770-42. ¿Cómo pinta esta noche? Bueno, me están pidiendo buena musiquita. Quiero mandarle un saludo supremamente especial a la gente que está conectada por acá. Quiero mandarle besitos para Tefi Quintero, que dice que escucha la calle desde Medellín, nos está viendo. Tefi, ¿cómo estás, mi linda? Me dice que quiere salsita, que porque no he puesto salsita. Tiene toda la razón, Tefi. Me voy con esta de Grupo Niche, se llama Busca por Dentro. Esa te la regalo yo, empiezo yo pues. Ahora sí, pídame la suya. Esa es una canción para buscar por dentro y el Grupo Niche, uy, abre como anillo al dedo esta nueva hora. Me está pidiendo a Calibre 50 con Si Te Pudiera Mentir, va a sonar esa canción. Uy, a Luis Vega con Insuperable. Me está pidiendo a Vele con Morena y me piden algo urbano, así que nos vamos con Karol G, Jude Blind y Rubowski. Eso se llama Baby Wow. Suena rico esta hora, ¿eh? Un jueves para subirle el volumen porque vas conectado a la calle, la manda más.
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2: Tú sigues dándole play a las canciones que quieres escuchar, o sea, me mandas una nota de voz o me escribes un mensaje rapidito a través del WhatsApp de la calle, porque hoy estoy modo WhatsApp. Por aquí te escribes, por aquí me llamas, bueno, no me llames, mejor mándame nota de voz o escríbeme, porque es que estoy leyéndolos a todos los callejeros que están ahí conectaditos, me mandan la canción y yo pues la busco y la programo para que usted la escuche y complacerlo. Son muchos los mensajes que me están llegando, tengo el WhatsApp a explotar, pero sabe que lo felicito, le doy un abrazo. Y un aplauso. Gracias por estar conectado en esta noche de jueves. ¡Qué delicia estar juntos! Con buena vibra. 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Bueno, listo. Me voy al WhatsApp como me encanta. Ustedes me están pidiendo canciones. No, pero ¿qué es esto? Por Dios, queremos estar arriba. Bueno, jueves escuchando La Manda Más. Me están pidiendo vallenato. Me dicen que quieren escuchar un poquito de Silvestre Dangón. ¿Qué tal lo ajeno se respeta? ¿Para que respete lo ajeno? Me están pidiendo a Karim León y este que es una joyita para dedicarlo a la persona que amas. Ay, esa es una dedicatoria de Carlos para Isabela. ¡Qué lindo! Karim León, desde que te tengo listo, mi amor, ya se la coloco. Me están pidiendo a Chayín Rubio, Jason Jiménez, el mejor remix. Me están pidiendo mucha música de Jason Jiménez y me fascina. Ay, no puede ser. Me están pidiendo El Santo Cachón. Ese es un grupo de amigos que quiere armar el desorden el jueves, estoy segurísima. Listo, mi amor, ya voy a programarte El Santo Cachón. ¿Qué más me están pidiendo? Listo, me están pidiendo a Luis Terlavoz con Manuel Turizo, Vulnerable, también música nueva en tendencia. Y por supuesto, los éxitos los escuchas aquí en la calle, La Manda Más.
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0: estaba pidiendo esa canción ahorita, ¿eh? Es como una condena. Mira, cuando uno dedica esta canción o cuando cantas esta canción y piensas en alguien, uy, ¿quién te hizo tanto daño, mi amor? Está una traga nivel Dios. Tengo el alma en pedazos, ya no aguanto esta pena. Hoy jueves de TVT todo se vale en la calle. Y porque todo se vale, tú eres el DJ. Bueno, me han pedido buena música y estoy tratando de colocarle todas las canciones para que usted vea los videos maravillosos a través de la TVT y escuche la buena música aquí en los 96.9. Ya regreso con tanda de saludos, pero por ahora voy con esto que hace Edwin Luna y la Tracalosa de Monterrey. Me piden esta canción que se llama Tiempos Felices. Saluditos para Carlota. Carlotita, te quiero. Alzate, papá, con Ya me cansé, me están pidiendo esa canción. Uy, Jennifer, colóquese Los Ángeles Azules, Otra Noche. Listo, voy de una. Y me están pidiendo Angelita Aguilar con Qué Agonía. Listo, mi amor, las canciones que te gustan, programándolas de una en la calle. 96.9.
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1: Ya va entrando la noche y se va poniendo más seria esta noche, ¿eh? Pero la noche es joven, ¿qué hacen hoy jueves? Muchos rumbo a restaurantes, escuchándome las 96.9, otros trabajando como yo que nos tocó camellar y doble turno, para que respete. Y no, qué rico la paso, me encanta acompañarlos en estas noches, de hecho los sábados también me pueden escuchar y todos mis compañeros, la calle, qué delicia. Buena musiquita, dije que iba con tanda de saludos rapiditos. Voy a mandarle un saludo para Ana Mora, que está conectada conmigo. Ana Mora, no de Mora. Para Gabrielito también, que está conectado a la calle. Mire, por acá me está mandando mensajes y yo saludando a todo. A Mejía, no sé tu nombre, así apareces en WhatsApp. Brian Suárez conectado conmigo también. Brian, besitos para ti. Me dice Jennifer, saluda a la gente de la Parrilla Brava. Bueno, a la gente de la Parrilla Brava también, que está viéndome en su restaurante. Qué rico, con buena musiquita, ¿no? Osquitar Botello también está conectado. Aquí está Jennifer. Erika González, salúdeme. Listo, mi amor. Buenas noches, Jennifer Smith. Soy Carol. Hola, Carol, ¿cómo estás? ¿Eres Carol G? No sabía. ¡Hola, salúdeme! Listo, mi amor. Buenas noches, Jennifer Smith. Soy Carol. Hola, Carol, ¿cómo estás? ¿Eres Carol G? No

0: solamente me dice que le regale esta canción a su esposa, que la adora. Se llama El amor más grande del planeta, de Felipe Peláez. Una dedicatoria maravillosa. No, ni de quién pa' quién, o sea, no me dijeron nombre, solo que la coloque, la voy a colocar. Me vuelven a pedir otra trans. Ustedes están muy Paola Jara últimamente. Mala mujer. ¿Listo? Ay, esta canción es maravillosa. Gracias por pedírmela. ¿Quieren a Karim León con qué personajes? México y Argentina. Y esto que se llama ¿Qué andas haciendo? Canción deliciosa. Es una fusión entre la cumbia argentina y el regional mexicano. Suena delicioso. Suena una maravilla. Se llama así, ¿Qué andas haciendo? Es cuando tú extrañas a alguien, ¿sabes? Bonita canción. Y me piden que suba la vibra con Frodo. Y esto que se llama Frodo. Y lo hace Chris y Ronnie. Me voy a darle play a tus canciones. Vámonos con Paola Jara, que suena aquí en La Calle.
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1: 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Pero en esta noche de jueves de TVT estamos desbloqueando recuerdos y dándole play a las canciones que más te gustan. Porque en la calle de jueves tú eres el DJ, yo soy Jennifer Smith, te acompaño. Qué delicia estar contigo. Y bueno, por ahí estaba ahorita hablándoles de qué personajes y Karim León con su canción ¿Qué andas haciendo?, que la acabas de escuchar, y me piden a J Balvin con qué personajes. Esta agrupación argentina me parece que está haciendo cosas maravillosas. Los entrevistamos para La Calle en Cordillera y ellos nunca habían estado en Colombia, estuvieron en Cordillera, no tenían fe del público colombiano, llenado todo el... Eso fue como un escenario que hace Cordillera que se llama Aconcagua y justo ese escenario sold out, o sea, no cabía un alma y todas las personas cantando sus canciones. Me sorprendió que mucha gente se coreó esto que les voy a colocar a continuación, que se llama Celosa, que es la canción en colaboración que tiene ¿qué personajes? Y J Balvin, que está una chimba, está maravillosa. Escúchala, ya que estaban emocionados con qué personajes les está gustando esa música, aquí se las regalo. Me piden más de la buena música, me dicen que coloca a Vicente Fernández con La Ley del Monte. Me están pidiendo por acá, ay, a Lucero con Hasta que Amanezca, va a sonar. Grupo Frontera con Arcángel, que de hecho Arcángel acaba de confirmar que va a estar, hace parte del headliner del Festival Estéreo Picnic, que va a ser en el 2027, justamente en marzo, arrancaría el 19, y uno de los artistas confirmados para el FEP es Arcángel, que llega con A La B. Ahí se las dejo con Grupo Frontera, una delicia. Paola Jara y Jesse Uribe, Como Si Nada, también va a sonar en esta hora, y usted dígame qué quiere escuchar, porque en la calle tú eres el DJ.
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1: 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Bueno, me dicen por acá desde Barranquilla, conectado. Saludos para Alberto Mario. Así apareces en tu usuario de WhatsApp. Estoy leyendo sus usuarios de WhatsApp, perdón. Me piden a Cabras con eso que se llama Tú Me Subes. Uy, cuando Cabras estaba unido. Y recuerdo que en esta canción, si no estoy mal, estaba también la voz de Rafa Pérez. Cabras terminó no tan bien. Terminaron muy tristes. Se separaron y hubo pleito legal y todo. Y ya no pueden usar otra vez el nombre de Cabras. Es todo un arroz con mango, pero quedó buena música, así que a disfrutarla. Me están pidiendo a Karol G con Ese Hombre Es Malo. ¡Listo! Jason Jiménez también es la cuota popular que llega hasta ahora con Ya No Mi Amor y Raúl Alejandro y Romeo Santos. Esto que se llama ¿Qué? Y una extra, porque quieren escuchar a Javi hasta ahora con La Diabla. Listo, mi amor, las canciones que más te gustan las escuchas aquí en La Calle.
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0: En la calle son las 9 en punto.
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1: Jueves. Jueves escuchando La Calle, jueves de TVT. Última hora juntos. La he pasado tan bueno que el tiempo se me ha ido volando. Se ha ido demasiado rápido. ¿Qué es esta locura? ¿Qué es esta maravilla? Por Dios. Bueno, estoy leyendo las canciones que ustedes me están pidiendo a través del WhatsApp de La Calle. 315-770-42. Me doy cuenta de que ustedes, o sea, piden cosas espectaculares, que me puedo quedar sin puesto, que ustedes me van a reemplazar algún día. Tengo miedo. Efa, por favor, tú me quieres y yo a ti. Es que me están pidiendo mucha música chévere y me encanta, así que voy a tratar de complacerlos a todos. Y si no, perdónenme, es que son muchas, muchas notas de voz, son muchos los mensajes. Estoy tratando de darle play a los que más pueda, tengo dos manos, perdón. Pero justamente en esta hora arrancamos con esto que me pidieron de Maluma, se llama Contrato. Ahí escuchábamos a Kenia Voz con Javi, eso que se llama Malas Mañas. Chévere la canción. Luego me están pidiendo a Espinoza Paz con Te Dejé de Amar. Te Dejé de Amar. Excelente, Espinoza Paz. Me piden a Luis Alfonso y Bless. Luis Alfonso, que ya sabes, va a estar de concierto ese 7 de noviembre en el Med Plus con la Fonda del Señorazo, que va a estar espectacular. Llega con eso que se llama Tequila con Cerveza. Me piden a Capo con UYE para ponerle más saborcito esta noche de jueves. Y me están pidiendo a Lenín Ramírez con Todo Lo Fue para subirle el volumen. Porque si escuchas buena música, escuchas La Calle. Y hoy jueves de TVT, el DJ eres tú.
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Fácil viene, fácil se va. Salud, muchachos. Que así sea.

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0: presentó.
1: Ya casi me tengo que ir. No, no puede ser. Ay, ay, ay. Oiga, me jalaron las orejas. O sea, me acaban de dar un regañón la señora Alba, que por qué no he colocado su canción, que me la pidió desde las 6 de la tarde, que le parece una falta de respeto. Que señora Alba, es que créame que estoy colocando todas las canciones que me piden los callejeros. Téngame paciencia, téngame fe. Claro que se la voy a colocar por su pollo. Si usted quiere escuchar su musiquita deliciosa, pues inscríbase. Llámeme, mándeme audio, mándeme un mensaje en el 315-670-42. Señora Alba, le voy a regalar su canción, aquí se la traigo. Esto lo hace Ana Gabriel y se llama No Entiendo. Y no entiendo por qué se molesta, si en esta noche hay que pasarla delicioso. Señora Alba, le mando un beso, no se me arrugue, no se me amargue, disfrute la vida que es muy bonita. Aquí le regalo la canción para que al menos sonría. Besitos. Para acá, por acá me están pidiendo eso de Los Ángeles Azules, me fascina. Perdonarte para qué, oiga, buen temita, créame, tengo miedo. Me están quitando el trabajo, saben mucho de música ustedes, mis callejeros. Muchas gracias, los amo. Me están pidiendo a Luis Alfonso, que va a ser de concierto. Listo, mi palabra contra la de ellos. Va a venir también a Karol G con Marco Antonio Solís. Canción que está nominada a los Latin Grammy. Espectacular. De hecho, esto es una polémica. Karol G y Marco Antonio Solís, porque Karol G está nominada al Latin Grammy por el regional mexicano, por haber grabado con Marco Antonio Solís la canción Coleccionando Heridas. Se registra dentro del género musical regional mexicano y ella está concursando con Marco Antonio en esta canción. Muy polémico, porque hay otros grupos que sí están dedicados a ser regional mexicano y no es justo que una artista colombiana que no es del género, por grabar una canción de ese género, se le vaya a dar una nominación a un Latin Grammy. Es una polémica que está tomando mucha fuerza en redes sociales, pero es Karol G. Me encanta la canción que tiene con Marco Antonio Solís. Coleccionando Heridas es una maravilla, y pues si se lleva el Grammy, ¿qué vamos a hacer? Se lo llevó, es muy buena. Graben urbano, graben salsa, graben lo que sea, es Karol G, y como colombianos lo apoyamos. Ya regreso porque me están pidiendo vallenatico rico en este jueves, así que no te desconectes. ¿Será que les colocamos a Kaleth Morales con Mis Cinco Sentidos? Ay, ay, ay, mejor súbela a su radio porque vas conectado a la calle.
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1: Esa es la última complacencia musical a mis DJs. Tengo muchos DJs. Bueno, me están pidiendo para despedirnos a Grupo Frontera con Fuerza Regida, eso que se llama Bebé Dame. Me están pidiendo a Marvel con Pipe Bueno para todo el año. Cerramos con Maluma, Marc Anthony, La Fórmula. ¿Quieren más a Grupo Frontera con Maluma otra vez? ¿Por qué será? Y me dicen que porque no he colocado BL y que de hecho está nominado también a los Latin Grammy. Y eso que se llama Frente al Mar. Y con esas canciones, todos los callejeros que se conectaron, gracias por estar pegaditos a la calle. 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Buena musiquita, le he pasado riquísimo. Me tengo que despedir, tengo que dormir. Mañana a las 10 en punto de la mañana nos volvemos a ver y a escuchar aquí en la calle La Manda Más. Síganme en redes sociales. Yo soy @jennifer.smithc. Jennifer Smith siempre te acompaña aquí en la calle. Chao, feliz de resto de jueves. La noche es joven, súbale el volumen y no se desconecte de la calle.
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0: En la calle son las 10 en punto.

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1: Queridos hermanos, continuemos con esta boda. 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
0: 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En la calle son las 12 en punto.

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1: Vamos, listo. Salud, muchachos, por esa mujer.

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1: En la calle es la una en punto.

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En la calle son las 12 en punto. ¡Atención, Bogotá! 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

0: En la calle son las 3 en punto. ¡Atención, Colombia! 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

En la calle son las 4 en punto. 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

En la calle son las 5 en punto. ¡Oiga, callejero! 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

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En la calle son las 6 en punto.

0: 6:08 de la mañana. Acá estamos con ustedes. Hoy es 9 de octubre del 2026. Y además es viernes y además es feriado, amigos. Que no es
1: feriado,
0: lo mismo.
1: ¿Feriado, Diego?
0: Festivo, fin de semana festivo. Ah. Es puente festivo en Colombia. Así que estamos felices. Buenos días, Papacho. ¿Cómo amanece?
1: Excelentemente, excelente. Escucho contento. Diego, ¿feriado?
2: Venga, yo tengo una pregunta. ¿Qué significa feriado?
1: Para el señor de 152 años que dice feriado.
2: ¿Sí que es feriado?
1: No sé, es que esa palabra no existe.
2: Pero no entiendo. ¿Feriado se refiere a cuando el lunes es festivo?
0: Claro, cuando un día es de feria, entonces es un día feriado.
1: Pero hay feria.
2: ¿Pero feria de qué?
0: Le voy a decir porque
1: es. Pero es cierto, Dani, eso lo dice un señor de 165 años.
2: Pues sí, porque te digo, no sé qué generación soy, pero no reconozco esa palabra. O sea, que diga feria.
1: Ay, no voy a viajar porque es feriado, se verá, loca, porque es festivo.
0: Día de la diversidad étnica y cultural.
1: De la raza.
2: Pero por eso es festivo.
1: Que es que ya no se puede decir.
0: O sea, no puedo decir feriado, no está rotundamente prohibido.
2: Si hay una feria, sí, pero eso no es una feria. Es una celebración,
0: es un fin de semana feriado.
2: No, no, señor.
1: Ni no. Noé
2: decía. ¿Qué van a feriar?
1: Ni Noé decía feriado, güey.
2: ¿Qué van a? ¿Qué?
1: Festivo.
2: No, feriado no. A mí feriado me suena como que va a haber una rifa, una feria, algo, sí. Algo así. Eso no.
0: ¿Sí?
2: Sí, claro.
1: O es como ¿no? Mexicano, más mexicano.
2: Bueno, yo
1: feriado,
2: no sé, bueno.
1: Wey.
2: Que lo viene de pronto.
0: Buenos
2: la gente
0: días,
2: de
0: Ruth Daniela Conde, ¿cómo amanece?
2: Excelente, mi Dieguito, motivada, feliz, contenta. A mí sí que me encanta madrugar, estar con ustedes aquí a las 6:09 de la mañana con toda la gente del club, con los callejeros que se conectan, que estoy feliz porque, muchachos, es octubre, es un mes de disfrazarse, de pensar en, sí. En qué quiere personificar usted. A mí me encanta porque además ustedes saben que yo tengo mi profesión de actriz y a mí me encanta ese niño interior que todos llevamos por dentro porque sí o sí, aunque lo niegue, todos lo tenemos y todos tenemos esa ilusión de tener un disfraz maravilloso y espectacular de un personaje que nos encante. Que el presupuesto nos alcance, Papacho, pues no lo sabemos.
1: No, pero algo hacemos.
2: Pero exacto,
1: o sea,
2: pero
1: con
2: uno
1: bolsas
2: tiene
1: de basura,
2: la ilusión.
1: Con cartulina,
0: hechizo artesanal.
2: O sea, témperas. Papacho, si a usted le dicen, vea, el personaje que usted nos diga, lo transformamos y le hacemos, vea, el traje, pero 10 de 10. ¿Usted qué personaje anhelaría?
1: Shrek.
2: La verdad. ¿Shrek?
1: Es que me he preparado físicamente. Mi cuerpo está listo para ser Shrek.
2: Pero usted, la reina de los disfraces, sí. En Hollywood, ella se disfrazó de Fiona y el esposo de Shrek. ¿Ustedes no se acuerdan de esa mujer? ¿Y qué disfraz? Obviamente eso tomó como 10 horas hacer ese disfraz, ¿no? O sea,
1: chimba,
2: maquillaje y todo.
1: Luce.
2: ¿Sí? ¿Te gustaría?
1: Sí, tengo
2: eso
1: el
2: me parece chévere. Dieguito, ¿usted qué personaje le encantaría? Pero que le digan tranquilo.
1: Pero
2: que lo vamos
1: que
2: a hacer 10 de 10.
1: Chimba.
2: ¿Sí?
0: Que sea una chimba de Batman.
2: ¿De Batman?
0: Pero así, pero Batman literal.
1: Gomelis, no,
0: así,
1: bueno, sí.
0: Tremendo. ¿Qué
2: pero
0: pasó?
2: A ti te queda,
1: no,
2: ti
1: luce,
2: te queda.
0: ¿Cuál es el hate de hoy?
2: Es que no, la no, verdad ya, te queda más el guasón de el último guasón que hicieron. Te queda un poquito más, ¿no?
0: ¿Qué
2: Batman?
0: ¿Qué?
2: No sé, porque ese guasón es un
0: el
2: poquito
0: de,
2: más galán.
0: ¿El de Joaquin Phoenix?
2: No. No, el anterior. ¿Cómo se llama?
0: El de Hugh. ¿Cómo es que se llama?
2: Sí, pero sí sabemos cuál es. Sí, no es Harold, es algo así.
0: Ledger, sí, sí.
2: Algo así.
0: Sí.
2: Bueno, ese te queda muchísimo porque creo que la figura es más esbelta, es como más galán y ese te queda mucho ese guasón, la verdad, Dieguito, le queda más que a Batman.
1: Ah,
2: parece más.
1: Ay, de guasón y para el maquillaje y
0: o
1: todo.
0: El de, sí. ¿O el de Jared Leto? ¿O cuál?
2: Sí,
1: ah,
2: el de Jared Leto.
1: Chimba, sí.
2: Ese, ese.
1: Y por los tatuajes y todo.
2: Ese,
1: que
2: ese.
1: Se tiene,
2: ese
1: sí.
2: Es el que yo digo.
1: La sexy, güey.
2: Que es más esbelto, es más galán, ese. Ese
0: Jared Leto y yo cumplimos años el mismo día.
2: Ah, vea.
0: El 26 de diciembre cumplimos.
2: No, y es que mire, si usted le pone el cabello largo de Dieguito y cierra un ojo, se parece a Jared Leto.
1: Le pone como 100 millones
2: ¿sí?
1: de dólares en la cuenta, igualito.
0: Igualito, usted mira, igualito. Así como desde lejos.
2: Pero en serio que sí.
1: Como, como durmiendo, durmiendo sí. Y tapado con la, la cobija tapándole la cara, igualito a Jared
2: Leto.
0: Oh, sí. Oiga, hoy vamos a tener en el Club de la Calle la nómina oficial, el line-up oficial del Estéreo Picnic.
1: ¿Qué?
0: Hay una muerte, hay un luto en la televisión colombiana. También vamos a tener... En Venezuela se adelanta oficialmente la Navidad. Un hombre se durmió debajo de un bus en Cali.
1: ¿Qué? ¿Cómo así?
0: Ahí se la dejo. Más de 30 cerditos se convirtieron en protagonistas de las redes sociales. Ahí también va a pasar. Avanza un proyecto de ley, Daniela, que busca prohibir el acceso de uso de redes sociales a menores de 14.
2: Sí,
0: ¡fabuloso!
2: Sí, señor.
0: Bueno, de
2: volvemos
0: eso vamos a hablar también. Inició el Fondo Milagro del Gobierno para los afectados del terremoto, lo que dijo Abelardo. Bueno, vamos a ver qué pasa con eso. El IDEAM declara oficialmente el fenómeno del Niño en Colombia.
1: Ay,
0: y
1: papá.
0: Además de eso, ¿se acuerdan que cuando yo les prometo invitados,
1: Se ha lucido. Se ha lucido, sí.
2: La verdad, sí.
0: ¿Cómo ha estado mi gestión esta
2: semana? Muy buena, le digo, variada, invitados diferentes, celebridades, muy bien, la verdad.
0: Ahí está. Hoy también vamos a tener un par de invitados para que ustedes estén ahí conectados. Y ya mismo, desde ya YouTube, desde ya TikTok, vámonos a la web porque allá continuamos. Bienvenidos, esto es el Club de la Calle, 6:13 minutos.
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2: Seis, 21 minutos de la mañana. Estamos
3: sí, señor.
2: En el club de la calle. 601-652-8525. Desde ya activamos líneas para que ustedes empiecen a llamar. 315-770-42. Para que ustedes empiecen a escribir. ¿Qué quiere? ¿Para qué somos buenos?
3: Sí, señor.
2: Buenos días, tardes desde Madrid, España. Escribe Maggi Pulido. Abrazo gigante.
4: Ay, a toda la gente. Es mediodía, desde claro, nos llevan 6 horas.
2: Abrazo a toda la gente que está por ahí conectada. Este fin de semana, 1 millón de pesos cada día,
4: oye,
2: papacho. Así que 601-652-8525, desde ya activamos líneas para inscribir personas. Y desde ya, Dani, es momento de desayunar.
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2: porque
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2: Vamos con toda.
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2: Dani,
3: ahí está la vaquita.
2: ¿Puedes decirle a la vaca que se vaya de fin de semana feriado,
3: de
2: por favor?
3: Verdad, vaquita.
2: Que se vaya ya.
3: Pues yo creo que la vaquita no entiende feriado. Vaquita, este fin de semana es feriado.
2: Vaquita, este fin de semana es puente.
3: Ah, no,
2: pero
3: la
2: vaquita
3: no,
2: ya no entiende, ya no quiere entender. 6:23 de la mañana,
3: ¿sí?
2: Dani, ayer en la televisión colombiana
3: Ay, Dieguito, sí.
2: Tuvo una noticia muy triste, una pérdida muy grande, muy importante. ¿Qué pasó, Dani?
3: La verdad es que sí, mi Dieguito, hoy todos los colombianos amanecemos con el corazoncito recogido porque la reconocida actriz colombiana Ana María Arango falleció el día de ayer, el 8 de octubre. Tenía 76 años de edad, muchachos, falleció aquí en Bogotá, tras enfrentar complicaciones en su estado de salud, porque muchas personas pues se preguntan por qué pasó esto y también se preguntan el legado de esta mujer. Pues le cuento que con más de 50 años de carrera artística en teatro, cine y televisión, fue recordada por papeles icónicos, muchachos. Muchos colombianos la llevan en el corazón por producciones, por ejemplo, Vuelo Secreto, ella actúa ahí, Francisco el Matemático como Doña Matilde, La Pola como Gertrudis, La Nieta Elegida como Perpetua Bautista, Hasta que la Plata nos separe también debutó ahí, la encontramos, películas como La Pena Máxima y Retratos en un Mar de Mentiras. Fueron algunas de las producciones en las que vimos el talento, la alegría y de verdad la personificación de la artista y la actriz Ana María Arango. La recordamos el día de hoy. Apenas fue ayer su partida. Obviamente muchas personas afectadas todavía recordando y también haciendo la invitación para ver nuevamente esos proyectos. Porque qué bonito honrar el trabajo y la carrera artística de una actriz tan legendaria, como ver nuevamente esas series que marcaron a todos los colombianos, que llevamos en el corazón y que de verdad tienen historias que contar. La noticia fue confirmada, para los que se preguntan, oficialmente por parte de quién, por su manager directamente, se encargó de dar esta noticia. La manager se llama Mónica Ferrero, la encontramos en las redes sociales, en las plataformas digitales, donde está oficialmente el comunicado, chicos, de su partida. También la Secretaría de Cultura y Recreación y Deporte de Bogotá también anunció la noticia, muchachos. Es que estamos hablando de una celebridad,
4: leyenda,
3: es una figura
4: claro,
3: colombiana muy importante. Por eso muchas personas se sumaron a compartir esta lamentable noticia.
4: Es que ellos son de la generación, Dani, muchachos, que les tocó abrir a machete camino para todos nosotros. Y nos podemos incluir la radio.
3: Pero por supuesto.
4: Toda esa generación de actores son los que a machete, mijo, abrieron camino para toda la generación de los nuevos actores, las nuevas celebridades. Ellos son los que sí se les tocó comérsela, que sabemos, Dani.
3: Claro que sí,
4: la verdad,
3: Pacho.
4: Por
3: y
4: la
3: también,
4: industria, por todo.
3: Exacto.
4: Claro.
3: Y no solamente el abrir el camino, sino también pagar un poco las consecuencias. Ajá. Porque sabemos que en el pasado, no sé, no era muy detallado como las reglas en cuanto
4: los
3: a
4: derechos
3: que,
4: laborales.
3: Exacto.
4: Todo,
3: los lógico. Derechos para los actores, sobre Ajá. todo hablando en el campo del arte, sabemos que pues como que las los lineamientos están un poco desdibujados sí. en cuanto a las garantías, los derechos, las regalías por las producciones, uh-huh. mejor dicho, también tuvieron que pagar, por así decirlo, lastimosamente, para que hoy en día los actores, los artistas colombianos puedan tener un mejor como trato y derecho legalmente
4: pues
3: también,
4: sí.
3: papá.
4: Es que a ellos les tocaba decir comentarios como, usted es actor, usted es actriz, ¿eso sí. qué es?
3: Exacto.
4: ¿Usted qué está haciendo? Eso es un hobby, eso no, eso, esa profesión ni existe. Exacto. Y a pesar de todo, sacar esa generación de actores de esa época,
3: sí.
4: sacó esa generación de talento que fue pucha. Entonces uh-huh. muy bonito recordar a ella y a su camello, ¿sí o no?
3: Claro que sí, muchachos.
2: Oiga, ¿cuál es la serie colombiana o la telenovela o lo que ustedes más les ha gustado de que ustedes digan, esta serie me gustó demasiado?
4: ¿De la historia de la tele?
2: Que ustedes, su favorita.
4: Escucho, yo tengo que confesarles que yo amo El Man es Germán.
3: ¿Sí?
4: Sí, weón. Sí, yo. Obviamente me gustaron muchas más novelas, ¿no? Obvio, pero ya. Que usted me diga así, que yo le admita, que usted en ese momento los invite sí. a mi casa, prendan el tele, sí. pongan YouTube, les va a salir capítulos de...
3: ¿En serio?
4: Sí.
3: ¿Sí?
4: Wow. Sí, Marichi,
3: wow.
4: sí, sí, sí.
3: Vea,
4: sí.
3: pues.
4: Yo lo admito, yo.
3: A mí me gustan dos, Pasión de Gavilanes.
4: Ay, es que es
3: divino. Hablando de clásicos. Sí. Y me gusta un poquito más moderno, Sin Senos No Hay Paraíso o Sin Senos Sí Hay Paraíso. O sea, todas
4: novelas...
3: las secuelas.
4: Uy, es que en Colombia hay mucha novela buena. Sí. Y usted.
2: A mí me gusta mucho El Cartel de los Sapos.
4: ¿Cuál?
2: El Cartel de los Sapos.
4: Buenísima.
2: Que salía Fresita, que era Manolo Cardona, ¿sí? que ahorita está en Medusa. ¿Ya vieron Medusa?
3: No,
4: no tenía
2: espacio. Ya salió la segunda temporada. Ahí voy.
3: Sí, ahí vas.
2: Sí, sí.
3: Bueno, hay que vernosla.
2: Pero y también salía Diego Cadavid como Pepe Cadena.
4: Sí,
2: y
4: Fresita, vení.
2: Tremendo.
4: Ay. Y antes salía Andrés Parra. Es que se me olvidó el nombre del personaje de Andrés
2: Parra.
4: Viejo. Y entonces viejo. Yo no te voy a
2: Anestesia
4: pegar,
2: se llama.
4: Uy, buena. Sí, esa es buena.
3: La mariposa, dice la gente.
4: Eso, que la gente nos cuente. Sí. Cuéntenos, muchachos, Don a través de sus comentarios.
2: Uy, pero es que yo no me acuerdo.
4: Vieja guardia, pero nivel. Cuéntenos, muchachos, en sus comentarios en YouTube y en TikTok, y envíenos audio, escríbanos al WhatsApp de la calle 315-770-42 contándonos qué novela o qué película colombiana recuerdan.
3: Correcto,
4: o puede ser nueva y que les
3: puede
4: gustar.
3: Ser nueva.
2: ¿Sí?
3: Obviamente
4: no?
3: La pregunta y todo surgió a raíz de la noticia que estamos dando de nuestra hermosa actriz Ana María sí. Arango, pero pues también si no está ella dentro del repertorio de cast de la serie que a usted le gusta, la sí. novela, también la vamos a decir. Obviamente que sí hace parte como Doña Matilde, Francisco el Matemático. O sea, ella sí actuó ahí. Y Francisco el Matemático siento que marcó a todos los colombianos.
4: No,
3: o sea,
4: esa
3: serie es icónica, muchachos, también.
4: Bueno, aquí la gente ya está comentando.
2: Dice Nuri Vallejo en TikTok, se trataba de mencionar series de la actriz. Sí, ya dijimos dónde
4: dijimos
2: estuvo.
4: También.
2: Pero
4: y,
2: estamos dando la oportunidad de decir por qué.
4: ¿Y
2: sea,
4: sabe por qué? Porque es que es reconocer lo que ha salido en nuestro país.
3: Obvio.
4: Series nuevas, series viejas. Por eso los invitamos para que comenten. ¿Cuál
3: claro.
4: le gustaba a usted?
3: Exactamente. Por favor.
2: De pies a cabeza dicen por acá.
4: Uy, vieja guardia.
2: Pandillas, Guerra y Paz. Tremenda. Romina.
4: La mujer del presidente.
2: Vea,
4: los
2: Dani.
4: Victorinos, weón.
2: Pasión de Gavilanes.
3: Uy, Pasión de Gavilanes, sí. Me encanta.
2: Padres e Hijos dicen
4: Ay,
2: acá.
4: Papi,
2: oiga,
4: ojos.
2: ¿Cuánto duró Padres e Hijos?
4: Como 16 años.
3: 16 temporadas.
4: Pandillas, Guerra y Paz, Romina, La mujer del presidente.
2: Lo seguimos leyendo y lo seguimos escuchando en YouTube y en TikTok en
3: Uy,
2: el mundo
3: digital.
2: Uy, la
3: hija digital. Del mariachi.
4: Uy, buena.
3: Ay, esa es muy buena.
4: Sí, sí, sí. Yo soy amigo sí, de la cantante original de la
2: Sí.
4: Mariachi.
2: Ay.
3: Ah, bueno. Sí, seguimos. Ah, bueno.
4: Sí,
3: ah, bueno.
4: Sí, mijo. Ah, bueno.
2: Vámonos ya mismo a la web.
4: La saga.
2: Aquí está Hamilton. Esto se llama Uf, sonando en viernes en la calle.
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2: Minutos de la mañana. Estamos al aire en el club. Se estaba diciendo que ya estamos en octubre, pero en un país vecino, Dani, ya huele a cosas como estas. Ya huele a diciembre porque... Dani, ¿cómo así que en Venezuela ya adelantaron la Navidad? ¿Cómo así que
3: no, octubre y ya Navidad? Sí, señor, a mí me encanta eso, pero... Precisamente esa es la realidad que se está viviendo hoy en día en Venezuela, porque oficialmente Delcy Rodríguez anunció que la Navidad se adelantará oficialmente ya en Venezuela al 1 de noviembre, muchachos. Esto es ya. La celebración se va a adelantar prácticamente ya. Eso empieza, ¿por qué? Las declaraciones de Delcy dicen que ella lo que quiere hacer con la Asamblea Anual de de cámaras es buscar dinamizar y ayudar un poquito a la actividad de la economía en Bogotá. O sea, quiere beneficiar tanto al comercio como a las personas que se dedican en eso, absolutamente todo, así que por eso quieren promover el ambiente de alegría y de bienestar desde temprano, o sea, que el pueblo prácticamente se sienta en feriado, ya, como dice Dieguito, se sienta en fiesta, se sienta en celebración y empiece, vea, a mover el dinerito, que empiece a circular en Venezuela lo que son los ingresos, lo
4: así que se activa el comercio, claro, la platica, papá, la pieza, la comida, la ropa.
3: Exactamente, esa es la justificación de adelantar la fecha, muchachos, y no nos asombremos que eso pase en Colombia, pues es que usted sabe que desde ya también hay gente que empieza a comprar regalos.
4: Pero tan raro es que en diciembre no hay plata, ¿o qué?
3: Yo no sé, papacho, pero es que no, yo creo que pues lo que
4: no
3: quieren
4: sé,
3: es
4: como raro, ¿no?
3: No, yo creo que lo que
2: es
3: quieren es
2: alargar la temporada, que se siga,
3: que no se limite solo a diciembre, sino que también en noviembre la gente como que gaste dinerito, por así decirlo, porque se mueva el comercio desde noviembre en sí.
2: Tenemos acá las declaraciones de Delcy Rodríguez de lo que dijo, vamos a escuchar lo que dijo.
5: Anuncio que el 1 de noviembre arranca la Navidad. Porque yo sé que la Navidad también activa mucha actividad económica, pero principalmente activa la felicidad de los venezolanos y de las venezolanas. Así que en este espíritu, con esta intención de lo que queremos para nuestra Venezuela, yo les agradezco, los felicito y los invito a que sigamos garantizando esa Venezuela potencia a la cual nos dedicamos. Gracias.
2: Ahí están las declaraciones de Delcy Rodríguez.
3: Sí,
2: se adelanta la Navidad, papacho, en Venezuela para el 1 de octubre.
4: De noviembre.
3: Correcto.
2: De noviembre.
3: Sí, señor. Pero desde octubre la gente va a empezar a gestionar también. Mejor dicho, la idea es, como dijo Dieguito, empezar a alargar la época en que la gente gasta e invierte dinero en regalitos, en detalles, en momentos especiales. Mejor dicho, que se mueva el billuyo,
4: no,
3: papacho.
4: El comercio se activa así con promociones, descuentos, ofertas. Compra ahorita y pague el otro año.
3: Sí, señor.
4: Sí, está bien.
2: Compre, se adelanta la Navidad para que usted pague en la otra Navidad.
4: En febrero se estresa.
2: Y... Tremendo. ¿Qué tal en Colombia pase eso? Que salga
4: que
2: a
4: Belardo.
2: Adelanta la Navidad para el 1 de noviembre.
3: No, yo solo digo, yo no tengo tanta plata. ¿De dónde? O sea, ¿cómo hago?
4: No, y Papá Noel, que también pobrecito el man.
3: Uy, verdad.
4: Mucho camello para Papá Noel, para el Niño Dios. No,
3: para todos, para los duendes, para los renos.
2: No va a vivir tan afanado tampoco, porque va a tener más tiempo.
4: Pues que camellando todos los días,
2: no, un mes dándole duro y parejo, no, pues de
3: pero es
2: más
3: que
2: tiempo.
3: No es peor, porque no es que va a distribuir el trabajo.
4: Exacto.
3: No es que va a distribuir el trabajo, es que le toca más trabajo, exacto.
4: Los duendes se están ensamblando los
3: ¿a usted nunca le ha pasado como que le ponen más trabajo? Ah, papi, así mismo, señor. Y por la misma plata, papi.
4: Sí, a Papá Noel. Si no va a ganar más, exacto.
3: Papi.
4: Antes se va a enfermar más porque más leche, más galletas que va a tomar y eso.
3: Ah, sí, sí,
4: se embala, güey. La gastritis o algo.
3: De pronto.
2: Bueno, ahí están las noticias. La Navidad llegará antes de tiempo a Venezuela. Pero esta ya dio más plazo. ¿Se acuerdan que Maduro antes la ponía desde el 1 de octubre?
3: Sí, sí, correcto. Sí. Es que esa fue una medida implementada por Nicolás Maduro, pero pues ahora lo que quiere hacer el Delcy es mantenerla, pero pues no desde el 1 de octubre, sino desde el 1 de noviembre.
4: Sí.
3: Para que la economía igualmente se siga moviendo.
2: Pero si la quiere mantener es porque ha funcionado.
3: Sí, la verdad es que sí.
4: Tiene razón,
3: tiene que
4: se la compro, sí, se la compro.
3: O sea, pero mi misma pregunta es ¿cómo? O sea, de verdad, obviamente, qué bueno que el comercio y claro, claramente apoyamos a todo el gremio del comercio porque es gente camelladora que tiene que vender su mercancía, pero uno hablando como consumidor, yo digo, Benicia, a uno le queda duro, bueno, a mí me queda duro las hijo de madre regalos en diciembre. Ahora usted imagina que desde noviembre le estén regalando a usted, vea papá, yo le traje algo, usted ya tiene que regalar otra cosa. Eso no, no es.
4: Y me preocupa que si de pronto aquí hay oyentes venezolanos que nos cuenten el tema de la tradición de la comida, porque me preocupa que le cojan la mala a la natilla, güey.
2: Ay, que ya
4: me preocupa porque no se puede odiar. La natilla uno la tiene que amar.
3: No, yo la odio ya.
4: Pero para ser sensato, 60 días usted echando natilla.
3: No, eso.
4: Uy, ya le y no quiero que eso le no puede pasar.
3: A mí me pasó
4: o
3: ya.
4: O ellos comen también pavo, ensaladita fría.
3: ¿Ya no, pasó? Igual porque no cree que sí.
4: Que no le
3: pero igual
4: mala.
3: Porque cree que ya sacaron no natilla blanca, natilla de claro, coco, natilla sabor. De arequipe, pero... natilla de buñuelo, natilla de pasa, natilla de chocolate, natilla, mejor dicho, natilla de todo.
2: Estamos ahora frutos rojos, natillas
4: natilla sin natilla.
2: Natilla sin, sí, como estamos ahora, natilla que no sabe a natilla. La gente se inventa cosas.
3: Pero es que la verdad, porque a mí ya me pasó.
2: Como Daniel.
3: ¿Sí? Sí, no, muchachos, después ya de 28 años de comer natilla, yo ya dije no más. O
4: por
3: sea,
4: eso, si hacen dos meses de
2: pero Daniel así no, se come natilla un mes al año.
3: Pero no sé por qué comí tanto.
2: No,
3: o sea,
2: es que
3: yo
2: usted todos los días coma natilla.
3: Sí, yo ese mes, pero es que durante el mes de diciembre todos los días comía natilla.
2: Pero es mes,
3: ¿no? No,
2: es
3: no
2: todo,
3: me dio. Pero al desayuno, no almuerzo y la cena. No, ya no me dio. Natilla. Pero en cambio el buñuelo con arroz con leche.
4: Año,
3: eso no me cansa. Eso no me cansa. Vea, usted abre el buñuelo, le saca el relleno y mete arroz con leche.
4: Es una poeta.
3: ¡Sí!
4: Eres la poeta del sabor.
3: Qué rico.
4: Daniela es la poeta del sabor.
3: Papi, usted abre el buñuelo, papi, le saca el relleno, magia aparte el relleno que es todo blandito, y lo llena de arroz con leche. ¡Mam!
4: Dani
3: adentro.
4: Es una poeta. Dani y Daniela.
2: Hablando de buñuelos, yo tengo una motociclista por acá. Ayer estaba scrolleando en redes sociales y me salió un acto muy bonito. No, a ver. Obviamente todo el mundo cuando empieza es buñuelo.
4: Claro.
2: Y una motociclista, ustedes han visto cuando se ponen ahí como...
3: ¿Letreros?
2: Soy nueva. Oh,
4: sí, no, no me acose, téngame paciencia que estoy...
2: Pues ayer en la ciudad de Bogotá un camionero vio eso y dijo, ay, venga tan linda, iba por una calle principal.
4: Sí.
2: Y dijo, yo la voy a escoltar.
4: Ay, qué chimba.
3: ¿En serio?
2: Yo quiero escoltar a esa mujer que tiene ahí grande...
4: Sí.
2: Porque claro, había muchas vías principales, ahí estamos viendo... Vea, un caballero camionero sirvió de escolta para motera novata en Bogotá. Vea, dice en su cartel, motociclista novata, gracias por la paciencia. Ah, pero actos lindos de la gente de corazón.
4: No, y está bien. Vea que yo me parece apropiado que la gente si es muy novata, pues como que un letrerito, cosa que el que se atrae no le tiene.
3: Ay, a mí
4: carro,
3: se me gusta mucho, sí, mire. Sí. O me gusta mucho, bueno, ustedes se acuerdan cuando se puso de moda incluso en los vehículos o en las placas de las motos, colocar como mi familia me espera.
4: Sí,
3: o
4: eso es
3: esos animales, esos muñequitos que la gente pone que, no sé, es una muñequita con dos perritos.
4: Sí.
3: Son una familia con tan. Eso también lo hace a uno como empatizar con la persona que está manejando, ¿no?
2: Pero Dani, hay vainas muy chistosas y he visto memes muy chistosas. Chistosos de la gente dice que como maneja el man que tiene en su que tiene un sticker de mi familia me espera y el man así entre los carros.
4: Sí, son los más imprudentes. Sí, son los más imprudentes.
3: Puede ser. O por ejemplo, las muñequitas de las que les hablo, que no sé, está el hombre y la mujer y dos perritos. ¿Usted no ha visto cuando está, luego está la mujer y el stick, el lugar del hombre está así todo rayado?
4: Sí.
3: Eso también, así como con
2: rabia. Ese sería el de Daniel.
3: Ese sería el mío del cacas. Oigan, y nos están preguntando aquí en redes sociales que qué ha pasado con BTS. ¿Recuerdan que la famosa banda BTS estuvo aquí en Colombia?
4: Pues,
3: fue un éxito. Ahora, sí, señor. Ahora están en Perú, en Lima, y hay especulaciones de que al parecer van a cancelar el concierto
4: ¿Por
3: que
4: qué?
3: Por los fanáticos papacho.
4: No sé qué.
3: Pero tranquilos, ojo, ellos están hoy en día en Perú y todavía no está confirmado que vayan a cancelar conciertos. Eso sigue en pie, pero es que
4: ¿no se están portando bien?
3: La confusión es esa, papacho. ¿Qué pasa? En redes sociales está circulando la alerta y el miedo global porque hay mucha polémica debido a los fanáticos que masivamente hicieron lo que no deben hacer.
4: Muchacho.
3: Porque el Army de acá a Bogotá nos demostró que el Army es muy organizado.
4: Nos enamoró a todos.
3: Mejor dicho, son una
2: somos
3: familia.
2: Baby Army ya todos.
4: Sí,
3: pues
4: todos.
3: Resulta que en Perú se dejaron llevar mucho más por la fanaticada, por el amor, y todo se conglomeró en el Hotel Miraflores, que fue donde estaban pues ellos ubicados, y tanto así que el líder RM tuvo que salir públicamente y pedir que respetaran su descanso y la privacidad. Eso es lo que está pasando.
4: Chao.
3: Pero mira que todavía tranquilos, a pesar de todo el desorden, de la confusión, de las críticas, de lo viral que fue esta noticia en redes sociales y está haciendo, no hay cancelaciones. O sea, hasta ahora ellos dicen vamos a continuar, pero ojo, es un llamado para que
4: la verdad
3: se controle.
4: La embarraron feo. Para que el man haya tenido que salir, La cometieron maluco en Perú. Sí,
3: no, y es que de verdad, el Army acá en Bogotá nos dejó con la boca cerrada.
4: No, no hay nada que decir.
3: Todos diciendo, comunicados oficiales,
4: pilas,
3: ojo,
4: pilas, sí.
3: Nada de ir masivamente a los lugares, de perseguirlos, hay que respetarlos, sí. A pesar del amor que le tiene un Army a BTS. O sea, sí. Yo me quedé anonadada con el amor que les tienen,
2: sí,
3: a estas personas.
2: Incluso hasta acá, no, pero se lo voy a contar en la web, se lo voy a contar en YouTube y en TikTok. Bueno, cuente, de algo que pasó acá. Vámonos ya mismo para la web y les sigo contando. 6:49 en la calle. Esto se llama Cuéntale y suena al aire en la calle.
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2: ¡6:57 de la mañana! ¡Usted va conectado al Club de la Calle! Amigos, ya hemos hablado el día de hoy del cartel del Festival Estéreo Picnic. También correcto. Murió una actriz colombiana muy querida por todos los colombianos, Ana María Arango. Estábamos tocando el tema de cómo está BTS, que lo estábamos tocando en redes porque realmente es muy bonito todo lo que pasa. 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
4: Obvio, ¿cierto? Dani, claro.
3: Sí, señor.
2: De 40 años en las familias colombianas. Familias colombianas que conocemos, obviamente, también Papacho.
4: Sí.
2: Hay gente muy famosa siempre que a través del tiempo da de qué hablar. Siempre hay cosas que los famosos hacen y dan de qué hablar.
3: Claro.
2: Y el Papacho hoy tiene una sección muy importante sobre el tema. ¿Qué pasó, Papacho?
4: Bueno, papá lindo, les hago una pregunta.
3: Sí.
4: ¿Hay moral o no hay moral para ser famoso o para los famosos?
3: Sí, hay moral.
4: Pues yo no sé, mis papachos, si hay moral o no hay moral, porque ahora resulta que los famosos quieren seguir siendo famosos, pero no por lo que se volvieron famosos.
2: ¿Cómo así?
4: Es complejo, pero cierto. Y los que se creen famosos hacen cosas que los que de verdad son famosos ni locos harían. Sigue siendo complejo, pero cierto. ¿Por qué? ¡Ay, no! ¡Oh, no! Se me filtró un video íntimo.
3: ¡Oh!
4: Lo grabé yo, pero se me filtró.
3: Ah,
4: ¡ay,
3: sí!
4: No! ¡Qué pena! Ahora, ¡ay, qué pena! Conseguí una moza, conseguí un mozo, pero yo no sabía que lo iba a conseguir. ¡Ay! ¡Qué pena!
3: ¡Ah!
4: Eso es un peo en la mano y eso es mentira.
3: No, si no hay moral. No.
4: Ahora se volvió tendencia, volvió la moda de ser mozo o ser moza.
3: ¿Qué?
4: Se está normalizando ahora en redes sociales, ¿no?
3: Uy, no, miégalo. No.
4: Miégalo,
3: bueno,
4: si no
3: está pasando
4: últimamente.
3: Sí, está pasando, la verdad.
4: O sea, ¿hay moral o no hay moral?
3: No hay moral.
4: La moza.
3: No hay moral.
4: Bueno, ahora no hay moral porque ahora se quieren volver famosos sin ni siquiera esforzarse.
3: Ay, sí.
4: ¿No han pillado?
3: Sí.
4: Se quieren volver famosos o molestando a la gente, o faltándole respeto a la gente, o hablando de que si tiene plata o no tiene plata la gente.
3: ¿Verdad? No, el colmo, Papacho.
4: Sí, pero ahora les digo, ¿hay moral o no hay moral? Porque también puede que sea culpa de nosotros que estamos queriendo volver famoso al que no se merece famoso y quiere ser famoso a la fuerza.
3: Bueno, sí.
4: Eso es para que nos pongamos a pensar a quién realmente queremos volver famoso. Y si se vuelve famoso, ¿por qué se está volviendo famoso?
3: ¿Verdad?
4: Es un trabalenguas, como les digo, complejo, pero cierto.
3: Sí.
4: Y si usted se quiere volver famoso, se quiere volver famosa, sépalo porque lo va a hacer, porque si no va a quedar, vea, sin palabras, mi papá. ¿Sabe qué? Solo fama locas.
3: Eso, Papacho tiene razón. Oiga, sí, el famoso que hoy en día se hace famoso, como dice Papacho, por cualquier cosa, por un mal comentario,
4: es que es raro,
3: por un video filtrado, que por moza. No, yo creo que hay que hacer famoso al que tiene buena conducta, al que da ejemplo, al que hace cosas buenas, al que nos enseña desde lo más mínimo. ¿Usted le parece una nimiedad, por ejemplo, los hogares de la casa? Pero el que enseña cómo hacerlo 10 de 10 merece ser famoso, Papacho. El que apoya al emprendedor, el que tiene su negocio, el que camella todos los días, esa persona merece ser famosa, Papacho, tienes razón.
4: Obvio. No, y de verdad, eso ha habido tendencia.
3: Pero entonces, evaluémonos, me gusta lo que dices, evaluémonos nosotros, porque es que nosotros somos los que nos encargamos de hacer famosas a las personas.
4: Sí.
3: Hagamos famosas a las personas correctas. Y luego nos estamos quejando de que, oiga, este porque es famoso, o nos asombra que no, por ejemplo, que salgan con un comentario que uno dice, uy, pero esta persona qué, pues qué vamos a esperar de una persona que no hicimos famosa, por qué sé yo, sus estudios, su esfuerzo.
4: Vea, yo me tiro y dijo un filósofo.
3: ¿Cuál?
4: Compañero, de a uno los atiende. Yo como, porque obviamente todos vemos contenido, y yo, Papacho, lo admito, me pareció extraño que supe más de este chico Chris R.
3: Sí.
4: por el escándalo que pasó, que obviamente no lo vamos a dar aquí, pues, sí, nombre ni más, lo que pasó con el otro creador de contenido y con su pareja, sí, que por su música.
3: Correcto.
4: Seguramente el hombre será muy talentoso, seguramente su fanaticada amará su música, pero yo conocí al man más por el escándalo que por su, sí, verdadero talento.
3: Ahora, entonces, hábleme.
4: ¿Sí pilla?
3: Vea. Sí, señor. Es que eso es lo que yo, dice Laura.
4: Eso es lo que yo no entiendo.
3: Sí, señor. Como dice Laura en redes sociales, que dice, hábleme de los lives que ahora todo el mundo hace. Ay, lo mismo, papá.
4: Es que es raro, ¡oh! Sí, es raro.
3: Ahora,
4: es
3: que
2: lo que estamos diciendo, Dani, uy, no, uno también escoge a la gente a quien quiere ser famoso. Y vea que hay un creador de contenido que se llama, sí, Nico Jurado. No sé si lo han visto.
4: Sí, claro, el que habla así.
2: Un gomelo, ese. Sí, claro. Ese se llama Nico Jurado. Y bueno, ha estado como generalmente ahí entre la funa y la cosa. Pero estaba viendo, hace unos días sacó un tema de lo que estamos hablando.
3: Sí.
2: Y siento que quiero que lo escuchemos.
3: Escuchemos. Esto
2: que dice, ¿por qué los influencers son tan patos?
3: Sí.
4: Okay.
2: Y el man realmente hace una reflexión de lo que dice.
5: Hola, soy Nico Jurado. Por Dios, ¿ustedes se han preguntado alguna vez cómo porque todos los influencers son como tan tontos? O sea, como que no hay ningún influencer que valga la pena, todos se la pasan como solamente en polémicas. Lo único que hacen todo el tiempo es como andar en escándalos, en chismes. Pues gordos, la respuesta es porque esa es la gente a la que ustedes hacen famoso. En el contenido que a ustedes les encanta ver, así digan que no. Maybe no debería estar hablando sobre eso, pero pues ustedes saben que a mí siempre me va a dejar decir lo que pienso. A la gente en Colombia le gusta el contenido superficial. Eso es lo que a la gente le encanta ver. Pues bueno, yo hace algún tiempo hacía como mucho contenido hablando sobre libros, dando tips de lectura, recomendaciones. Pues yo hago mi contenido corrigiendo errores de ortografía en libros, en revistas, en periódicos. Y ahora realmente estoy como dudando si lo voy a seguir haciendo, porque ese contenido, la verdad, como que no me da. Como ustedes saben, yo les hablo con la realidad, gordos, y esto es un trabajo. Y pues para todos los creadores de contenido que ustedes vean, esto es un trabajo. A mí me encantan las redes sociales, gordos, pero pues con algo tengo que comer. Digamos que mi promedio de vistas está en X número, ¿cierto? Pero si yo subo un video hablando de libros o recomendando libros, mi promedio de X visualizaciones baja a menos Z, weón. Y eso pues me afecta a mí en mi trabajo. Las marcas que entran a tu perfil para hacer publicidad dicen como, este man no tiene como tantas visualizaciones. Tener un video con bajas visualizaciones te baja como tu promedio y tu performance en TikTok, lo cual significa un desempeño más bajo.
2: Eso es lo que, ¿sí?, dicen, hijo conjurado, y tiene la verdad. Estamos haciendo...
4: Cuéntale a la gente de TikTok y YouTube.
2: Para la gente de TikTok y YouTube que nos decía que no estaban escuchando, el man dice, a ver, realmente, ¿por qué los influencers todos son tan patos? Porque todos... salen a hacer estas polémicas que dicen el papacho, que se quieren hacer famosos por no sé qué, y es porque es lo que sigue la gente, es lo que a la gente, sí, al final le gusta, y si eso les da plata, y si eso les vende, si lo que decíamos, sí, de este cantante, el novio de Karina,
3: sí. Sí, de Cris R.
2: Si lo que le da más es la polémica que la música, pues es lo que a la gente le gusta, y al final, una reflexión ahí, pues estamos siendo famoso y famosas a esas personas.
3: Sí, la verdad, también es una reflexión
2: nuestra,
3: para nosotros.
2: Es toda culpa, correcto, nuestra, porque es a quien hacemos famosos, Dani.
3: Correcto, mi Dieguito. Y también resulta que ahora esas personas como no se hacen famosas por un talento, por un oficio, por sus estudios, qué sé yo, también se suman como a dinámicas que lo siento. Y si me van a funar, háganlo porque lo estoy diciendo yo, no estoy diciendo que eso sea una verdad absoluta, pero ya ciertas dinámicas que, muchachos, les confieso, a mí me da cringe. Lo que llaman hoy en día la nueva, sí, generación, sí, sí, que es como medio fastidio, medio pena. Sí. Vea, esas batallas que hacen. ¡Ay! Ay, a mí, ay, eso, sí, verdad, se lo juro. O sea, yo veo que alguien está haciendo batallas. Nunca ha entrado una, y por eso hablo un poquito también desde la ignorancia, pero tengo entendido que ahora son, no sé, yo estoy haciendo un live y entonces te llamo a ti. Y entonces, sí, los dos hacemos, la mitad de la pantalla se divide, sí, entre Daniela y Diego.
4: Sí.
3: Y al parecer cada uno tiene que pelear porque sus seguidores le den más like que otro. O sea, literalmente es mendigar que... like, hijo, y hacer
4: y pedir
3: cualquier
4: plata,
3: cosa,
4: Marichi.
3: Pedir plata con tal de ganar una batalla. O sea, como quien dice, enfrentémonos a ver a quién le dan más plata. Eso es muy raro,
2: te
3: ¿no les
2: parece?
3: Te pone
2: a replantearte también en qué nivel de va la sociedad. O sea,
4: claro,
2: como
4: claro,
2: que si estás haciendo lo que sea por literal un like.
4: Ajá.
2: Porque sí, es un like que te están dando, y tú estás, ayer la muchacha esta que se ponía de cabeza, ayer tocamos
3: eso,
2: ese tema.
4: Epa,
2: de,
4: epa,
2: para,
4: epa.
2: De pronto, para el quien no estuvo ayer conectado en el club de la calle, Dani,
3: ¿sí?,
2: hay una influencer, tú lo contaste, una,
3: ¿sí?,
2: influencer que por like se pone de cabeza.
3: Correcto,
2: y todas esas cosas.
3: Con una silla mecánica giratoria.
2: Qué peligro.
4: Vea, sí, hay una entrevista que se le recomiendo que se le dan en YouTube. ¿Ustedes saben quién es Julián Gaviria? El,
3: sí,
4: que trabaja con Alcolíricos y que hizo parte, uh-huh, de Perros Criollos.
3: Uh-huh.
4: Hay una entrevista de él que le hicieron hace poco en YouTube. Y hay una parte de la entrevista en donde el man dice, se perdió el significado de la palabra sinvergüenza.
3: Sí.
2: Sí.
4: Papi,
2: total.
4: Porque ya la gente ni siquiera, por respeto a lo que sea que hagan, se educa, se documenta, sí, se prepara para el contenido que va a hacer y va sacando contenido por sacar.
2: Y es que
4: mientras que por lo menos si a usted le da vergüenza,
3: sí,
4: por respeto a su audiencia, por lo menos intenta desde su contenido y desde su nicho hacer un contenido bueno.
3: De calidad.
4: Entonces,
3: claro,
4: ya no hay vergüenza. O sea, no, literal ya no hay vergüenza, porque la vergüenza en el sentido de lo que él dice es como un respeto y un miedo por hacer las cosas bien.
3: Claro, es que pero la vergüenza no... hoy en día está disfrazada con es que da plata. Por ejemplo, mi Sammy hermosa que acá está comentando, las batallas dan buena plata porque le pagan en dólares. Es cierto, no estamos diciendo que de pronto no generen buenos ingresos.
4: No, y pues al parecer, que cada quien está en su derecho.
3: Porque pues, si lo hacen, pues es porque da plata. Pero hay, no sé, yo siento que no todo en la vida es plata, ¿me entiendes?
2: Sí, queda algo, ¿dónde queda?
3: Pero mi dignidad, como mi imagen, ¿no?
2: Vamos
3: como,
2: a seguir tocando, no Dani, sé, este tema en la web. Ya volvemos a recibir llamadas para entradas a los conciertos más importantes. Y hablando de gente que sí tiene talento,
3: ¿sí?
2: Ustedes escucharon el nuevo álbum de Karol G.
3: Ay, sí.
2: Hace poquito lo lanzó y ahí hay una canción que a mí me parece fabulosa.
4: Sí.
2: Se llama Baby Wow, la hace junto a Jirelin y Rusowski.
4: No,
2: y está sonando al aire en la calle La Manda Más.
4: Vamos a hacer el...

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1: 7:17 de la mañana, estamos al aire en el club. Ya mismo, 601-652-8525, 601-652-8525. Recibimos sus llamadas. Cuéntenos qué necesita, qué quiere. Pregunte por lo que no vea, siga que si hay. Pregunte sin compromiso. Probarse no es, ¿cómo es que dicen? Probar no es comprar, mirar no es comprar.
2: Mirar no es comprar.
1: 601-652-8525. Ya mismo, papacho, activamos líneas.
2: Eso, escucho, digamos que yo acabé de conectarme en TikTok, o acabé de conectarme en YouTube, o acabé de poner el dial de la calle 96.9.
1: Sí.
2: ¿De qué están hablando estos manes, Diego? Cuéntale a la gente, sí, porque hay conflicto.
1: Hay un conflicto gigante porque el día de hoy Dani puso sobre la mesa un tema que tiene escandalizado al mundo digital. Esto lo estábamos tocando en el mundo digital. Hay una cuñita, si usted de pronto solo escucha por la radio, también váyase a YouTube y a TikTok, porque ahí estamos desde las 6 de la mañana hasta las 10 de la mañana ininterrumpidamente. Ni siquiera nos levantamos para ir al baño.
2: Acá tenemos, tenemos la mica del baño, la bolsa, el pañal, los pañitos, todo listo. Acá.
1: Entonces, ya hecha esa cuña, Dani estaba diciendo que Elon Musk sacó una publicación en su cuenta X diciendo que Instagram, la red social Instagram, fue creada y debería ser usada únicamente por mujeres.
3: Correcto.
1: Porque es un tema únicamente para mujeres, y Dani dio sus argumentos que quiero que en este momento no.
3: Claro que sí. Mi Dieguito, es que era una teoría que yo tenía guardada en mi corazón y tengo que confesarlo aquí en la calle en La Manda Más, porque siempre lo he sentido desde que obviamente se popularizó en las redes sociales, sobre todo Instagram. ¿Qué pasa? Obviamente sé que es muy polémico y obviamente no estoy discriminando ni diciendo que todos los hombres deberían borrar su cuenta de Instagram, pero ¿qué pasa y qué sucede? Siempre he sentido y he tenido esa teoría, y cuando leí lo de Elon Musk que lo hizo a través de su cuenta de X, yo dije, no estoy sola. ¿Qué pasa? A mí me parece que sobre todo la plataforma de Instagram y mostrar como tu día a día, tu cotidianidad, en la mayoría son cosas que consumimos las mujeres, o sea, porque somos muy consumidoras de todo, de belleza, de maquillaje, de moda, de ropa, de estilo de vida. Entonces, ¿qué pasa? A mí siempre me ha dado la sensación de que un hombre del común, estoy hablando de usted callejero y de mí, o sea, personas comunes que no somos famosos, que mejor dicho tan, como que para mí sí hay una gran diferencia de una mujer que, no sé, comparte su día con una historia de hola, buenos días, estrellitas, hoy viernes vamos a pasarlo genial, sí, y voy a desayunar esto, tan. No me da tanto cringe o tanto como rarito, pereza, como perecita, que escuchar a un hombre diciendo hola, buenos días, mis bacanes, mis bacanas, aquí desayunando un huevito con proteína. O sea, eso me da un poquito más de ayayay que una mujer. Por eso yo siempre he tenido la teoría de que sí es una plataforma en su mayoría para mujeres. Pero ojo aquí, sí me pueden dar palo, pero déjenme dar el argumento y el pero, la excepción a esta regla. Si usted es hombre, para mí su contenido es muy válido si usted ya encontró un nicho. ¿A qué voy? ¿Qué pasa? Hay hombres que son fisiculturistas. Sí. Listo. Entonces su contenido y lo que puede incluir en Instagram

0: Vale, rutinas, alimentación, claro, va ligado a su nicho. Usted puede ser como el papacho, un comediante, entonces su contenido va ligado a la comedia y a familiar, Como Dieguito, que se va hacia la moda masculina, listo. Moda masculina, Yo estoy hablando en particular sobre los, como los humanos, nosotros, que somos simples mortales, que compartimos una historia de día a día. No me gusta ver a un hombre diciendo, hola, estoy desayunando esto. A mí no me gusta, lo siento.
1: Vea, tenemos comentarios. Dani, mire, aquí están también. Mire, en TikTok, Sony Ginette dice, Instagram es para mujeres y Kick es para hombres. ¿Eso será un facto?
0: Bueno, puede
1: ¿Acaso
0: ser.
1: ¿Acaso eso es un facto?
0: Por ejemplo, yo Kick no tengo ni idea qué es.
2: La verdad, sí, no eso ya es una generación más nueva. Yo tampoco conozco mucho Kick, yo tampoco sé cómo es el
0: tema. Pero eso apoya mi teoría. Yo sí siento que hay otras plataformas para hombres. Lo siento, muchachos. No sé, pero, entonces, pero Instagram no.
1: Pero entonces, ¿cómo hace una persona que no quiera ser creadora de contenido? Pero que sí le guste compartir su rutina. O sea, un man, o sea, ¿qué hacemos ahí? O sea, yo te entiendo. Sí. Tú dices que no publiquen cosas de princeso, en resumen.
0: Sí, porque pero, es que a mí no me parece si
1: el man, pero si el man no es creador de contenido, ni la intención es ser influencer, ni nada, pero le gusta compartir su día a día, entonces ¿qué?
0: Pero
1: o sea, es que, ¿sí me hago entender?
0: Pero ¿qué de su día a día le gusta compartir?
1: Pues su rutina, lo que hace, entonces ¿ahí qué?
0: A mí eso me parece.
1: Por, es que ahí está.
0: Es que se
1: es
0: puede,
1: difícil.
0: Papacho. Sino que papacho, es que yo hablando desde el punto de vista de una mujer, no me parece muy atractivo.
2: Le voy a silenciar mis historias a Daniela.
0: ¿Por qué? ¿Cierto
1: que sí?
2: Porque sí, porque yo a veces voy al gimnasio y yo subo una foto tan.
1: No, y yo quería crear un perfil.
2: Uy, ¿qué es
0: esto? Es que mira, que es controversial. Pero mira que. Es que a ustedes no les pasa lo mismo. O sea, mira, una mujer sube una foto de una historia que aparte odio esas historias.
1: Uy,
0: de ya me cumplí. Usted ya fue a entrenar. O sea, esas historias yo las odio. Como cuando te hacen sentir a ti mal. Si ¿Sí no han visto? Que la nena sube una foto en el gimnasio y dice, yo ya me cumplí. ¿Tú lo hiciste? Hoy me cumplí tal cosas o cosas así. Pero a mí me parece un poquito incómodo, pero me parece mucho más incómodo que lo haga un hombre. No sé por qué.
1: Pero acá hay un facto.
0: Me molesta más.
1: Dani, hay un facto, muchachos. Miren, estamos hablando, amigos oyentes de la calle, de una publicación que hizo Elon Musk hace unos días, en donde él decía que Instagram debería ser solo para mujeres.
0: Sí.
1: ¿Cierto? Y tenemos una opinión slash facto.
0: ¿Qué dice? ¿Qué dice?
1: En TikTok, Leonardo Moreno dice, no tendrían seguidores porque entre mujeres se tiran duro. Me retiro
0: bueno,
1: lentamente.
0: Bueno, eso es cierto. Eso es muy cierto.
1: ¡Ay, papá! ¡Facto!
0: Eso es muy cierto.
1: Chino, ¿qué va a tomar?
0: Sí, señor.
1: Sí, señor.
0: Ah, es que...
2: Me voy ya mismo, 601-652-8525. Estamos opinando, sigan ustedes opinando. También 315-770-42. A la gente que está en YouTube, a la gente que está en TikTok. Ahí estamos, estamos hablando. Danielita, a ver, reciba a Fernando que está en la línea.
0: Fer, buenos días, ¿cómo estás?
3: Hola, buenos días.
0: Aló, buenos días. ¿Con quién hablo?
3: Fer. Aló, buenos días.
1: Fer,
0: denos su cuenta de Instagram ya. Mi Fer, oye, hola, mientras te conectas, aquí estamos hablando nosotros de Instagram, ¿no? Queremos saber si tiene Instagram, si publica. Papacho, ese facto que se acaba de tirar, yo no lo escucho. Fer me está hablando en este momento. Ah,
1: no, pero ese es un facto.
0: Cierto, pero le voy a responder.
1: ¿Qué?
0: Es que yo diga que Instagram es solo para mujeres, ¿qué quiere decir? Que me gustaría que las mujeres o apoyo que las mujeres creen el contenido de Instagram, pero no significa que los hombres no tengan cuenta en Instagram. ¿Sí me entiendes? O sea, los hombres...
1: No, pero qué tóxica.
0: Porque los hombres tienen que admirar el contenido.
1: Entonces, no podemos tener Insta, pero sí podemos participar.
0: No puede generar contenido constante. Sí, por eso digo que
1: al mes era una dos pelea. Contenidos y ya.
0: No, es que esta es una de mis teorías más funables. Yo la he guardado toda la vida porque que es funable.
1: No podemos tener Instagram, pero sí tenemos que dar me gusta y estar
0: eso,
2: responderle las historias a Daniel.
0: Exacto. Ustedes pueden admirar la belleza de las mujeres que crean contenido, pero ustedes no es necesario que nos muestren que desayunan.
2: Fernando está por ahí.
3: Hola, buenos días.
2: Ya nos escucha bien.
0: Mi Fer.
3: Sí, perfecto. ¿Cómo está?
2: Venga, ¿cuántos años tiene usted?
3: Ya 52.
1: Oh,
2: ¿y su merced consume redes sociales?
3: No soy fanático de las redes, pero pues sí, las veo.
0: ¿Fer tiene Instagram?
3: No.
0: Bueno, pero mire que Fer es una persona que tiene cuentas en las plataformas virtuales, en las redes sociales, pero no está muy activo. A mí eso me parece bien.
1: Es válido. De vez en cuando le echa una revisadita.
0: No, ¿y
1: mira,
0: en qué momento se volvió presión a hacer contenido? ¿Usted no se ha dado cuenta que hoy en día es como si todos estuvieran obligados a ser influencer? ¿Quién dijo?
1: No, o sea, pareciera que es obligación, pero no.
4: Más bien que todos sueñan con
3: ser.
0: ¿Qué, mi Fer?
3: La juventud de hoy en día está entregada.
0: ¿Cierto? Mi Fer, eso antes no se veía. Por ejemplo, ¿tú a qué te dedicas?
3: Influencer. Constructor.
0: constructor. Uy, pero vea qué chimba. Yo sigo unos influencers que hacen contenido de construcción y eso de verdad amerita ser famoso. Es que, bueno, contenido sí lo puede hacer de verdad, de calidad, cualquier persona como Fer. Mi Fer, oye, tenemos dinerito en efectivo, tenemos boleticas para la fonda del señorazo. ¿Tú qué quieres?
3: Dinerito.
0: Eso, ¿dinerito para qué? Específicamente, ¿tiene alguna deuda? ¿Tiene que empezar a comprar regalitos para diciembre?
3: Sí, para ayudar de pagar el arriendo.
0: Ay, sí, señor. Bueno, ¿cuánto dinerito exactamente necesitas por ahí?
3: Necesitamos, lo que llegue es una bendición, pero 500 o un millón, eso está...
0: ¡Epa! Me gusta. Vamos a apuntarlo y vamos a agregarlo a la lista para que mi Fer se lleve esos 500 mil pesitos, ese milloncito, mi deguito, porque de verdad sí se lo merece. Y un hombre camellador que nos dice, yo tengo redes, pero la verdad no consumo mucho redes.
1: Y está bien, está en su derecho.
0: Mi Fer, ¿usted cree que deberían existir límites o al menos vergüenza para la gente que hace redes sociales? Es que hoy en día hacen de todo por un like.
3: Yo creo que sí deberíamos tener como límites en esa parte. Los chicos de hoy en día están muy entregados.
0: Cierto. O sea, ¿usted como papá sería capaz de decirle a su hijo o a su hija si ve que el contenido que hace no le parece, como por ejemplo ponerse boca abajo para que le den likes? Entonces, usted le diría como, no, mijita, me hace el favor y aquí no fue.
3: Sí, claro, hay que tener disciplina sobre eso. Uh-huh. Y más que todo con los hijos, ¿no?
2: Ahí queda inscrito, no nos cuelgue para que quede inscrito para ese dinero que necesita. Mientras tanto, nosotros seguimos al aire en la calle La Manda Más, en el club. Vea, Dani, acá están diciendo...
1: ¿Qué pasó?
2: Aquí están diciendo, nosotros solo debemos desayunar y ustedes nos hacen el desayuno.
1: ¡Ay!
0: Uy, no le creo. Uy, sí.
2: Vea, si ve, porque están diciendo que tan machista, no sé qué.
0: No, pero
2: están...
0: puede ser. Si el es que en esta vida todo es un negocio, papá. Las relaciones son negocios. Usted hace acuerdos con la persona con la que vive. Si el acuerdo, papi, quiere ser que yo le haga el desayuno, papi, téngame tanqueada esa nevera, tenga dotada de todo, papi. Yo cocino, a mí me gusta cocinar, pero es un acuerdo. Tanquémela todo. Y con lo que a mí se me dé la gana para cocinarle lo que yo quiera. La vida es de acuerdos, normal.
2: Así es. Seguimos al aire. Llega Lenin Ramírez. Esto se llama Todo lo Fue y suena al aire en la calle.

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2: Siete treinta y un minutos de la mañana. Estamos al aire en la calle. Ya mismo llega Felipe García. Hay Felipe García en redes sociales. Y Felipe García en redes sociales.
3: ¿Cómo? Ve que yo me perdí. ¿Cómo está en Instagram?
2: Ahí Felipe. Y Felipe García.
3: Felipe García.
4: Exacto. Es bilingüe.
2: En redes sociales. Y llega a contarnos qué pasó ayer en la calle séptima con 127,
4: sí, más o menos carrera por ahí, séptima, perdón. En estos últimos días Bogotá ha tenido postales que son difíciles de creer. Por ejemplo, la granizada de que Díaz dejó.
3: Ay, sí,
4: una
3: señor.
4: Postal muy bonita, que es como si yo hubiera llegado la Navidad aquí a Bogotá. Y la de anoche es como si hubieran instalado tremenda fuente allí en toda la carrera séptima. Una emergencia por la rotura de un tubo madre de alta presión, se registró anoche exactamente en la carrera séptima con 123 en el norte de la capital del país. Ojo, porque la acumulación de agua fue tan impresionante que provocó el desplome del techo de una estación de servicio de una gasolinera que afectó 13 vehículos. Una persona que se encontraba en uno de los automotores fue trasladada a un centro asistencial y una adicional, es decir, dos personas resultaron heridas o lesionadas por esta rotura de este tubo, que tiene una razón principal y son las obras que se están adelantando en estos momentos por parte del IDU en esa zona de la capital del país. Hicieron un cálculo mal y rompieron un tubo madre que generó pues esa tremenda fuente de agua que están viendo ustedes y que se vio desde varios edificios del norte de la capital del país. Este incidente también generó una congestión vehicular impresionante en el sentido sur-norte, la que estamos viendo en las imágenes, y obligó a suspender el suministro de agua en varios sectores de la localidad de Usaquén. Ya la empresa de acueducto y alcantarillado de Bogotá informa que sus equipos lograron controlar la fuga y adelantan las reparaciones de la tubería. Las causas de la rotura, ya como les dije, fue que los obreros, se puede decir así, las personas que estaban adelantando las obras, rompieron uno de los tubos cuando estaban haciendo una obra de lío allí.
5: Un error en medio de una obra, lo que me estás contando.
3: Dígame, man jefe, tenemos una situación de mejora.
5: Y en este momento, por ejemplo, no sé, el perjudicado es la persona que cometió el error, es la empresa.
4: No, eso es un error de cálculo, son cosas que pueden pasar en medio de una obra y son cosas que ya se tienen previstas, o sea, es un riesgo que se corre al hacer ese tipo de obras en la malla vial. La suspensión de servicio, y esto ya es información de servicio, valga la redundancia, afecta a sectores comprendidos entre las calles 119 y 198, que es un terreno bastante amplio, y entre la carrera séptima y la carrera décima este, incluidos barrios como El Codito, Soratama, Buenavista, Santa Cecilia y El Redil, que amanecieron hoy sin agua por cuenta de esta rotura del tubo. Para atender a los usuarios, la entidad, es decir, el acueducto, ya habilitó el suministro de agua mediante carro tanques que pueden pedirse a través de la Acualina 116. Usted llama y dice, acá estamos sin agua, y le mandan el carro tanque para que usted y sus vecinos tengan agua para bañarse, para cepillarse, para cocinar, para lo demás.
3: O sea, que los gomelos saliendo en pijama con baldes.
5: Espero, yo pregunto desde la ignorancia, o sea, esto sería gratuito, o sea, no hay
4: sí,
5: que pagar.
4: Sí, claro, porque pues obviamente no es culpa de los usuarios que se rompa el tubo, y por ende ellos mandan el carro tanque pues para que tengan con qué bañarse, con qué comer,
3: saliendo
4: con qué los servicios básicos que pues se generan con el agua. Según el cronograma de la empresa, el servicio estaría restablecido hoy en la noche para que no se asusten, porque el fin de semana van a tener agua. Y dice la Secretaría de Movilidad que es mejor tomar la carrera novena y la calle 116 para evitar pues justamente la congestión vial por las reparaciones del tubo.
3: ¿Y la bomba de gasolina
4: qué? La bomba de gasolina hay que preguntarle a la compañía que está a cargo de la empresa, de la distribuidora de gasolina, porque sí quedó bastante afectada. Las imágenes son también impresionantes, porque recordarán ustedes que las estaciones de servicio tienen un techito.
5: Sí, por supuesto.
4: Que pues es para tapar.
5: El techo.
4: Eso se llenó de agua y fue tanto el peso que se cayó el techo y cayó encima de los vehículos que estaban echando gasolina en ese momento. Lastimando a dos personas. Una de ellas que tuvo que ser trasladada. Ustedes no me ponen cuidado.
5: No, sí, te estamos poniendo
4: una de esas que tuvo que ser trasladada a un centro asistencial.
3: ¿Cómo es, Daniela?
5: Mira cómo se ofende.
4: ¿Con qué? Pipe. Dos personas heridas.
5: Pipe, y lo dije. Hay una cosa que es un juego teatral que uno se hace, el que no sabe. Y uno dice, ¿qué? Para que usted vuelva y repita, y para que la noticia sea atencionante.
3: Y para que el oyente que hasta ahora nos está sintonizando, pues sepa que está. O sea,
4: entonces,
5: o sea, por ejemplo, no, me acabo de dar cuenta que tenemos 50 millones de pesos. Es la verdad. Me acabo de dar cuenta que tenemos hasta 50 millones de pesos. No, ¿Qué? ¿Sí, vio?
4: ¿50 millones de qué?
5: ¿De peso? ¿Qué? ¿Qué? Justamente lo que pasa. Bueno, entonces estamos
3: hablando. Delicado el parche.
2: ¿Y quién responde ahí por eso?
4: No, el acueducto tiene que hacer las reparaciones del tubo y el IDU tiene que hacer las reparaciones a la malla vial que salió afectada. Los daños a la estación de servicio, todavía no se conoce qué va a pasar con la estación de servicio, ¿qué? Porque salió el techo afectado, pues obviamente la empresa tendrá sus seguros para que pues puedan solucionar el tema del techo, y los vehículos también tendrán, oígale, sus seguros, papá, para responder por los daños del techo.
5: Si sí, nadie se dio cuenta que Papacho no pasó morales. A gatas, ¿no?
4: No, bueno, no.
2: Este es en vivo, amigos. Entonces, 737. Pipe, tengo una pregunta. ¿Y si el carro, digamos, si el vehículo no tiene seguro, todo riesgo?
4: No, pues, ¿usted conoce a Japper? Ah, bueno.
2: No, pero no,
4: obviamente no. Eso entra a un estudio, ya entra demandas civiles, eso ya supongo yo que los dueños de los carros afectados, en caso de no tener seguro, pues pedirán a las autoridades distritales que respondan, porque ni ellos ni nadie es culpable que un accidente como esto se registre.
5: Yo sé que es un accidente y que, como tú nos dijiste, de hecho está premeditado que puede pasar, pero es que estamos en una época, mi Pipe, en donde el agua pues es oro prácticamente, en donde tenemos como el racionamiento, uh-huh, tenemos ojo con el agua, o sea, este daño que de verdad los litros de agua que perdimos, Dios en ese mío, momento sí, son sí, sí, incontables, sí, sí. O sea, ¿y ahí qué? O sea, la respuesta, ¿cuál va a ser? Yo sé que fue un accidente, pero justamente estamos viviendo lo que es el fenómeno del Niño, que contradictoriamente viene acompañado de lluvias, pero eso no significa que el agua se esté acabando, uh-huh. Entonces, ¿ahí qué?
2: Perdón,
4: No, pregunta para responderlo.
2: No, una pregunta todavía. Yo vi que estaba sin agua anoche, toda la noche, y esta mañana antes de llegar acá también, como desde las 120 uh-huh. y algo hasta la 198 más o menos.
4: Sí, exactamente.
2: ¿Ese tema cómo está?
4: Desde las calles 119 y 198 comentábamos a los oyentes que, por ejemplo, si usted está en esa zona de la ciudad, puede llamar a la acualina 116 y solicitar el servicio de carro tanques desde el acueducto para que vayan y le hagan el respectivo suministro de agua a su casa. Por ejemplo, si necesita bañarse, cocinar, lavar la ropita, lavar la losita.
5: Y gratis.
4: Y gratis, obviamente. Eso no tiene ningún costo. Obviamente, no le van a decir un carro tanque para su casa. Obviamente
5: es que, ¿sabes que no me gusta? Que es un la gente carro se
4: tanque,
5: aprovecha.
4: Un carro tanque para todo el sector.
5: La gente, yo no sé por qué a veces pasa como cuando ahí no se acordaban, que la gente no se le decían como se va a acabar el papel higiénico. Y la gente compraba rollos de papel higiénico como para 4 años. Pasa lo mismo con el agua. A veces cuando hay racionamiento, la gente, yo no sé, pero le da un afán por recoger mucha agua, más de la que necesita.
4: Eso pasaba en la temporada de sequía que vivimos hace 2 años, creo que ya fue. Ajá. Que la gente se metía a las casas y cogía como 6 baldados de agua, pero no, en este caso, pues los carro tanques es para suministro básico, pues para bañarse,
3: para
4: descargar el baño, para cocinar. Por ahí 3 baldecitos ya le alcanza, yo creo, ¿no? Yo creo, yo vivo 2 personas en el apartamento, entonces ahí pueden ser 3 baldecitos de agua para todo el día, creería yo.
5: 3, no, 2.
4: Porque por la noche ya le restablecen el suministro.
5: Pero usted
4: de
5: se baña
4: agua.
5: De día y de noche, Pipe.
4: ¿Ah?
5: ¿Usted se baña dos veces al día?
4: No, una sola vez.
5: ¿Cuándo se baña? ¿En la mañana o en la noche?
4: En la mañana.
5: Claro. En la noche también hay que bañarse.
4: Ah, bueno, yo no voy a desperdiciar agua.
2: Seguimos hablando de eso en la web 739. Vámonos ya mismo para YouTube y TikTok. Seguimos en el club de la calle La Manda Más.
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0: Son las 7:51 minutos de la mañana. Usted está conectado al Club de la Calle, 601-652-8525. Esa es la línea fija de la calle para que llame, nos cuente qué quiere, qué necesita de la calle La Manda Más. Porque Dani, tenemos entradas para Luis Alfonso.
1: Sí, señor.
0: Tenemos entradas para los Tigres del Norte. Tenemos entradas para la Reina del Flow.
2: Oye.
0: Tenemos entradas Fonseca. Para Fonseca. Se me estaba escapando Fonseca por ahí. Y además seguimos, Dani, con el 2x1 los fines de semana. Que papachi, usted se preguntará cómo es el 2x1 los fines
2: es
0: de semana.
2: Sí.
0: Eso es muy fácil. Un fin de semana, 2 millones de pesos.
1: Ah.
0: Es decir, sábado, 1 millón de pesos para uno de nuestros callejeros o callejeras. Y domingo, 1 millón de pesos para cada uno de nuestros para uno de nuestros callejeros o callejeras. Y hablando
1: Correcto.
0: De todo lo que tenemos, Dani, cuéntanos. ¿Qué va a pasar el 7 de noviembre con Luis Alfonso?
1: Sí, Miguelito, porque es que de todos los conciertos que usted acaba de mencionar, a uno definitivamente le queda sonando la fonda del señorazo. ¿Cómo así? 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Así que vaya listando el sombrero, la garganta y las ganas de brindar callejeros porque va a estar imperdible. 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
1: 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Compre boletica y si no también ya sabe, aproveche porque qué tal que se gane una boleta acá en la calle, mi papacho. Y aparte tenga el descuento y compre la boleta para ir con todo
2: pues
1: el parche.
2: Imagínese.
1: Porque uno de esa fonda no va solo. Uno tiene que ir con el combo, ¿cierto?
2: Esa es la gracia, sí, es
1: pues
2: verdad.
0: ¿Usted con quién va a ir, papá?
2: Yo creo que voy a ir con la mamacha, el patas de lana, el y el poco sirve. Vamos a ir una banda bacana.
0: El chanclas no va.
1: Uy, no, ese
0: ir,
1: poco
2: no, una
1: sirve.
2: Banda bacana, una banda bacana.
1: Uy, no.
2: ¿Qué es mi gente? ¿Y qué no?
0: No se meta con la gente del papacho.
1: No, pero a mí no me meta con la banda.
2: Vea, yo crecí en el mismo barrio de ellos, con ellos, y gracias a Dios y al trabajo aquí estamos.
1: Bueno, sí,
2: los chinos son bien.
1: Pero
2: en papaya y nos ponemos a perder.
0: 601-652-8525. Abrimos líneas en este momento. Ya mismo, 601-652-8525. Llame, pida, ¿qué quiere, qué necesita?
1: Sí, señor.
0: ¿Qué, a dónde se quiere ir? ¿Quiere inscribirse para ese millón de pesos? ¿Cree usted que las redes sociales son solo para mujeres? ¿Cree usted que hay que bañarse todos los días? ¿Cree usted que dos bañitos a la semana están bien?
2: Sí.
0: Todo lo que usted quiera, porque hoy hemos hablado también de papacho, hemos tocado temas de que en Venezuela se adelantó la Navidad.
2: Ay, sí.
0: También lastimosamente
1: del daño que hubo a la tubería aquí en Bogotá.
2: El daño que hubo a la tubería, que por ahí empató un equipo azul bogotano.
0: Pero uno está feliz y lo pone. ¡Qué pereza!
1: No, pero pereza, ¿por qué? Aquí hay que hablar de todo.
0: ¿De qué? Pero a mí ni siquiera me gusta el fútbol, no entiendo.
1: A mí me encanta.
0: ¡Aló! ¿Quién hay en las líneas?
3: Hola, ¿cómo están?
0: Hola, ¿con quién hablamos?
3: La mejor seguidora de ustedes.
0: ¡Ay, hermosa! ¿Quién es? Cuente.
3: Hola, hola Dieguito, hola Dani,
1: mi vida.
3: Mi papacho.
2: Mi amor.
3: Amo mucho.
1: Ay,
0: ay, hermosa,
1: a ti, amor. ¿Cómo te llamas,
0: gracias.
1: Cielo?
3: Eliana.
1: Eliana, mi Eli, venga, ¿usted está conmigo o no está conmigo? Usted en ese momento me va a defender, amor. Amor, usted
3: contigo,
1: siente también.
3: Las redes son de las mujeres.
1: Mieli, ahora hábleme de TikTok. ¿Usted ha visto los hombres que ponen a hacer que es que bailecitos en TikTok?
2: ¡Ay!
1: Ave María,
0: Maluma, hombre. Maluma baila en TikTok.
1: Pero ¿sabe qué pasa? Claro, porque es el tren de su canción. Y porque si usted es bailarín, pues se le justifica.
2: Y Maluma es perfecto.
1: Pero es que un hombre del común. No, Mieli, usted está conmigo. Qué bueno, me encanta.
3: Sí, estoy con Dani.
1: Mieli, tenemos boleticas para conciertos del señorazo. O si
3: quiero
1: quiere
3: irme para ver el señorazo con mi esposo.
1: Ay,
0: qué chimba. ¿Cuánto llevan juntos?
3: 20 años.
2: No, ya, eso ya no.
0: Se han perdonado muchas veces.
3: Sí, ya.
0: ¿Sí?
1: Uy, él espere.
2: Resignada,
3: el amor
2: sí, ya.
3: Verdadero.
0: Ay.
1: Pero espere, ¿usted ha perdonado, cacho?
3: Pero hace muchos años, sí.
1: Ah, pero usted se lo cometió a él. O sea, ¿él, ¿eso fue parejo o cómo?
3: No. Él a mí.
2: Ay. Bueno, pero ya pasó, pasado pisado, Dani, no va a avivar
1: eso.
2: Va a ser acá.
1: ¿Cómo no?
2: La va a mandar sola al concierto.
1: Eli, venga, le presento a Papacho, usted tiene amigos.
2: Eli, mi amor.
3: Dime.
2: ¿Qué más? ¿Cómo estás? ¿A qué te dedicas? ¿Desde dónde nos estás llamando? Cuente.
3: Desde Zipaquirá. Cuando quieran, acá les tengo entraditas para la mina de sal.
0: ¡Ay! Ya lo dijo, ya
2: menos
0: lo dijo.
2: Menos Daniela.
1: Yo amo la mina de sal. No, yo voy con usted, pero con su marido ni me lo presente.
3: Y nos vamos.
0: Venga, ¿y yo puedo ir a la mina de sal y subir una historiecita de que estoy allá o paila? No puedo.
3: Sí, claro, sí, allá se puede grabar.
0: Pero como yo soy hombre y no puedo subir historias, porque si subo una historia de que estoy en la mina de sal, soy un princeso.
1: Pero es que sí, depende. O sea, si Diego sube una foto de cómo es la estructura.
2: Sin camisa,
1: Mieles de la mía. Si usted sube una foto donde se ve la escultura, donde se ve hermosa la catedral, donde usted muestra un poco la cultura, es diferente a subir una historia así como en modo selfie, estirando la trompa. Eso es muy de mujer.
2: Lamiendo una pared de la catedral.
1: O sea,
2: sí,
1: por
2: sí,
1: Dios. No entiendo. De nombre.
0: Ay, Mieli, bueno, oiga, ¿siempre se conecta con el club de la calle?
3: Sí, todos los días.
0: Listo. Ahí va a quedar, por favor, no nos cuelgue, va a quedar inscrita para que participe por esas entradas para ver a Luis Alfonso. 601-652-8525. Tenemos más llamadas por ahí. ¿Aló?
4: Hola chicos, ¿cómo están? ¿Con Lorena?
0: Hola Lore.
1: Uy, Lore tiene voz sexy.
2: Sí, eso le iba a decir.
4: ¿Cómo amanecieron el viernes, locochón? ¿Hay moral o no hay moral?
2: Hay moral, mamá linda, alce la mano que no la veo. ¿Qué andas haciendo?
4: Bien, ya trabajando.
2: ¿En qué camellas? Contadnos.
4: En el área financiera de un concesionario.
2: Y la tula, mané, la que firma los cheques. Ah, bueno. Amor, ¿y hace cuánto nos escuchas?
4: Uy, yo creo que hace ya unos 8 años, desde el inicio, cuando estaba Sarita, cuando estaba Loquillo.
2: Cuando era bueno, diga.
0: Cuando era bueno
2: diga,
0: esto.
2: Diga, cuando era bueno.
4: No, siempre ha sido bueno, si no, no los escucharías.
2: Oh, ay,
1: tan hermoso.
4: Siempre ha sido bueno.
2: Ah, bueno. Mi amor, ¿y entonces, para qué somos no, buenos? ¿Qué hay que hacer? Platica, boletas, buenos, préstamos, trasteos, ¿qué hay que hacer?
4: Póngale cuidado, papá, si ustedes son buenos, porque ustedes hoy nos van a cumplir un sueño a 2 personas de poder ir al concierto de los Tigres del Norte.
1: Esta mujer es muy tramadora.
2: Manifiesta, vas manifestando, ¿no?
1: Esta mujer le compró lo que sea.
2: Sí.
0: Dios
4: claro,
0: mío.
4: Es que si uno no se las cree, ¿quién se las va a creer?
0: Epa, esa es. ¿Y cuáles son esas 2 personas? Cuente.
4: Mi novio y yo. Mi novio lo quiere llevar porque el papá de él falleció hace un tiempo y pues como buen señor era amante a la música de los Tigres y sé que le va a traer un recuerdo demasiado bonito. O sea, conmovedor, pero muy bonito. Y yo porque a mí me encantan también, entonces.
2: Vea, qué bonito, ¿no?
0: Vea, ay Dios mío.
2: Que aún así nos dejó, ay, tan bonita.
4: Sí,
2: vendedora.
0: ¿Sabe cómo estoy? ¿Sabe cómo estoy literal?
2: Sí, sin palabras, man.
0: ¿Qué
2: nos dejó
0: qué
2: a todos?
0: Tieso.
2: ¿Sabe cómo nos dejó allá en la mesa de rico?
1: Sí, es que se las ganó, sí, merece boletos.
4: Sí, yo sé que sí, para el 7 de noviembre estar allá.
1: Dieguito.
0: ¿Cómo me embalan Dieguito de esta manera? ¿Cómo me embalan
4: claro,
0: de esta
4: Diego,
0: manera?
4: Por favor.
0: ¿Sabe qué?
4: Dice Roberto Blanco, haga un Robinho y ahí.
0: Haga un... Venga, déjeme un momentico, yo confirmo a ver si hay entradas en este momento para los Tigres. Porque
1: es que están agotadas, amor, pero hay que preguntarle a nuestra productora porque recordemos que nosotros ponemos la cara, pero es que nuestros jefes son los que están escuchando.
0: Obvio,
1: este
0: nosotros acá.
1: Así que preguntémosle a cara a ver si
2: sí,
1: hay
2: porque
1: boletas.
2: Digamos que demos las boletas hoy, no volveríamos el martes ninguno.
0: ¿Qué tal? ¿Qué tal yo le diga? Listo, tiene boletas, le regalo esas entradas y paila después el lunes. Bueno, Diego, ¿y usted qué va a hacer? ¿Cómo va a comprar esas boletas?
1: Ay, es que, ¿tú sabes qué me dicen?
4: Hacemos una vaca.
1: Vamos, ¿sabes
4: una
1: qué me dicen?
4: Una vaca.
1: Pero mi vida, ¿sabes qué? Es que los Tigres están agotados.
2: Sí, porque
1: muchachos,
2: están cansados,
1: están
2: tantos
1: diciendo,
2: años cantando.
1: No, papacho, las boletas se agotaron. Pues estamos hablando de banda internacional.
2: Ay.
1: Lore, ¿y usted no quiere ver al señorazo? Que nos quedan poquitas, ojo.
2: Él también
1: nos
2: se sabe canciones poquitas, de los Tigres.
1: Pero todavía me dicen que hay boletas para el señorazo. Quedan algunitas.
0: Pero sí, usted quiere para los Tigres y estamos es para el señorazo.
1: Ay, amor, sí.
4: Ah.
1: No, señorazo, pues, no.
4: Preferiría que pero otra persona que le guste
2: pero
4: más.
2: Muy bonita,
4: pues
2: muy honesta.
4: Pero preferiría que otra persona las tomara.
1: Oh, Ay, no, amor, esperando los datos y apuntémosla para el dinerito en efectivo.
2: Sí, algo así.
0: O para cuando tengamos de nuevo boletas para los Tigres.
1: Sí, bueno, puede ser.
0: Puede ser. Quédate ahí conectada, ya te tomamos los datos. Pero entonces, sigue ahí en la línea Eli.
1: ¿Eli?
5: Estoy aquí.
2: ¡Hola, Eli! Toda juiciosa.
5: No me he ido.
1: Tan hermosa, Eli.
2: Tan bonita.
0: Pues, Dani.
1: Sí.
0: Ella quiere entradas para el señorazo. Entonces, quiero que seas tú con tu dulce voz. Dale.
1: Oiga, pues, mi Eli. Usted y yo estamos juntas en esto. Y con las mujeres hasta la muerte. Usted sabe, ¿cierto? Pues, mi Eli, usted se va a ir a la fonda del señor.
2: ¡Eso!
1: Se lo merece mi Eli, pero ojalá y no vaya con el marido. No, mi Eli, sí, espere. A ver, yo quiero el grito de Eli.
2: ¡Eso!
1: Mi Eli, ¡qué bacano! ¿En su calle qué se escucha?
5: Acá sí la
2: manda
5: más.
2: ¡Eso!
0: Yo veré esas entradas para la Catedral de Sar, ¿listo?
1: Ay, verdad.
5: Nomás me escriben y yo les cuadro, en serio.
1: Oh, tan bonita. Ay,
0: gracias, Eli. Quédate ahí conectada. Vamos a tomar tus datos. 8 de la mañana, 2 minutos. Nosotros seguimos y vámonos a la web en este momento. Váyase ya mismo. YouTube y TikTok. Que continuamos. Aquí está el señor Maluma, que en este 2026 se juntó a Shakira para hacer esto que se llama Agua y suena al aire en la calle.
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9: Ocho, 12 minutos de la mañana, estamos al aire en el Club Pipe. Actualización de noticias, el fenómeno del Niño. Estamos...
10: ¿Qué pasó? ¿Ya lo anunciaron?
9: Ya lo anunciaron, ya estamos en el fenómeno del Niño.
11: Mucho se habló, mucho se dijo de que ya venía, de que ya se venía, de que no viene, de que viene más tarde, de que viene después. Sin embargo, ya el IDEAM confirmó que entramos oficialmente en el fenómeno del Niño. Esta, se puede decir... ola climática que genera sequías en todo el país y ausencia de lluvias. El IDEAM confirma que este evento climático podría prolongarse, si sí, no señor. Estoy mal dicho.
7: Sí, está bien.
11: Diego se está burlando.
9: No, perdón. Yo no me estoy burlando.
11: Vuelvo a decir, este evento climático que podría prolongarse hasta el final del primer semestre del próximo año y que representa riesgos para el abastecimiento de agua, la generación de energía y la ocurrencia de incendios forestales. Ojo al dato, porque ustedes han visto que en Bogotá ha estado lloviendo esos últimos días.
7: La verdad,
11: eso
7: sí.
11: No tiene nada que ver. El fenómeno del Niño sí ya llegó, por ende se vienen menos lluvias, la intensidad de lluvias disminuye comparado con los años anteriores. El director general del IDEAM explicó que se cumplieron las condiciones técnicas para declarar oficialmente el fenómeno, cuya intensidad se encuentra entre fuerte y muy fuerte, y según las proyecciones que presenta el IDEAM, existe una probabilidad del 83% de que se mantenga por lo menos hasta marzo de 2027. Ante ese escenario, el gobierno ordena la articulación de las entidades responsables de la gestión del riesgo con el objetivo de que los planes a contingencia o de contingencia estén formulados y activados a más tardar el 30 de noviembre para que no tengamos una situación similar a lo que ocurrió cuando hubo ese racionamiento en Bogotá, que no se habían tomado las medidas necesarias y por ende nos tocó entrar en racionamiento como están otras ciudades del país por cuenta de este fenómeno climático que, como les menciono y les repito, ya fue declarado oficialmente que entró a nuestro país este fenómeno de El Niño.
9: Ahí está, son las noticias hasta ahora en la calle La Manda Más. 8:14 minutos. Vamos, yo les prometí invitados, papacho, yo les prometí.
10: Pero lúzcase porque se ha lucido chino.
9: Sí, verdad, ¿cómo ha visto Pipe los invitados de esta semana en la calle?
11: Bien, sí señor.
10: Le ha metido sabroso.
11: Pipe, sí, le ha metido.
9: Ah, se le mete, ¿no? Bueno, quédense ahí.
11: Le ha metido muy bacano, sí, claro.
9: Ah, gracias.
11: Sí, muy chévere.
9: Oiga, le aclaro, no me estaba riendo de usted.
11: No, ya vi que se estaba riendo. Oiga, ¿usted le da miedo la turbulencia?
7: Sí.
11: Tengo una noticia relacionada con turbulencia.
7: ¿Qué pasó? Ay, no.
9: Échela, mire, ya mismo.
11: Una emergencia que se registró en un vuelo de Avianca que cubría la ruta entre Medellín y Nueva York tuvo que ser desviado al aeropuerto internacional de Miami en Estados Unidos luego de enfrentar una fuerte turbulencia imprevista durante el trayecto. Informa Avianca hace apenas unos minutos que se trató del vuelo AB-042 que aterrizó de manera segura en Miami como medida preventiva y en cumplimiento de todos los protocolos de seguridad. Iba el vuelo tranquilamente cuando de un momento a otro enfrentó esa turbulencia. Tan impresionante fue la turbulencia que terminó lesionando, confirma Avianca, 9 personas.
12: ¡Uy, qué susto!
11: 9 personas, dice, entre ellos 3 de la tripulación de cabina y 6 pasajeros que se encontraban en el avión. Luego del aterrizaje, por supuesto, el equipo de la aerolínea y los servicios médicos del aeropuerto de Miami activaron todos los protocolos de atención para brindarles asistencia inmediata médica, teniendo en cuenta pues que los golpes fueron bastante fuertes como consecuencia de esta fuerte turbulencia que vivieron en ese vuelo, entre Medellín y Nueva York.

0: Yo le tengo miedo a la turbulencia.
1: Sí, asusto, da tuto, da uno aprieta nalga.
2: Sí, sí, cuando es así suavecita y todo, uno está ahí. Ahora imagínese una turbulencia y que empiecen a salir las...
1: No, y uno está haciéndose el valiente mirando el celular o la pantalla de... Y por dentro uno... Señor...
3: Pero el pánico es contagioso. Se imagina, por ejemplo, los gritos en cabina, porque claramente la gente reacciona, suspira, grita, entra en pánico y el pánico se contagia. Entonces, el momento que vivieron dentro de cabina, mis respetos. O sea, prácticamente salen de terapia las personas porque uno después de eso queda un poquito traumado y con el susto de volver a tomar un vuelo.
2: Uy, esa ruta creo que es nueva, ¿no? Yo voy por ahí como que no había línea directa de Medellín a Nueva York. No creo, sé si estoy mal.
0: Soy ignorante en el tema, voy a averiguar y
2: no
0: le cuento.
2: No sé si estoy mal, pero creo que esa es nueva y bueno.
1: Claro, sí, no estaba pavimentado el cielo por ahí pedazo.
2: Claro.
1: No habían pavimentado el cielo por ahí pedazo.
2: Pues, o por coger atajos papá, ahí. Sí. Que no, yo me meto por acá y me ahorro el semáforo del otro lado. Del cielo,
3: no, qué susto.
2: Pasan esas 8:17 son las noticias que tenemos a esta hora en la calle La Manda Más. Quédese por ahí conectado porque tenemos invitados especiales el día de hoy, como toda la semana hemos tenido grandes invitados. Vámonos con canciones. Llega Mike Towers. Esto se llama Carita Feliz. Canción de viernes, 8:18 sonando al aire en la calle La Manda Más.
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1: 8:26 minutos de la mañana, estamos al aire en el club. Dani, Papacho, Pipe, yo les prometí invitados desde por la mañana. Sí. La gente que está en digital, en YouTube y en TikTok, ya sabe con quién estamos. Pero Dani, para los oyentes del dial, para los que están en el 96.9, ¿con quién estamos en este momento en la calle, en el club de la calle La Banda Más?
2: Mi Dieguito, contentos de una mujer que tiene una carrera, mejor dicho, que es referente para muchos de nosotros. Sí. Esta mujer es periodista, estratega, ella es comunicadora social, es una mujer que de verdad comunica y como nos acaba de dar un preámbulo, no solamente con la voz tan poderosa que tiene, y hoy está aquí en los micrófonos de la calle, Juanita, bienvenida. Bienvenida, hermosa. Nos encanta tenerte acá. El club es tu casa definitivamente. Y ya, aquí en la virtualidad, ya estábamos enamorados de lo que nos tienes que contar en este momento.
3: Sí, les estoy presentando Supernova, el poder de la comunicación, que es el libro que estoy publicando con Penguin Random House. Y este libro habla sobre la comunicación humana. Okay. Lo que pasa es que mucha gente cree que hablar es comunicar, pero hablar simplemente es como el 10% de la comunicación humana.
2: ¿Cómo así, Juanita?
3: La comunicación humana se compone de gestos, microgestos, el tono de la voz, la postura, la forma en que estás vestida, por ejemplo, comunica.
4: Claro, es verdad.
3: Yo no sé si ustedes sabían que, por ejemplo, si ustedes van a ir donde Katherine, que es la jefa de la calle, y le van a pedir aumento de sueldo, no se pueden ir vestidos ni de rojo, ni de amarillo.
2: ¿En serio?
3: Ni de naranja.
2: No puedo creer eso.
1: Yo estoy bien hoy para ir para
2: pedir. Uy, pero de negro.
3: Pues sí, porque el negro transmite seriedad. Pero el color ideal es el café, los colores tierras o el color azul claro. ¿Por qué les digo esto? Porque el rojo, el amarillo, el verde así chillón, el naranja, activan el sistema de alerta del cerebro de la persona con la que ustedes van a hablar. Entonces ya ahí va a entrar con los taches arriba y va a decir, uy,
2: un momento,
3: ¿qué me va a decir esto? Si ustedes llegan con unos colores más suaves, entonces ella los va a recibir mejor. El café, por ejemplo, indica que la persona que va a hablar tiene calma y tiene seriedad, y lo que va a decirles es importante.
2: No puedo creer esto. Ay, sí, tiene colores tierra en este momento.
4: Va a pedir aumento.
3: Porque se fue de semana de receso ya.
2: Oye, mi Juanita, qué importante, no sabía que incluso los colores entran aquí en este diálogo que no es verbal, no solo se limita a la voz. Y mi Juanita, hay mucha gente que se pregunta, claro, pues que ellos son periodistas o quieren intentarlo, o son comunicadores sociales, pero si yo soy ama de casa, pero si yo trabajo haciendo uñas, lo que usted se imagine,
4: vea cualquier cosa.
2: Todo el día en un computador, ¿a mí de qué me sirve eso?
3: Pues para todo el mundo, porque es que todo el mundo se comunica todo el tiempo. El libro precisamente no está enfocado netamente a conversaciones laborales. El libro habla sobre cómo tener conversaciones difíciles con la gente que uno quiere. Con la pareja, con la mamá, con los hermanos, con los hijos. Ustedes no han visto, ahora que ya estamos muy cerca de diciembre, que siempre en diciembre las familias pelean.
2: Todo
3: el mundo se agarra, y es porque creemos que como la familia es familia y nos queremos, la familia aguanta todo. Y por eso la comunicación con la familia es la que más descuidamos y con los que más cuidado deberíamos tener.
2: Claro, eso es cierto. ¿Verdad?
3: Entonces, ahí les voy a dar un montón de técnicas, de tips para que ustedes puedan entender qué es lo que tienen que hacer a la hora de entrar a charlar, por ejemplo, con su mamá o con su familia. Y hay un recurso súper chévere que tengo en el libro que me gusta muchísimo, que no lo practicamos mucho en radio, pues entre otras, por la cultura latina, y es el silencio.
4: Sí.
3: El silencio es
2: incómodo.
3: El silencio, no, al contrario, el silencio es el que más comunica.
2: Claro. ¿En serio?
3: ¿Ustedes se acuerdan de las presentaciones de Steve Jobs cuando presentaba el iPhone y todo esto?
4: Sí.
3: Antes de presentar el gran producto, Steve Jobs hacía lo siguiente. Presentaba, se quedaba callado unos segundos, y luego decía, and one more thing, una cosa más. Y presentaba el producto estrella. Pero ese instante de silencio, lo que hacía en el cerebro de todas las personas era despertar como una
2: misterio, intriga.
3: Como una intriga, como una emoción que independientemente de si fuera buenísimo o no tan bueno lo que iba a presentar, la gente lo recibiera mucho mejor.
2: Juanita, esas claves que nos estás botando son muy importantes, sí, y que uno las necesita. Por ejemplo, tú hablabas ahorita en diciembre. Es cierto, uno pelea, uno se encuentra con esos familiares que uno dice, ah, uno va a tener conversaciones que saben que son incómodas. Juanita, uno sabe que la verdad mi relación con esta persona no me va bien. ¿Cómo abordar una conversación si yo ya sé que va a ser incómodo el hablar con esa persona?
3: Yo les voy a dar unos tips en el lenguaje no verbal de las personas para que ustedes aborden bien una conversación.
2: Sí.
3: Entonces, a ver. Lo primero que ustedes van a hacer, si ustedes van a tener que sentarse con su familia, con su pareja, tener una conversación de esas duras,
2: sí,
3: ustedes tienen que asegurarse de suplir todas las necesidades básicas de esa persona. Es decir,
2: ¿cómo
3: así? Ustedes no van a abordar una conversación cuando esa persona tenga hambre.
4: Claro.
3: Okay. Recién levantada, no. Cansada antes de irse a dormir, tampoco. Cuando tenga frío, tampoco. Cuando tenga calor, tampoco. Todas esas cosas alteran el sistema nervioso de las personas.
4: Claro, porque uno está como a la defensiva, ¿no?
3: Y no te van a recibir bien.
4: Como, no me molesta ahorita, claro.
3: Hay una parte del cuerpo que habla mucho y la gente no le para bolas. Los pies. Cuando ustedes están sentados hablando con alguien, sí, y si los pies de esa persona están apuntando hacia la puerta, eso quiere decir que esa persona se quiere ir.
2: Ay.
3: En ese caso, ustedes le dicen, ¿saben qué? Hablemos después.
2: Sí.
3: Cuando estemos como en mejor disposición, en otro momento, porque esa persona no está en disposición.
2: Vea pues.
3: Ustedes no se han dado cuenta cuando tienen relaciones con personas que quieren. Las mujeres sobre todo hacemos mucho eso. Ponemos la carita hacia un lado,
2: sí,
3: dejamos,
2: sí,
3: expuesta esta parte del cuello, ay, que es la vena.
2: ¿Sí?
3: Entonces lo que va a pasar o lo que indica eso es que estamos recibiendo de buena forma lo que nos están diciendo, que confiamos en nuestro interlocutor y que el mensaje está ok.
4: Ah, sí, porque no se hacen así la carita y se soban el cabello de, sí, lado. Ajá, y le dicen, no, en serio, uno, ¡ay!
2: Uno se intriga,
3: sí. Exactamente.
2: O sea, eso significa que estoy confiando en la persona.
3: Estás confiando en la persona.
4: Y correspondiéndole de pronto si es un halago, un coqueteo por ahí.
3: Exactamente. Ay, otro que es típico, sobre todo, sí, en adolescentes, pero también en parejas. Lo voy a hacer acá.
2: Sí.
3: Para los que nos están viendo y tú les traduces el gesto.
2: Eso.
3: El.
2: Ay, bueno, sí, es.
3: Que
2: como
3: es la mirada hacia arriba.
5: Los ojos.
3: Eso se, sí, llama, exacto, bloqueo ocular. Y lo que quiere decir es que lo que le estás diciendo a la persona no te está creyendo. No te está creyendo, no se está comiendo mucho el cuento. Entonces, cuando a uno le hacen ese bloqueo ocular, lo que tiene que hacer es reconfigurar la conversación y abordarla desde otro lado porque esa de mensaje no está llegando.
2: Ay, no,
5: yo tengo,
2: te creo,
5: una pregunta muy importante. Yo,
4: sí,
5: creo que a muchos callejeros les va. A muchos callejeros les va a hacer sentido. Uno generalmente cuando tiene que hablar con la pareja o tiene que enfrentar esas conversaciones difíciles, a ver, porque siempre una conversación tiene que terminar en pelea. O sea, digamos, si yo te voy a decir, oye, estamos los dos, estamos saliendo, no sé qué, esto tal vez me incomoda, no me gusta esto, pero termina en una pelea, ¿cómo hacer para que realmente sea una conversación, lleguemos a acuerdos y no terminemos agarrados? ¿Sabe qué? Terminamos y vaya sea para la... Ya sabemos.
3: Lo primero que tienes que hacer es meter la estrategia. ¿Ustedes no se han dado cuenta que cuando uno va a hablar con el jefe, uno planea la conversación?
2: Sí.
3: O cuando va a hablar con alguien de,
4: sí,
3: trabajo.
4: Es verdad.
3: Y entonces uno dice, bueno, y entonces yo le voy a llegar y le voy a decir esto y él me va a responder esto. Y entonces yo le voy a contestar esto. Y uno empieza a tener esa conversación,
2: sí,
3: interna, que además se llama comunicación intrapersonal, que es muy sano, no es que usted esté loco. Es un ensayo que uno hace y está súper bien. Uno lo hace sobre todo en el ámbito laboral,
2: sí,
3: pero como pareja es pareja y el amor lo resiste todo, que no es así, uno llega, se sienta y se la suelta de una a la pareja.
2: Ajá.
3: Y hay otra cosa muy importante y es que los silencios tampoco los manejamos en esas, uh-huh, conversaciones. Uno tiene que saber que tiene que darle un respiro al cerebro del otro. Entonces,
2: okay,
3: quedarse callado unos minutitos, unos segundos, hace que la otra persona cognitivamente, o sea, en la cabeza, pueda entender lo que estás diciendo y te da a ti el chance de leer el cuerpo de la otra persona y de ver si sí te está recibiendo el mensaje o no. Entonces, las conversaciones con la pareja es muy difícil abordarlas por no las preparamos, no manejamos los silencios dentro de la conversación y queremos definir todo ya. Esto nos, okay, sentamos y lo arreglamos ya porque o es ya o es nunca. No siempre es así. No hay que dejar que pase mucho tiempo, pero tampoco hay que apresurar todo porque las personas asimilan todo lo que está pasando de una forma distinta. Y uno no puede pretender que es que como uno quiere, así se va a dar. No, uno tiene que aprender a leer al otro.
2: Ok, me gusta ahora que estamos hablando de esas formas de comunicación, mi Juanita. Hoy en día ya es muy conocida y muy famoso el chat. El famoso WhatsAppeo.
4: Uy, Dios mío.
2: Háblame de esos errores en la comunicación que cometemos en un WhatsApp. Cuando, por ejemplo, no sé, nos demoramos en contestar una conversación, un mensaje. No. ¿Qué tan malo es eso? El famoso cuando les contestan a uno, jajaja. Ja, ja. No, uno dice, ay,
4: usted
2: no,
4: manda,
2: me equivoqué.
4: O se deshagó o ensayó bien lo que le iba, sí. Se preparó, ok.
2: Uy, no.
3: Es que lo más importante en todo esto es no tener conversaciones difíciles por WhatsApp. Nunca tengan conversaciones difíciles por WhatsApp. ¿Por qué? Como les dije desde el principio, la comunicación humana, el 80-70% de la comunicación es no verbal. O sea, es lo que uno ve y percibe del tono de los demás. Entonces, cuando uno está chateando, claro, uno empieza a hilar un montón de cosas porque, ¿qué es lo que sucede? Al cerebro nuestro le está faltando información de lo que se nos está diciendo. Entonces, claro, uno empieza a tejer un montón de teorías, pero no es porque usted sea un empeliculado o una empeliculada, es porque cerebralmente la evolución nos llevó a decodificar el mensaje de esa forma. Entonces, por eso uno no tiene que tener conversaciones difíciles.
4: Y uno cree que la otra persona está igual que uno, sentada, enfocada en echar con uno. Y la otra persona puede estar o trabajando o hablando de otra cosa. Y sí. Y deja el celular tirado y ya. Claro, uno espera que la persona esté en el mismo mood de uno.
3: Y el uso no pasa. Claro. Y hay momentos, ¿no? Cuando uno está levantándose a alguien o cuando uno está empezando, ese emoji va, emoji viene, que los emojis están bien porque son como el pegamento. De las emociones. Los emojis en la esfera digital llegaron como a reemplazar un poquito las emociones. No a reemplazar, pero así sí hacer como las veces de las emociones.
4: No, y es como una ayuda porque, digamos, en vez de decir, le da pena, si la verdad es que tú me gustas y estás muy guapa hoy, le mando un emoji de corazoncito y ya.
3: Y
4: ya la persona
3: se entiende un poquito
4: mejor.
3: O el
4: moradito obsceno.
3: El de los cachitos arriba. Yo lo uso mucho, sí, oye, eso es chévere.
5: Tremendo.
3: Obvio.
2: Mi Juanita, por ejemplo, listo. Tú, me gusta mucho lo que dice Juanita, que es, vea, no tengan conversaciones difíciles por WhatsApp. Mi Juanita, pero si se dio, o sea, si uno está por WhatsApp normal, ¿no? Uh-huh. Bueno, estamos hablando. Empezó una pelea. Uh-huh. Y eso, hágale y hágale y hágale. ¿Qué tan bueno y sano es uno agarrarse por WhatsApp?
4: Eso es una confesión, Juanita.
2: Sí. Sí. Sí.
3: Pero a todas nos ha pasado. No, a todas nos ha pasado.
2: Y uno se agarra y otro. Mejor dicho, me queda grande ChatGPT. Ahí sí me pongo, mejor dicho, inspirada.
3: Lo que hay que hacer en ese caso es llamar. Si uno no se puede ver con la persona y ya empezó la pelea, la llamada acerca un poquito más porque al menos uno está escuchando el tono de la otra persona. Entonces uno sabe más o menos qué es lo que le está diciendo. Okay. El tema con WhatsApp o el tema con este tipo de chats es que uno no entiende realmente. Pero no es porque no seas inteligente, es porque el cerebro humano tiene una responsabilidad muy importante en el entendimiento de la comunicación. Entonces el cerebro no puede decodificar qué es lo que está pasando. Por eso uno se mete unas películas horribles por WhatsApp.
2: Sí, me
3: y
2: pasa.
3: Hay una cosa que está en el libro que en medio de la investigación a mí me encantó porque yo soy muy irónica y yo soy muy irónica, no sarcástica. Okay. Hay que aprender a distinguir. El sarcasmo es el que hace como con cizaña y daña.
2: Maluco.
3: La ironía es como un medio doble sentido, pero es sana. ¿Qué pasa? Hay gente que no entiende y no tolera la ironía porque el cerebro no entiende el mensaje que le estás dando versus el tono que le estás tirando.
2: Ah, ok.
3: Entonces como...
2: Okay.
3: Como que la gente se no ofende, entiende, se ofende.
4: Es como cuando dicen, sí, lo que tú digas.
3: Exactamente. Okay. Y la ironía y el sarcasmo no deberían utilizarse en pareja, por ejemplo.
2: Ah, eso es importantísimo.
3: Eso daña muchísimo las relaciones. Como, por ejemplo, no sé, como, ay, qué linda que estás hoy. Decidiste arreglarte. Eso es a la yugular.
2: Sí.
3: Muy mal. Es sarcasmo y no es el sarcasmo chévere. Entonces las relaciones no hay que usar.
2: Bueno, mi Juanita, háblame de las fotos. Uno por WhatsAppeo manda fotico. Eso en medio de la comunicación, ¿es bueno, es malo, qué?
3: Pues, ¿pero qué tipo? ¿Sexting?
2: No puede ser sexy, puede ser de dónde estoy. A veces nos comunicamos, vea, simplemente, no sé, a mi pareja le mando una foto del set, entonces ya sabe que estoy trabajando.
3: Claro, las fotos son un apoyo, como los emojis, como los stickers, como los gifs, son un apoyo a toda la comunicación como para que la otra persona entienda bien en qué estás, en qué andas y en qué mood se está llevando a cabo la conversación. Entonces sí, es un apoyo, pero nunca va a reemplazar la conversación cara a cara, jamás.
5: Juanita, Ahí se puede aprender a discutir bien, porque uno, digamos, siempre como que afronta estas cosas y uno siempre dice como, ah, pero es que yo llevo hablando del tema, peleamos, no sé qué, y siempre sale mal, o sea, porque no hay un momento donde de verdad...
3: Esto también me suena a tema personal. Sí. Como una a ver, cuéntame, sí, ¿qué te pasa?
5: Lo preguntó un oyente.
3: Un amigo, un primo me consultó.
5: Lo preguntó un oyente.
3: Uno puede...
5: Porque no podemos hablar y siempre es tremenda pelea.
3: Claro, uno puede aprender a hablar, uno puede manejar los tiempos, uno puede aprender el lenguaje de los demás, pero uno no puede hacer nada para que la otra persona... cambia su mirada de la situación. Hay gente que viene con sus traumas de base, hay gente que tiene sus problemas de fondo, y uno tiene que saber que por más buena comunicación que tenga, pues va a llegar un punto en el que definitivamente la cosa no se va a dar, y no es responsabilidad tuya. Puede ser un máster en comunicación, pero si la otra persona no quiere, si la otra persona está teniendo sus rollos, hay que darse, pues darle un tiempo y mirar a ver si se pueden seguir comunicando o no. Y si no, es un llamado.
2: Oiga, pero no, Juanita. Pero eso que has dicho es clave. Ese tiempo, porque yo siempre he tenido ese lema, y si lo hablo por mí, Daniela Conde, a mí me cuesta, yo soy comunicativa. Uh-huh. O sea, yo cuando estoy peleando, ay, a mí se me mete. Pero entonces, ¿qué pasa? Me ha pasado mucho que me dicen, ¿sabes qué? Dame mi... Ahorita hablamos. Ay, Juanita, ese ahorita hablamos, a mí es a la yugular.
3: Es,
2: o sea,
3: lo
2: yo
3: mejor
2: no puedo con eso.
3: ¿Qué te pueden decir?
2: ¿Cómo? Si yo necesito resolver el problema ya.
3: No, porque te lo dije así. Sí, no,
2: porque no. El problema no se resuelve hablando.
3: No, sí, pero la comunicación está compuesta de silencios y de momentos. Del momento exacto. Es que ese es el gran problema. Es que cuando uno se sienta a comunicarse con alguien más, uno cree que es cuando uno quiere y como a uno, sí, le da la gana.
5: Total,
3: pero resulta
5: total
3: que la comunicación está basada en dos. Si tú quieres resolverlo en tu momento, mírate al espejo y empieza a resolver el problema contigo misma.
4: Oiga, sí.
3: Porque cuando uno está charlando o está teniendo un problema con alguien más, uno tiene que tener en cuenta al otro para, claro, poder resolver el problema.
4: Oiga, Juanita, ¿usted en qué momento, una tesa, sí o no? ¿Usted en qué momento dice, yo soy muy tesa en esto, me voy a hacer un libro? O sea, ¿en qué momento tú dices, porque es que eres muy tesa? Ay, o sea, ¿en qué momento sales, me voy a hacer un libro? Porque la gente también tiene que aprender y saber, exacto, este tema.
3: Porque... Pero, sí, señor. Sí,
5: sí. No.
3: Porque cuando... No es la primera vez que a mí me ofrecían hacer un libro. Sí. Mira, y en algún momento cuando trabajé en una emisora, sí, juvenil, me lo ofrecieron y yo dije, ¿pero de qué voy a hablar? Luego me ofrecieron uno de tecnología y yo me considero divulgadora tecnológica y no experta tecnológica. Son cosas diferentes. Pero dije, pues yo llevo 25 años trabajando en medios de comunicación. Yo sí sé qué es comunicar.
2: Claro.
3: Y obviamente necesitaba investigar y lo empecé a escribir, ¿sabes? Más por tachar el tema de...
4: Ya.
3: A mí me gusta mucho la lectura, pero yo quería tachar el tema de escribir un libro.
2: Claro.
3: Y después cuando empecé a investigar dije, ah, no, esto sí le va a servir, claro, muchísimo, muchísimo a la gente. Y entonces lo enfoqué sobre esas estrategias. Y si ustedes tienen la oportunidad de leer el libro, hay tips en todos los capítulos, son capítulos muy cortos, son muy fáciles de leer. Es un libro escrito para que la gente, todo el mundo, lo pueda leer.
5: Antes sí, de irnos, Juanita, la gente que dice, ah, es que no, yo hablo así, yo no estoy gritando, sí, sino sí, hablo así. O sea, también ahí como...
3: Pues es que, claro, el problema es de esa persona. Es que no es un tema de comunicación, es un tema de carácter. Es que yo soy así y de malas y que se la banque. No es así, porque yo creo que si algo, por ejemplo, nos enseñó la pandemia, es que somos seres sociales y necesitamos vivir en comunidad. Y la vivida en comunidad es precisamente aprender a comunicarnos con ellos. Yo no sé si ustedes sabían que la primera, cuando me preguntan si es un libro de tecnología o no, yo digo sí y no.
5: Sí.
3: La primera tecnología de la información es la comunicación humana. O sea, si ustedes lo piensan bien,
4: claro, tiene sentido.
3: Sin aprender a comunicarnos, no como raza humana no habríamos podido entender el presente, el pasado y el futuro. Y sin eso no habríamos podido desarrollar todo lo que hoy existe. O sea, seguiríamos en las cavernas. Simplemente hablando del animal que nos va a venir a comer o del que vamos a cazar. En ese momento nos dio como espacio en el tiempo y eso nos hizo desarrollarnos como humanidad.
4: Claro, una idea, los cavernícolas, oiga, dejemos de cazar y vamos más bien y armamos una casa.
3: ¿Y cómo la empezaron a comunicar?
4: Hablando, claro.
3: Hablando, luego jeroglíficos, sí, verdad, sí, que si ustedes lo ven, los emojis hoy son como los jeroglíficos, sí, claro, de antes. Entonces... Toda esa historia de la comunicación la cuento de una manera muy resumida en el libro Y ya que me van a despedir, les voy a dejar un concepto que a mí me encantó en medio de toda la investigación y va un poco de lo que me preguntaste, el sincericidio. El sincericidio,
5: sincericidio
3: es esas personas que dicen, es que yo soy muy sincera y si no te gusta, de malas. Pero yo soy sincera, yo dije lo que es y uno puede estar diciendo lo que es. Pero cuando uno dice lo que es sin empatía y sin pensar en cómo va a dañar al otro, está mal.
4: Claro.
3: Uno, no la persona que lo está recibiendo. La sinceridad tiene que ir muy de la mano de la empatía. Entonces uno tiene que aprender a comunicar. Si no, eres un sincericida.
5: Es Juanita Kremer que está en el club de la calle. Juanita, por favor, invita a todos los callejeros a leer tu libro, donde lo consiguen, donde te encuentran a ti en redes sociales, sí, que para que se aprendan a hablar absolutamente todo.
3: El libro ya está en todas las librerías, próximamente estará en estos supermercados, en ¿se acuerdan? Hola. Que uno va a ir a la caja, sí, y se encuentra, claro, con los libros.
2: ¡Ay, serio! Ahí va a estar. ¡Ay, me encanta!
3: Está en la Librería Nacional, está en Books, también está en versión ebook. Sí. Y si ustedes quieren los links para comprarlo, por ejemplo, pueden ir a mi Instagram, @JuanitaKremer. Ahí está y se van a encontrar pues con todas las alternativas. El 14 lo lanzo, están muy invitados.
2: ¡Ay, qué!
3: Va a ser aquí en Bogotá, leérmelo, en el Gimnasio Moderno.
4: Está muy bacano, sí.
3: 6:30 de la tarde. Entonces, gracias por la invitación.
5: No, a ti es Juanita Kremer que está en la calle. Seguimos en digital.
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2: ...8:55 de la mañana... usted está escuchando el Club de la Calle. Sí. Amigos, es viernes de puente.
3: Oiga, festivo. Eso sí, puente, no feriado. Venga, yo sé, no les conté, ¿se acuerda que Pipe nos contó ahorita la noticia de la inundación que hubo aquí en el norte?
4: Sí, del accidente. Sí. Que hubo, uy, eso fue grandísimo.
3: Para el salado no hay descanso.
4: ¿Por qué?
3: Porque yo ayer, ustedes saben que yo vivo en el sur de la ciudad. Ajá. Y tenía que hacer una vuelta.
5: Sí, sí.
3: Parce, pedí un taxi desde mi casa y preciso, tenía que ir al sector donde estaba la inundación.
4: No le creo.
3: Pregúnteme si no me tocó trancón.
4: Obvio.
3: Claro, y pues cogí el taxi desde mi casa. No, y con taxímetro, ni siquiera lo pedí.
4: Ay, papá.
3: Me tocó en taxímetro.
5: Llórelo.
4: O sea, no había tarifa fija, eso era hágale.
3: Claro, lo que marcara, no, pues hay que asumir.
4: Sí, obvio,
3: pues
4: sí.
3: No es culpa ni del taxista ni mía.
4: Ni tuya.
3: Y pero pues yo me puse a echar pues chisme con el taxista. ¿Qué más hace uno?
4: Pues obvio.
3: Hasta nos hicimos amiguitos. No, pues yo preocupado.
4: Claro.
3: Pero pues ya cuando llegamos y pagué yo, y ya pues yo le dije, no, pues venga, dígame cuánto, pues para yo ir alistando, si le transfiero. Y yo le venga a mi viejo, pero... Mano, eso para usted no es negocio, porque este trancón llevamos más de una hora.
4: Uy.
3: El carro obviamente todo el tiempo prendido.
4: Claro.
3: Y usted sabe que arrancar y parar, arrancar, eso gasta gasolina como un berro. Sí. Yo le escucho, la verdad no es negocio pues tener el taxi, porque pues,
5: sí,
3: parce,
5: pues sí,
3: se le sale. Y me dijo, no, la verdad, si yo trabajara con gasolina, me embalo.
4: Ay, ¿cómo
3: me embalo entonces? 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
4: Papá.
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2: 9:02 minutos de la mañana, usted está conectado al Club de la Calle. Hemos tocado muchos temas el día de hoy, hemos tenido invitados y es momento para uno de esos invitados que a ustedes y a nosotros nos gustan, papacho, porque en cabina, Dani, en este momento ya vamos a hablar de un tema paranormal, podríamos decirlo, de temas tenebrosos. Y quiero que nos digan en octubre, en este mes del misterio, ¿a quién, Dani, tenemos en la cabina del Club de la Calle en este momento?
3: Mi Dieguito, nada más y nada menos que una experiencia inolvidable nos va a contar el día de hoy. Un personaje que lleva más de 30 años en la investigación paranormal. No es cualquier cosa, que desde niño empezó con el contacto a los ovnis. Sí, señor, a los ovnis. Tuvo muchos encuentros con entidades del más allá y hoy nos va a contar por qué es el parapsicólogo Edwin Robles.
2: ¡Bienvenido!
3: ¿Cómo estás? Bienvenido a la calle.
4: Muy, pero muy buenos días. Muchísimas gracias por esta invitación y aquí, listos para cualquier tipo de pregunta.
3: Pues cualquier tipo de pregunta, sí, o sea, hay que arrancar por la infancia, mi Edwin. ¿Cómo así que usted con apenas 5 añitos tuvo su primer contacto con los ovnis? ¿Qué?
4: Bueno, la niñez mía es bastante paranormal, si yo lo puedo decir. Tuve la oportunidad, o mejor dicho, como ese don, desde muy pequeño, y que me lo dio mi abuelo. Mi abuelo desde muy pequeño me fue metiendo como en el tema de los duendes, de los marcianos, porque él les decía así, marcianos. Y ya posteriormente, sobre los 8 años, tuve la oportunidad de ver aquí en Bogotá un ovni, demasiado bajo, a muy escasa altura, y prácticamente eso corroboró lo que me decía mi abuelo con respecto a esas historias que él me contaba. Pues obviamente uno de pequeño dice, de pronto me estoy imaginando las cosas, o es demasiada ilusión o fantasía, pero no, lo corroboré aquí mismo en Bogotá. Y a partir de ese momento dije, me voy a dedicar por completo a eso.
3: Ok, espera un momentico. ¿Usted puede describirme esa imagen que usted tiene en su cabeza, mi Edwin, de cómo era? ¿Era literal verde, con los ojos negros, como nos los imaginamos, o cómo lo vio usted?
4: No, fue una nave. Fue una nave, exactamente lo que yo vi. La típica nave plato volador. ¿Sí? Lo que
5: la de las películas.
4: Exactamente.
2: La de Star Wars.
4: Algo así. Y estaba muy baja altura, eso fue lo que más extraño se me hizo. Estaba sobre las nubes, recuerdo muy bien, a las 6 de la tarde. Y yo quedé petrificado mirando pues el objeto. Y también me dejaba bastante consternado, era que nadie más le estaba como colocando atención al tema. Entonces fue muy chistoso porque ya posteriormente lo corroboré en los periódicos, pues obviamente aquí del país, de que precisamente sobre ese sector habían aparecido luces extrañas. Y aparte de las luces, que habían intervenido una central hidroeléctrica cercana ahí al barrio 20 de julio. Entonces, que habían dejado sin luz una cantidad de barrios, pero que habían luces muy raras cerca a las antenas de luz.
3: Ay, no te puedo creer.
2: Igual, quiero que describa un poco, Edwin, esa sensación en su cuerpo. No sé si se acuerde o usted qué sentía viendo eso. Ya sabemos que la otra gente como que no le paraba bolas, pero usted estaba ahí. ¿Usted qué sentía? ¿Sentía frío? ¿Sentía miedo? ¿Sentía, cómo se dice?
5: ¿Interés?
2: ¿Qué sentía? ¿Curiosidad? ¿Qué sentía?
4: No, ¿saben qué? Sentía alegría. Corroboré lo que me decía mi abuelo.
3: Ah, bueno.
4: O sea, dije, carajo, o sea, no estamos solos. No estamos solos. Definitivamente esto me comprueba que esos temas de fantasía y de los cuales de pronto compartía cuando era muy pequeño, eran reales y los estaba viendo con mis propios ojos.
3: Sí, señor, qué susto.
5: Edwin, listo, ya nos está contando sobre una situación que vio, sobre algo, por así decirlo, material.
4: Sí.
5: O sea, un fenómeno material que usted presenció. Y en algún momento, ¿cuándo fue el inicio con situaciones paranormales, con cosas que sí están más como que el fantasma, que el espanto, que el
2: como
5: demonio?
2: Hacia el miedo.
5: Pues, por así decirlo, sí, ¿en qué momento fue como ese
4: contacto?
5: Ese contacto,
4: Bueno, eso fue muy chévere porque en ese momento en que me pasa esto, me obsesioné demasiado con el tema paranormal. Entonces tuve la ventaja que mi abuelo me apoyó 100-100.
5: Ya.
4: Entonces él me permitía conseguir material de todo tipo. Y para la época, estoy hablando del año 84-85, hubo un programa aquí en la televisión colombiana que se llamaba Crónicas Ocultas. Sí. Y este programa, aparte de ser dirigido por uno de los pioneros, pues, de ese tipo de temas, que era don Roberto Tobar Gaitán, sacó un especial de La Candelaria. Me acuerdo muy bien. La Candelaria aquí en el centro de Bogotá. Sí. Entonces, uno de esos capítulos se enfocó en una casa ubicada en el centro, que es muy conocida. Porque se han presentado sucesos paranormales, ya, toda la cuestión. Y mientras ellos estaban grabando, les pasó algo muy raro. Y es que en el suelo, en el piso, en el tablado, desapareció una huella de una garra. Y esta huella tenía un olor como a petróleo, muy, muy extraño, mientras ellos estaban grabando. Y yo dije, uy, yo tengo que ir allá.
5: Uy, no.
4: Yo tengo que ir allá, pero pues obviamente estábamos hablando de una época en la que yo no contaba con materiales, no contaba con casi nada. Pero me las arreglé para ir hasta allá, el famosísimo Mesón de Indias. La leyenda decía que esa casa, esa era como una quinta de alquiler, estaba de alguna manera como abordada por un duende que se llamaba Baltasar, que solamente se le aparecía a las mujeres y que pues les hacía venias o las halagaba, pero a los hombres sí les tiraba duro. Les comenzaba a arrojar piedritas, okay, una cantidad de cosas. Yo dije, no, pero esto está buenísimo. Yo dije, yo quiero ver realmente actividad paranormal. Yo sí quiero comprobar si eso que tanto hablan en las películas existe. Y dicho y hecho, me fui para allá.
5: No.
4: Y conté con la oportunidad de haber conocido a la persona que en aquella época seguramente les dio los permisos a este programa para que grabaran dentro. Me dejaron ingresar a mí también. Me quedé solamente un día y efectivamente puedo comprobar que se escuchaban sonidos raros. Escuché una máquina de escribir.
3: Ay, no. No.
4: En una habitación que estaba conjunto a la que yo estaba, en donde no había ni máquina ni nadie.
3: ¿Qué?
4: Estaba sola.
3: Qué loco. Tú hablas de duendes y uno se pregunta, bueno, si los duendes existen, existen las brujas, que la patasola, que la llorona, tantos mitos que tenemos, por ejemplo, aquí en Colombia o en el mundo conocidos pues mundialmente, sí, ¿eso existe?
4: Mira, yo tengo que ser honesto. A estas alturas y ya digamos a la cantidad de años que yo ya he pasado en investigación, voy a decir que casi que el 90% de los temas paranormales hasta hoy en día son falsos.
3: Ah, okay.
4: Lamentablemente. Pero el 1% que le queda a eso no tiene explicación. Pasa lo mismo que con el tema de los ovnis. Entonces hay mucha gente que desafortunadamente agarró el tema de los mitos, de las leyendas, y lo reconvirtió para seguramente utilizarlos a favor, seguramente comercial,
3: sí,
4: porque esto asusta.
3: Sí.
4: Pero mientras, digamos, exista ese 1%, podemos decir que sí hay algo allá.
3: Hay algo más,
4: claro,
3: ¿cierto?
4: Claro, porque yo he tenido experiencia incluso actualmente en el programa donde yo colaboro, no sé si lo puedo decir.
5: Sí, sí, sí, sí.
4: En el cartel paranormal de La Mega. Obviamente, con Daniel Tres Palacios.
5: Sí,
4: entonces, nosotros dos hemos sido muy sinceros, o Daniel más que todo ha sido muy sincero con ese espacio, porque sitio donde hemos estado investigando, la verdad nunca ha pasado nada.
5: Okay.
4: Pero tampoco puede decir que lo que no ha pasado no lo podamos, digamos, como
3: sí,
4: direccionar.
3: Comprobar que
4: a...
3: no hay nada.
5: Sí, que el hecho de que no le haya pasado a ustedes no quiere decir que no le haya pasado a otras personas.
4: Claro, igualmente que no podemos tampoco decir a ciencia cierta si lo que pasó fue real o no.
3: Sí.
4: O sea, hemos estado en Armero, que me acuerdo muy bien, nos pasaron cosas bastante fuertes allá en Armero por el desvivimiento de muchas personas a nivel natural. Hemos estado en el Salto de Tequendama, hemos estado en muchas partes donde los sucesos violentos han estado presentes.
3: Okay.
4: Y es ahí donde yo siempre he explicado que después de un suceso violento, la posibilidad de que haya actividad paranormal es más alta que un deceso por vía natural.
5: Okay.
4: Entonces mucha gente, digamos que hace interpretaciones vagas, ¿cierto? De decir, sí me apareció mi abuelo. Pero digo, ¿pero cómo falleció él? No, él le dio un infarto. No, entonces no era él.
3: Ay, buen
4: estoy
3: madre.
4: Seguro que no era él. Bueno, ¿y por qué? Porque digamos que radicalmente yo me baso en investigaciones, al igual que en otras partes del mundo, que también han sido pioneras del tema paranormal, como en España,
5: sí,
4: y han dicho personalmente, La única manera que haya actividad paranormal fuerte es que haya ocurrido un suceso violento en las tres modalidades que hay. ¿Sí?
3: Entonces, es cierto, mi Edwin, porque tú decías, ese no es tu abuelo. Es cierto que los demonios pueden aparecerte, se te aparecen con cara de, una cara conocida, una cara familiar, pero no son tus familiares.
4: Vamos a aclarar también ese punto muy importante en lo que tú dices. Realmente no está comprobado. Okay. En ninguna parte del mundo no está comprobada la existencia de los demonios. Okay. Empezando por ahí. Sí, eso también podríamos acuñarlo, un movimiento comercial.
3: Pero el Vaticano, el exorcismo, claro. Exorcismos y eso, ¿qué?
4: Ellos, ¿no? ellos miran la figura antropomorfa del demonio porque de alguna u otra manera antagónicamente ha estado ahí en la historia. ¿Sí? El ser con cachos, con cola, sí. Etcétera, etcétera, etcétera. Lo puede identificar con un fauno o con otro tipo de ser elemental. Pero la imagen, o sea, si yo te digo que la imagen antropomorfa del diablo se haya aparecido, no, en ninguna parte. Claro, la iglesia, digamos que tiene su versión respetable, yo siempre lo voy a decir respetable, pero lo que podría yo decirte es que las entidades que aparecen en ese momento son entidades de personas, de seres queridos o de algún tipo de persona del común que falleció de manera violenta, pero que se quedó aquí estancada en este plano.
5: Ya.
4: ¿Sí? Uh-huh. A eso le llamamos estado de cuarta. Uh-huh. ¿Qué es el estado de cuarta? Que yo no me voy, me quedo aquí porque yo tengo un asunto pendiente, algo similar a la película Ghosts de los años 80.
3: Sí, sí, sí. Sí. O sea, algo, romántica.
4: Exactamente. Y ese romanticismo que se le da a algo tan... a esa historia tan bonita, está complementado con algo que podría ser la realidad de lo que pasa después de que nosotros fallecemos de manera violenta.
2: Tengo varias preguntas acá. Primero, ¿usted después de tanto tiempo trabajando en el tema en el campo, todavía siente miedo?
4: Sí.
2: ¿Mucho?
4: Mucho.
2: Ok, ahora, ya basados en eso, que usted dice que sí siente miedo, ¿hay lugares donde usted va o le toca hacer una investigación, no sé qué, y usted dice, no me da para entrar ahí, o sea, como que no la logro, siento mucho miedo?
4: Sí, claro, créeme que sí. O sea, no porque yo lleve una cantidad de años metido en el cuento, no me va a dejar de dar miedo, siempre me va a dar miedo. He estado en sitios, he vivido en sitios donde anteriormente ya habían asustado. He estado y me he quedado varios días en otras partes donde definitivamente la actividad paranormal no baja. Pero uno tiene que tener un control y hay que saber algo. Si hay actividad paranormal es porque el espíritu lo que está necesitando en ese momento es que lo ayuden a trascender. Por eso se mueve, por eso se manifiesta, por eso en algunas ocasiones llega a lastimar a las personas. A este fenómeno se le llama el poltergeist. Que no es que el poltergeist es un tipo de fantasma, no. El poltergeist es un comportamiento de tipo paranormal por medio de una entidad. O sea, cuando se vuelve violento, cuando te mueve cosas, sí. Cuando las bota, cuando se mete en el cuerpo, o sea, cuando ingresa al cuerpo sin permiso, De la persona y dentro del cuerpo comienza a hacer daño. Okay. Porque ya he conocido casos de ese tipo donde el espíritu entra y comienza a rasguñar a la persona, entonces ahí es donde empieza uno a identificar mal el tema, decir, no, eso es el diablo, eso es Belcebú, eso es Satanás, pero nada que ver con la realidad. Entonces todos esos casos son estudiados a profundidad, se ve realmente si efectivamente la persona que falleció tuvo alguna incidencia para que se esté manifestando, ¿cierto? Y de allí que hayan personas muy conocidas, muy reconocidas en el medio, que son mediums y que logren tener un contacto. Pero si yo les digo que todos somos mediums, esto sería innovador porque creo que todos sentimos a los espíritus.
3: Ay, jue madre, como que es cierto entonces que uno decide si quiere tener esa sensibilidad o no, que todos nacemos con ese poder, pero sí. Yo decido ignorarlo, por así decirlo.
4: Correcto, uno lo niega, uno como que hace la negación, uno dice, no, yo que voy a tener eso. Pero todos tenemos percepción extrasensorial.
5: Sí.
4: Todos nos podemos desdoblar, todos podemos hacer viajes astrales, todos podemos tener déjà vu, todos tenemos una cantidad de dones dentro de la pineal, pero desafortunadamente no hay alguien que diga, oye, tú tienes este don,
3: sí.
4: ¿Qué pasa que no lo usas? ¿Por qué no lo usas a tu favor? Por ejemplo, en el caso de mi esposa tiene un don muy lindo que es el Reiki.
3: ¿Qué es eso?
4: Es hacer sanación por intermedio de las manos.
3: Uy. Wow. Qué lindo.
4: Y es muy, muy importante ver ¿cuánto desperdiciamos en la parte astral o espiritual? ¿Cuánto desperdiciamos por no indagar dentro de nosotros cuánto poder tenemos?
2: Venga.
4: O espiritual, ¿cuánto desperdiciamos por no indagar dentro de nosotros cuánto poder tenemos?
2: Venga, muchachos.

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1: 9:25 de la mañana, estamos al aire en el club en este momento para la gente que está en digital y nos está viendo. Estamos con Edwin Robles, es un investigador de fenómenos paranormales y nos está contando cosas increíbles sobre todo el mundo paranormal. Ahora sí, Dani, volvamos a lo que estábamos hablando.
2: Porque acabamos de hablar de una teoría relacionada a los espejos, lo malo que es tener un espejo dentro de la habitación y sobre todo al lado de la cama. Epa. Y si hablamos de los pies, precisamente aún más. Hablando de esta teoría de los espejos, Miedo, nos contabas que funcionaba como un portal, por así decirlo, del otro lado del mundo, como del mundo onírico, como lo llames. Pero también tengo una teoría que te quiero preguntar. ¿Es verdad que si uno, por ejemplo, se mira un espejo, vamos a apagar las luces, que si uno usa una vela y se mira en el espejo por un minuto más o menos, usted empieza a verse su cara realmente como es deformada?
3: Sí, no, ese es el famoso juego del Bloody Mary, que uno invoca a Bloody Mary varias veces y que puede observar incluso su otra parte, su otro yo. Es que los espejos son fuertes, son portales fuertes.
2: Es que háblame de ese otro yo, ¿cómo así? O sea, ¿cómo así que yo veo mi rostro deformado? ¿Cómo así otro yo?
3: Nosotros tenemos otra parte de la personalidad.
2: Okay.
3: Es muy, muy, ¿cómo les digo? Como muy puntual, porque lo han descrito forenses, gente que ha investigado el tema de la mente humana, y ellos mismos se han dado cuenta que nosotros somos duales, que tenemos una dualidad natural, nata, y que esa dualidad es peligrosa, que nosotros tenemos una parte negativa que nunca ha salido. Ay. Me recuerda mucho a la serie Heroes, con uno de los que estaba allí, de los protagonistas que tenía ese don, creo que era una chica, de verse al espejo y ver su otra parte, la negativa, y que ella ingresara inmediatamente al cuerpo. Ay. Entonces, Esto se ha estudiado a nivel freudiano, a nivel de Freud, a nivel de Gustav Carl Jung, de muchos psiquiatras, y que de alguna manera dicen, efectivamente nosotros tenemos una parte negativa que no debería salir jamás. ¿Sí? Pero ¿cómo la podemos ver? A través de esos ejercicios, como tú lo decías. Ay, no. Por ejemplo, encender y apagar la luz. Prender y apagar la luz varias veces, estando tú fijándote en el espejo.
2: Ay, no. Ya que hablamos de esto,
1: tengo una pregunta. Hay mucha, no sé si es mito o realidad, pero la gente dice que cuando uno ve un espíritu, no sé, o una entidad, lo que sea que uno ve, y como que lo ignora, como que le dice como, ¿sabe qué?
2: No me interesa.
1: Ocupado, sí. Realmente el espíritu como que se va, se siente ignorado, y o al revés, como que lo ve y le da mucha importancia y se queda y empieza a vivir su vida junto a él.
3: Sí, se queda pegado. Y ese fenómeno de que se quede pegado es basado precisamente en una línea que tenemos que se conoce como el cordón dorado. Ese cordón dorado es el que definitivamente hace que nosotros no perdamos nuestra parte áurica o nuestra parte espiritual, la que mantiene amarrado, literal, el cuerpo astral al material. Sí. Y cuando divagas, tú puedes divagar por la habitación. Incluso yo he tenido en algunos momentos pacientes que me dicen, oiga, Robles, yo anoche en la madrugada me vi durmiendo.
4: ¡No!
3: Entonces, ¿cómo así?
1: Desdoblarse.
3: O sea, yo estaba parado al lado de mi cuerpo y lo veía durmiendo. Entonces yo dije, ah, ok, o sea, estás teniendo un fenómeno que es, digamos, como de quietud de la parte espiritual. Se queda inmóvil y en ese momento es cuando más peligra tu parte corporal, porque le das acceso a otro tipo de entidades.
2: Ay, no.
3: En algunas pesadillas que uno puede registrar,
4: sí,
3: en donde uno ve escenas muy violentas, es en ese momento cuando ya le permitiste acceso a un tipo de entidad violenta, okay, para que haga con tu cuerpo lo que quiera. Entonces nosotros de alguna manera somos canales.
4: Claro.
3: Somos canales. Sí o sí somos canales.
4: Edwin, ¿qué es lo más raro que le ha pasado a usted con un paciente? Que siga. Uy. Que el man diga que. O sea, que la persona llegue. No, la verdad es que me siento descansado, quiero saber qué pasa. Y la consulta se salió de control. ¿Qué nos puede contar?
3: Mira, es que yo he tenido muchos casos. Yo escribí ya hace algunos años un libro que se llamaba Los Archivos Paranormales de Edwin Robles. El libro que ya no está, lamentablemente, en circulación. Y en él consigné básicamente los casos más fuertes que me han pasado a mí.
4: Sí.
3: Dentro de ellos había uno en especial de un chico. Yo en esa época estaba en, haciendo un programa en Radio Santa Fe. Recuerdo mucho que yo tenía un moderador en el chat, que lo teníamos ahí como para personas, los oyentes que quisieran preguntar cosas. Y se metió un chico.
4: ¿Ya?
3: No, yo vine a saber de la edad del chico ya lo último. Pero lo cierto fue que me hacía preguntas muy raras. Me dijo, Robles, ¿es verdad que usted, como parapsicólogo, puede ayudar a las entidades a pasar al otro lado?
4: Ya.
3: Yo dije, sí, muy claro, mal. Claro que sí. Pues ese es el trabajo de los parapsicólogos.
2: Sí.
3: Ah, bueno, muchísimas gracias porque en este momento me voy a desvivir.
4: ¿Qué?
3: ¿Ah? Yo se lo digo, yo quedé frío.
2: ¿Qué?
4: Uy, no.
3: Frío, pero... frío. Le dije, no, pero ven, ¿cómo así? Entonces me comenzó a contar su historia. Me dijo, yo en este momento me encuentro con mi tía y mi abuela. Y la verdad, estoy cansado ya de esta vida. Cuando yo llegué y le pregunté, la edad no me la quiso revelar, ya. Sino ya lo último. Pero por cómo escribía, pues se notaba que era un peladito. Entonces le decía, pero ¿por qué me preguntas eso? Me dijo, no, es que yo me quiero ir, pero tengo miedo de que cuando me desvía me quede acá.
4: Ok.
3: Sí, pero ven, ¿cómo sabes tú que uno con ese tipo de fallecimiento se queda uno penando? Yo, no, porque yo lo escucho a usted, porque yo llevo escuchándolo hace mucho tiempo y usted mismo lo ha hecho. Le dije, pero no vayas a hacer eso. O sea, no lo vayas a hacer, ni porque lo diga yo, ni porque lo diga nadie más. Así duró la charla hasta que la moderadora... hablamos por interno, le dije, ayúdame a quemar tiempo con él. Yo voy a tratar de comunicarme con, no sé en dónde estará este man, pero voy a tratar de identificar en dónde está, porque él no me quería decir. Y como con una cascarita que le coloqué, logré determinar que él estaba en Barranquilla. Entonces, mientras me comunicaba con las autoridades y hacíamos como el procedimiento para poder detener al chico, fue curioso porque la moderadora logró el cometido de distraerlo hasta el punto que ya llegó la policía ya y pudo pues coger al muchacho. Ya días después me llegó un mensaje a mi correo que me dice, muchísimas gracias por haberme detenido en mi proceso de evolución espiritual, pero no crea que con eso me paró Robles.
4: Ay.
3: Nunca más volví a saber del muchacho.
2: Ay, no.
1: Venga, y... tengo como una pregunta, y de esos pacientes que ha tenido, algún paciente así como que se ha reconocido y usted pueda contarlo, como que un famoso que diga, venga, es que me están pasando muchas cosas, necesito saber qué pasa, siento vainas en mi casa, entidades.
3: Es que mira, a mí me ha pasado de todo, me ha llegado desde una mujer. Obviamente pues por el tema de seguridad de cada uno de ellos, pues no puedo, me toca omitir el nombre.
4: Sí, claro.
3: Y esta mujer está drenada por un espíritu incubo. Drenada. O sea, ella me
1: ¿qué,
3: llamó,
1: ¿qué es
3: me
1: un
3: dijo,
1: espíritu incubo?
3: Y un espíritu incubo son esos espíritus que se presentan de noche y solamente drenan la energía sexual de nosotros.
1: Okay.
3: El incubo y el sucubo.
1: Okay.
3: Uno le corresponde a las mujeres, el otro a los hombres. Lo curioso fue que esa mujer me dijo, nadie me quiere creer, Edwin. Yo llevo rogándole y pidiendo ayuda a mucha gente, pero nadie me quiere creer, necesito que vengas. Claro, no, de una, yo voy para allá. Y efectivamente me dirijo hasta donde ella vivía, y pueden ustedes creer que esa mujer cuando yo llegué parecía literal una momia.
4: Ya.
3: Seca. Y me dijo, te voy a mostrar las fotos mías de hace 2 meses.
2: Diferente.
3: Hijo de madre, o sea, esto se la estaba llevando en serio. Me muestra las fotos y era una candidata a un reinado aquí en Colombia. Y me muestra las fotos de ella real y yo que... Dije, pero ¿por qué me localizaste hasta ahora? Mira la ventaja que ya tiene. Vamos a intentar hacer una repulsión contra ese espíritu a ver qué es lo que pasa. Yo sí te creo. Dije, entra, yo sí te creo.
4: Obvio.
3: Es que mi esposo ni siquiera me quiere creer, no me cree nadie, desesperado.
4: ¿La energía de la casa?
2: Pobrecito.
3: Todo pesado. Y decidí hacer una limpieza, decidí trabajar pues algunos temas que ella tenía ahí pendientes. Y no logramos el objetivo precisamente por el avance que ella ya tenía. Pero pues ella alcanzó a durar algunos días pues con vida. Y me dejó muy triste ver que de pronto en ese tipo de casos uno no puede hacer nada porque pues ya es demasiado tarde. Pero así son muchísimos los casos que he tenido, muchos, muchos, muchos.
2: Pero espere, ¿fue tarde para ella? O sea, ¿ella falleció?
3: Falleció.
2: No, no puede ser. Uh-huh. Uy, miedo, y me quedo en shock con esa.
3: Y es muy fuerte porque esos temas nunca se revelan, digamos, en medios, no se revelan en público. Siempre se maneja como un tipo de línea hermética, un hermetismo, porque nadie quiere contar sus experiencias paranormales.
2: Claro.
3: Y a mí me parece que eso debería ser una puerta hacia quienes están inquietos con ese tipo de temas.
1: Tengo una pregunta acá importante también. Cuando muchas veces pasan... ¿Tienes una pregunta del tema que está hablando?
2: Que médicamente o científicamente, entonces, ¿cómo comprobaron que se murió? O sea, ¿cuál fue la justificación de la muerte, el fallecimiento de esta mujer, si tienen que explicarlo científicamente?
3: Es que allá vamos. La medicina normal, la medicina tradicional, jamás te va a decir qué pasó. Nunca.
2: Ah.
3: ¿Por qué? Porque ella ya había ido a los médicos.
2: ¿Sí?
3: Ella me mostró sus chequeos.
2: ¿Y todo bien?
3: Sus tags, todo. Uh-huh. Y no aparecía nada. Ya no, yo, según el médico, los médicos, yo estoy bien.
2: Ay,
3: pero míreme, mire, el hueso. No, yo le dije, no, yo te creo, tranquila, yo te creo. O sea, no te desesperes. Esa es la diferencia entre, de pronto, la medicina tradicional y nosotros, sin desmeritar a la medicina tradicional. Como pasa con el tema de las supuestas posesiones, que también me tocó lidiar mucho con eso. Y que se pueden llegar a confundir con patologías mentales.
4: Okay.
3: Que uno debería, digamos, primero aterrizar el caso, ver qué tipo de cosas son normales, ¿cierto?
2: Uh-huh.
3: Y ya posteriormente decir, ah, bueno, sí, aquí hay algo que no tiene explicación.
2: Uh-huh.
3: Y pasa muchas veces, seguido, más seguido de lo que ustedes creen. Este es el país en donde se tiran más con brujería que en otro país de aquí de América del Sur.
2: ¿Qué?
1: Son muchas cosas. Pero a la pregunta que iba, cuando esos momentos cuando la gente está durmiendo y siente que no se puede mover, que está consciente, que está despierta, pero no se puede mover,
3: uh-huh.
1: ¿Eso se puede explicar de alguna manera? O si es que hay alguien encima de uno.
3: La parálisis.
1: Que, sí, como que no se, hay alguien ahí cogiéndolo, no se mueva, y va manejando esas cosas.
3: Sí, correcto. Hay una entidad ahí, montada encima. Yo tuve una experiencia de parálisis del sueño hace bastantes añitos y créanme que no se lo deseo a nadie. No se lo deseo a nadie. Yo, en esa época yo vivía en un, pues digamos con una parte estudio.
2: Uh-huh.
3: Y pues ya estaba en el bagaje de investigaciones y toda la cosa. Pero resultó que una noche yo llegué supremamente cansado. Y dije, no, vamos a descansar temprano. Apagué todo y solamente dejé el celular activo. Y hubo un momento en que medio como uno pestañea, como que se le van cerrando los ojitos a uno,
2: uh-huh.
3: cuando en una de esas de esos parpadeos miré hacia el frente y al frente mío había una mujer de espaldas, vestida de blanco.
2: Uh-huh.
3: Y dije, ay, ¿y eso a qué hora se me metió aquí?
2: Uh-huh.
3: Claro, entonces cuando yo intenté levantarme, quedé bloqueado.
2: Uh-huh.
3: Ahí es donde te desesperas, donde uno dice, ¿por qué no me puedo mover? O sea, como que tiene fuerza, pero no puedes utilizar
2: sirve de
3: tu
2: nada.
3: Fuerza.
2: Sí.
4: Uy,
3: exacto.
4: No.
3: Entonces me desesperé. Yo dije, no, pero ¿qué hago? Hijo de madre, esto es parálisis, esto me dio parálisis. Y lo único que pude recurrir fue a hacer invocaciones. O a lanzar goetias al aire. Que era Ishma, Halata, Ishanala, Halam. Y cosas por el estilo para poder repeler el tema. Y fue cuando miro yo de una forma más aterradora que esa mujer se giró y no pisaba. O sea, solo flotaba. Se empezó a acercar. Y un momento en que solo hice hacia la izquierda mi cabeza y la volví a colocar en la posición donde estaba. Y los ojos de ella ya estaban al frente mío, pero eran unos ojos como almendrados, como
4: no,
3: negros por completo.
2: Uy, no.
3: Y lo único que trataba de hacer era como que alcanzar mi celular.
2: Sí.
3: Pero esa fuerza era casi que inevitable, no podía. Hasta que logré zafarme. Logró activar nuevamente el celular porque se había desactivado y se desapareció lo que estaba viendo.
2: Miedo, bien, tú hablas de mantras, de rezos. ¿Eso es funciona? La gente que en esos momentos de pánico, algo paranormal empieza, Padre nuestro que estás... O sea, sí. ¿Esos rezos funcionan o eso es puro mito?
3: No, eso es verdad. O sea, digamos que existen palabras de poder. Sí existen palabras de poder. Existen los mantras, los yantras y de mandalas que uno puede llegar a realizar con las manos para poder bloquear ese tipo de energía.
2: Por ejemplo, uno con las manos, ¿cómo es?
3: Muras, por ejemplo, hacer esto, okay, que es como una imagen triangular, y colocarla sobre la superficie del estómago.
2: Sí.
3: Ese tipo de mudra, sí, que así se le denomina, se puede utilizar sencillamente para armonizar esta parte. Entonces, eso recurriría a explicarte una cantidad de cosas que tiene el cuerpo, que es muy importante que todo el mundo lo vaya conociendo, porque es los chakras o todos los sistemas de energía que tenemos ayudan a que esto calibre por completo el chakra que está mal en ese momento. Entonces, el chakra del vientre, el chakra del plexo, el de la garganta, ¿sí? Y sucesivamente para poderlos cargar. Son nuestra defensa en el momento de un ataque por intermedio de un espíritu. Aunque también hay espíritus cegadores, hay espíritus transicionales, hay shadow people, que son los más famosos, las sombras negras, o el hombre del sombrero, que es el que se para ahí en la puerta y que se queda mirándolo a uno. O sea, cosas así por el estilo.
1: Papachito, antes de que vaya con su pregunta, sé que tiene una ahí.
4: De una.
1: Hay muchísimas preguntas. Vamos a seguir tocando estos temas en la web ya mismo. 315-770-42. Envíen sus preguntas. También la gente que está conectando, comentando en YouTube y en TikTok. Ya vamos para allá para seguir hablando de este tema. Y además que es Halloween. Bye, hay tela por cortar.
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2: Ay, señoras y señores, qué rico suena esto, ¿no?
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2: Pero qué delicia, 10 de la mañana, 38 minutos, muy buenos días, feliz viernes. Me dijo un pajarito que faltan 76 días para que llegue la Navidad. Y aquí en la calle tenemos hasta 50 millones de pesos. Hoy voy a regalar medio millón a mis callejeros y voy a seguir inscribiendo por boletas a conciertos. Y ojo, habilito inscripciones para mañana regalar un millón y el domingo otro millón más. O sea, vamos a regalar el fin de semana 2 millones de pesos. Así que pilas, porque la calle La Manda Más está recargada de regalos. Además, también buena música, qué delicioso la pasamos anoche, donde usted es el DJ aquí en la calle. Y por supuesto, saludos a la gente que acaba de conectarse. Yo soy Jennifer Smith, voy hasta las 2 de la tarde contigo, acompañándote, inscribiéndote y contándote daticos y chismes de lo que pasa en el mundo de la farándula. Les tengo que contar puntualmente, ayer cumplió Ángela Aguilar 23 añitos de vida. ¡Qué festejo! ¡Qué holgorio! Dios mío, botaron la casa por la ventana. Cuando hay dinero se nota y cuando no, aún más.
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2: Les cuento también al regreso que Daddy Yankee lanza nueva canción y me gusta porque Daddy Yankee, de hecho, será la persona del año a la cual le van a hacer un homenaje maravilloso en los Latin Grammy en Las Vegas este 11 de noviembre. Espectacular. Les tengo noticias. Justamente, ojo, hay noticias de Morat que les cuento al regreso y noticias también de Silvestre Dangón, de Natanael Cano y de Carin León. Ya les cuento al regreso chismecitos de lo que pasa con los artistas que tanto te encantan. Y por supuesto, sigue inscribiéndote aquí en la calle La Manda Más. Señores, 76 días y se nos acaba este 2026. Llega la Navidad con buñuelos y natilla. Y aquí en la calle estamos, ya vea. En cuenta regresiva, ¡qué rico! ¡Ay, ay! Así que bienvenidos. Llegó su costeña favorita. Aquí está Jennifer Smith, dándole play a las canciones que más le gustan en barra libre. Y vámonos con una canción que quieren escuchar. Me voy al WhatsApp. ¿Será que nos vamos con Luis Alfonso? Que tengo boletas también para el concierto este 7 de noviembre. Y eso que se llama Contentosha. ¿Será que nos vamos con Luis Alfonso en este viernes? Bueno, sus deseos son mis órdenes. Lo que me pidan. Me piden boletas y por supuesto también me piden canciones. Pero ¿sabe qué le voy a dar? Felicidad. 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Centro Comercial Multiplaza, donde nace la felicidad. 10:41, vas conectado a la calle y aquí llega Luis Alfonso. Muy buenos días, feliz viernes.
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1: Es la calle lo que escuchas, estás viendo en TDT La Manda Más. Yo soy Jennifer Smith y son las 10 de la mañana, 47 minutos. Te quiero contar algo espectacular. 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Como también te mereces los regalitos de la calle. Abelito las líneas, mi gente linda, mi gente bella, para que me diga que lo inscribo. Hoy estoy emocionadísima porque quiero inscribir a mis lindos callejeros, a mis lindas callejeras. Quiero saludarlos y me fascina que se conecte. Quiero contagiarlo de esa buena vibra porque muchas veces nos despertamos, vamos en modo automático. Usted va manejando su carro en piloto automático. Su mente está volando en los problemas, las deudas. Usted está cocinando y su mente está volando. Incluso muchos tienen la calle encendida en su casa, en su televisor, y están simplemente escuchando el ruido y no se conectan porque están en modo automático viviendo la vida. Por eso hoy viernes quiero que... Primero, una sonrisita. Buena vibra no le va a faltar, porque aquí estoy yo para acompañarlo con la mejor disposición, la mejor actitud y la mejor música. Así que vamos a ponerle alegría a la vida. Amiga. Jennifer Smith te acompaña, sí. Así que voy con llamada 652-8525. Al 1049, buenos días. ¿Quién dice la calle la manda más? Hello.
2: Hola, buenos días, Jennifer, ¿cómo estás?
1: Bien, mamá, estoy feliz, hoy estoy contenta, quiero contagiarte de mi energía. Este viernes arranca con pie derecho, ¿no?
2: Por supuesto, conectados a la calle La Manda Más.
1: Mi vida, hoy vamos a regalar 500,000 pesos, esperemos, crucemos dedos a ver quién se lo lleva. Y mañana voy a regalar 1,000,000 y también se va a regalar 1,000,000. No sé si me toca regalarlo a mí mañana sábado, o tal vez a Lala, o a Roberto, o a Diego, o a Daniela. No lo sé, pero no te puedes desconectar. Pero ¿a qué te inscribo, mi vida? ¿Qué quieres?
2: Jennifer, ya estoy re contra reinscrito, estoy más preparado que un yogur. Solo estoy esperando que me vuelvan las llamadas.
1: Ay, mi amor, qué lindo. Me encanta porque eres un fiel callejero, como debe ser, ¿no?
2: Ayer no te llamé, pero te acompañé también en la tarde.
1: Ay, sí, ayer estábamos juntitos, tú eras el DJ conmigo.
2: Claro, claro, claro que sí.
1: Y la pasamos rico, ¿no?
2: Súper bien, súper bien.
1: Delicioso.
2: Súper bien.
1: Ayer tocó 2x1, pero qué rico. Listo, mi amor. Yo te voy a volver a inscribir porque que tal vez que hoy sea la vencida, mi vida. ¿Quién quita?
2: Ay, por favor, esa bendición.
1: Amén, Dios. Amén. Y pilas que mañana regalamos 1,000,000 y también el domingo 1,000,000. Crucemos dedos a ver qué le toca. Si el medio de hoy, 1,000,000 de mañana o el 1,000,000 del domingo. Vamos a ver qué pasa, ¿no?
2: Gracias.
1: Amén, amor. Un besote. Bueno, 10:50. ¿Quién dice la calle? Quiero que me llame una de mis callejeras para bailar esto juntas. Hola, Paolita, ¿cómo estás?
3: Hola, buenos días, Jennifer, ¿bien
1: Pao,
3: y tú?
1: Muy bien, Pao, ¿tú recuerdas esta canción? Ay, ay, ay, ay, sí. Ay, qué rica, ¿eh? Para bailar así pegadito. Chun, chun, chun, chun. ¿Has bailado este temita?
3: Sí,
1: ¿cierto?
3: Sí. Lo bailar muchísimo, sí, bastante.
1: Tengo el alma en pedazo. Mi Paolinda. Cuéntame qué quieres, ¿a qué le inscribo? Qué rico escucharte, ¿a qué quieres que te inscriba?
3: Gracias, estoy aquí, insisto mucho para ver si me puedo ganar boletos para la Reina del Flow.
1: ¡Ay, la Reina del Flow! ¡Buenísimo! ¿Con quién quieres ir a este concierto?
3: Con mi hija, está con mejor dicho.
1: ¡Ay, claro que sí! ¡Me encanta! Fíjate que me han llamado muchas chicas y son la mayoría mamás. Me dices, también quiero ir con mi hija. Hay una que quiere ir con su mamá, que es una chica que quiere ir con su mamá. Y tú quieres ir con tu hija. Me parece un planazo fenomenal. Ir las dos allá a escuchar. Uy, Charlie Flow, que está guapísimo, ¿no? Y Jamie Montoya, divina, que será invitada especial. No, me encanta. Claro que sí, amor, te inscribo y cruza dedos porque en cualquier momento puedo regalarte esas boletas.
3: Vale, muchísimas gracias.
1: Besitos.
3: Estás bien.
1: Gracias, mi amor. No me cuelgues para tomarte los datos. Ya son las 10 de la mañana, 52 minutos. Vámonos con esta canción que les traigo a continuación. Eso lo hace Luis Vega. Esta canción es regional mexicana, pero este artista no es de México. Luis Vega es un cantante de Bolivia. Sí, hasta en Bolivia se escucha el regional mexicano. Y esta canción, que es una joya, se llama Insuperable. Y está muy insuperable esta canción. Escúchala, súbela al volumen, porque en este viernes vas conectado a la calle.
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0: Ya son las 11 de la mañana, 5 minutos. Vas conectado a la calle 96.9. De fondo suena esto. Dime cómo quieres. Aquí está Cristian Nodal, que lo acabamos de escuchar, y justamente colaborando con su actual esposa, Ángela Aguilar. Y les traigo noticias, chismecito, chismecito. ¿Listo para la bomba? Pues si usted no sabía, ayer cumplió años Ángela Aguilar. Mira, yo te juro y pensaba, no sé por qué, que Ángela tenía como 29, 28 años. Sé que ella no es tan mayor, pero no sé por qué en mi mente se imaginaba que ella tenía más edad. Angelita cumplió ayer 23 años, por Dios, está demasiado joven, una bebé, 23 añitos, toda una adulta. Pues señores, justamente ayer cumplió 23 años Ángela Aguilar y lo celebró con una fiesta en familia en su rancho de Zacatecas. Su hermano Leonardo Aguilar compartió fotos e imágenes también. El mismísimo Cristian Nodal con severa dedicatoria de querer ser amor de mi vida. Feliz cumpleaños, que la vida te regale todo lo bonito y bueno, que te sorprenda con lo que te mereces. ¡Ay, el amor a flor de piel! ¿Ah? ¡Cómo me encanta esto! Mire, en esta fiesta hubo de todo. Hubo caviar, langosta, fuegos artificiales. Mi amor, cuando hay dinero se nota. ¡Me encanta!
1: ¡Ya no seas tan mala!
2: ¡Y usted no sea tan coqueto!
0: ¡Ay, qué coquetería! Terminaron hasta casados esos coquetos. En redes sociales, obviamente, se publicó. Ella no ha hecho una publicación oficial. Fue su hermano y Cristian quien compartió. Y me puse a estoquear, o sea, como a revisar y chismosearle el perfil a Ángela Aguilar. Y veo que ella no publica tanto como antes. Ya publica menos. Veo publicaciones de meses anteriores, pero no veo cosas tan recientes. Antes ella publicaba constante. Ahora publica cada vez menos. Yo siento que todo ese tema del hate en redes sociales y en TikTok especialmente es súper grande hacia ella. Y creo que eso está ensuciando un poco su imagen. Es una mujer talentosa, muy linda, pero toda la polémica de que Cristian, de Cazú, mejor dicho, también le ensució a ella. ¿Hay culpa o no? No nos metemos allí porque aquí nadie puede lanzar la primera piedra. No estamos libres de pecado. Pero eso sí, también la ha llevado a alejarse de las redes sociales. De eso se habla en las calles y te lo contamos aquí en La Calle La Manda Más. Ya regreso con más inscripciones. No se desconecten.
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0: que se note, 11:38, vas conectado a la calle. ¿Escuchaste esto nuevo de Daddy Yankee? ¡Ay! Es el estreno, todo el mundo está hablando de esta canción, 1 millón de visualizaciones en YouTube. Daddy Yankee, persona del año, homenajeada en los Latin Grammy 2026. La noticia principal con la que arrancamos este viernes fin de semana es que Daddy Yankee estrena la canción Bots, así como la escuchas, B-O-T-Z, Bots, significa Bésame Otra Vez. Es un reggaetoncito romántico y habla de ese beso que uno quiere repetir. Daddy Yankee lo presentó diciendo que este es el mejor algoritmo de la humanidad y obviamente el mejor algoritmo siempre será un buen beso, ¿no? La pregunta para mis callejeros, quiero que a través del WhatsApp de la calle me digan, opinen, ¿a quién besarías otra vez? Dejo la pregunta abierta. No quiero que me dé nombres ni que me cuente historia, pero todos en la vida, o sea, todos tenemos el recuerdo de un gran beso. Puede que sea la persona que tenemos al lado o puede que sea la persona que ya no está, pero hay un beso y ni siquiera tiene que ser ese beso sexual, porque muchos creen que, ay, es que un beso ya va. Un beso cuando se da con amor y con sentimiento queda marcado en el alma y hubo una persona o hay una persona en tu vida que cada vez que recuerdas ese beso, mejor dicho, eriza tu piel. Así que quiero que me manden notita de voz. Hoy vamos a confesarnos en la calle. Viernes de confesiones. ¿A quién volverías a besar otra vez? Mejor dicho, no pregunto con quién va a volver, si fue buena o mala la relación, si funcionó, si no, si se casó. No, no, no, no. Simplemente, ¿a quién besarías otra vez? A un ex, porque la relación era terrible, Jennifer, pero los besos eran espectaculares. Jennifer, a una persona que conocí durante un viaje y nunca más en mi vida la volví a ver. Jennifer, a mi mejor amigo, mejor amiga, nos besamos una vez y después fingimos demencia. Jennifer, a mi compañera de trabajo, yo renuncié, pero qué beso tan sabroso. Jennifer, a mi primer amor, porque solamente pensar en ella y recordar ese beso, ¡ay! Regreso a vivir esos momentos divinos. Jennifer, al muchacho que me dejó en visto y nunca más me volvió a escribir, no me respondió más después del beso. Jennifer, a nadie. Hay besos que hay mejor forma que dejarlos en el recuerdo. ¡Ush! Mándeme nota de voz, quiero escucharlos. ¿Cuál ha sido su mejor beso? Y cuénteme a quién volvería a besar. Ya que Daddy Yankee hoy está hablando de los besos con esa nueva canción que se llama Bots, Bésame Otra Vez. El mejor algoritmo de la humanidad siempre ha sido un beso. Como diría Ventura, que solo por un beso con ella soy feliz. Uy, soy malísimo para cantar. Mándeme notica de voz. Quiero que hoy nos divertamos un ratico. Quiero audios, dígame Jennifer, a la persona que yo volvería a besar sería esa persona que conocí en tal lugar. No me diga su nombre, dígalo de forma anónima. Mire, yo creo que la persona que yo volvería a besar, un alemán divino. Internacional yo, ¿no? Ay, fue un beso tan precioso. Nos conocimos en un evento divino, precioso, no sé, se dio el momento, un par de vinitos, pero solo fue un besito espectacular, lo recuerdo con tanto amor, nunca más lo volví a ver. Se llamaba Robert, no sé si se llama, si existe, si no, no lo sé, pero fue un gran beso, ¿eh? A ver, me voy a ir al WhatsApp de la calle, a la gente que está conectada a esta hora, vamos a ver, quiero escucharlos, recordemos ese besito rico, todos tenemos un buen recuerdo. Hola.
1: Hola, mi Jenny.
0: Hola.
1: Oye, a mi esposo.
0: Ay, qué linda.
1: O sea, yo recuerdo el primer beso y se le paran o no los pelitos, se mueven mariposas en el estómago. Ay, todo.
0: Qué linda.
1: Amo, uy, ese beso, el primer beso fue.
2: Hola, Jennifer.
0: Hola.
2: Despiértame de este sueño. Yo soñé que besé a Enrique Iglesias.
0: Ay, Dios mío.
2: Y quisiera volver a soñar otra vez, volverle a dar un beso, volver a soñar. Ay, por fin, despierta. O no me despiertes.
3: Uy, no. Yo creo que el mejor beso fue con un compañero de trabajo. Uy. Hace muchos años, pero no, nunca más volvimos a tener contacto. Ese tipo me hacía sentir cosas deliciosísimas.
0: Me encanta. Me encantan esas confesiones de ustedes, mis callejeros. Voy con más de la buena música. Ya regreso con más notitas de voz, pero antes quiero contarles una buena noticia. 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Y usted no se desconecté de la calle, ya regreso con más notas de voz a propósito de la nueva canción de Daddy Yankee. ¿A quién besaría otra vez? Cuénteme, confiésese. 315-770-42 y en este viernes tú escuchas La Calle.
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4: ¡Qué rico se escucha esto!
5: La sonrisa de la cara.
4: ¡Ay, Dios mío!
5: Últimamente yo te notaba rara.
4: ¿Cómo así?
5: Me metió una idea en la cabeza.
4: Bueno, imagínense que escuchándolos a ustedes, inscribiéndolos, y me ha llamado uno de mis callejeros al 652-8525 y me dice que no le parece justo que estemos regale dinero y que no estoy regalando boletas al concierto de Luis Alfonso, Tigres y demás. Literal me sentí regañada. Yo dije, tiene razón. Yo le pregunté, entonces, ¿prefieres que regale medio millón o boleta a Luis Alfonso? Me dice, Jenny, yo prefiero la boleta a Luis Alfonso, porque he llamado, me he inscrito y le juro que de verdad no es la plata, es el momento. Las boletas al concierto de Luis Alfonso es lo que yo más anhelo y quiero. Usted mañana va a regalar un millón de pesos, el domingo va a regalar un millón más. Regálese hoy la boleta de Luis Alfonso, se lo pido, por favor. Yo vi a mi callejero tan desesperado y me hizo esa solicitud que yo dije, bueno, voy a pensarlo y le voy a decir a mis callejeros a ver qué opinan, porque ya yo había prometido algo y no quiero quedar mal. Yo dije que podía regalar hoy medio millón de pesos, pero puedo hacer un cambio de premio. No tengo ningún problema, que los callejeros elijan. Yo dije, no puedo tomar una decisión tú y yo solos, porque tenemos un país, estamos conectados con muchísima gente, pero sé muy bien que hay muchos callejeros que quieren ir a este concierto el 7 de noviembre. Entonces podemos hacer algo, le tengo un canje. Hoy regalo una boleta de Luis Alfonso, un pase doble para cualquier callejero. A esta solicitud que me hizo mi callejero, que aquí me está mandando mensajes. Y mañana regalo un millón y el domingo regalamos el otro millón. Entonces el fin de semana vamos a regalar 2 millones y hoy regalo una boleta de Luis Alfonso, porque hoy es viernes de regalos. Entonces cambio el regalo, la plata, por las boletas. Y hoy regalo una boleta de Luis Alfonso, porque hoy es viernes de regalos. Entonces cambio el regalo, la plata, por las boletas.

0: Bonita, pero es descarada.
1: No, pues la verdad, si te soy sincero, hasta el momento no espero que no me toque.
0: Ay, ojalá que no. Pero las mujeres que son bonitas y ya, no hay descaradas. Descarado es Roberto en la noche. Oiga, amor. ¿Usted quiere las boletas a Luis Alfonso? Lo apunto de una. Hoy voy a regalar una boleta doble para ir al concierto ese 7. Sí, 7 de noviembre.
1: De noviembre, sí, señora. Claro que sí quiero ir.
0: ¿Con quién vas a ir?
1: No, por ahí con una conquista que tengo.
0: Pero no es descarada, ¿verdad?
1: No.
0: Menos mal, menos mal. Solo es bonita.
1: Sí, es así, siempre bonita.
0: Oiga, ¿y cuántos años tiene la muchacha?
1: Ella tiene 27.
0: ¿Y usted cuántos tiene?
1: Yo 26.
0: ¡Ah! ¡Ay, es mayor, mejor dicho! ¡Ay, le gustan las mayores! ¿Quién lo ve? Y
1: bueno,
0: cómo va,
1: pero no tanto, un poquito.
0: Como un añito, y cómo pinta la cosa, ¿usted ve que esa conquista va llegando más a algo serio o para pasar el rato?
1: No, pues las cosas van bien, y pues imagínate, con una invitación de esas yo creo que defino.
0: ¿Será que allá le pide cuadro y todo?
1: Pues claro,
0: bueno, crucemos dedos, hoy voy a regalar esa boleta, ojalá te toque para cuadrar noviazgo de una, para cerrar el año como se debe, ¿no?
1: Exacto, Dios te oiga, Dios te oiga.
0: Porque si va para el concierto con ella, también para la cena de Navidad y la de fin de año, yo veré pues.
1: Ah, sí, señora, eso bueno. Sí de una vez.
0: No me cuelgues, ya te tomo los datos. Ay, señores, por acá me dicen, Jennifer, aquí estoy conectada contigo y aquí estoy, mi Jenny, yo sí quiero esa boleta para Luis Alfonso. Estoy loquísima, feliz porque vas a regalar hoy un pase doble. Ay, gracias, mis callejeros, qué emoción. Yo también muy feliz. ¿Quién más conectado conmigo?
2: En la calle, la manda más.
0: Muy buenas.
2: Buenas, con Mayerly.
0: Mayerlis, ¿cómo estás?
2: Bien.
0: Maye, hoy aquí es viernes. El cuerpo lo sabe,
2: cuerpo
0: Luis Alfonso
2: sabe.
0: De fondo, y usted me llama, me imagino que solamente para saludarme y preguntarme si desayuné bien o no, ¿cierto?
2: Sí, claro.
0: Ay, solo para eso. Ay, me llama.
2: ¿Cómo te ha tratado la vida?
0: Qué linda, mi amor. Me ha tratado muy bien, ¿para qué? Mucho amor por aquí, mi linda. ¿A qué te inscribo? ¿Qué quiere su merced? Cuéntemelo todo.
2: Quiero boleticas para Fonseca.
0: Para, ¡ay, Fonseca! Va a estar buenísimo. Hoy voy a regalar un pase doble para Luis Alfonso.
2: Con mi novio, porque fue con quien me pidió matrimonio. Entonces queremos ir a decir la calle. Ojalá me regale para escucharla en vivo.
0: Oye, ¿y
2: la
0: quieres?
2: Canción que vamos a bailar.
0: ¿Y la canción cuál es? ¿Prometo? ¿Prometo que...?
2: No, que es suerte tenerte. Es como
0: ¡ay,
2: la canción
0: no!
2: Que no representa como pareja.
0: Y, pero, o sea, ¿esa se la dedicó el día que le pidió el cuadre?
2: Matrimonio, sí.
0: Ay, no.
2: Y en la canción que vamos a, como en el primer baile de esposos, y la de loco enamorado, en la que vamos a mirar las fotos de, como en la cena.
0: Ay, no. Hasta me ericé, amor, me ericé. Qué linda historia,
2: sí,
0: de amor.
2: Representado para nosotros.
0: ¿Será que a la calle le regala esas boletas? Uy, esa Jennifer, sí, mejor regáleso rápido, Jennifer.
2: Sí, yo sé que Jennifer allá y llevo una camisa estampacita a la calle, me llevo a
0: favor. Ay, ojalá, mi amor. Cantar esto en vivo así. Tu canción, mira,
2: ay,
0: tu canción.
2: Sería divina.
0: Qué suerte tenerte. Aquí está Fonseca, concierto 24.
2: Y la calle ahí con nosotros y ponerla después en la foto para que todos los invitados de la vean, que la cantamos en vivo y también la vamos a bailar.
0: Usted se ganó mi corazón también. Listo, mi amor. Te tomo los datitos de una. Ojalá, qué historia tan hermosa. Besito, mi amor. Ya la inscribo, ¿ok? Bueno, ustedes no se me desconecten. En este viernes voy a regalar un pase doble para Luis Alfonso. Y mañana entonces 1 millón. Y el domingo otro 1 millón más. 2 millones de pesos este fin de semana con la calle. Y hoy boletas para Luis Alfonso, artista de la calle. Y también tenemos boletas para Fonseca este 24 de octubre en el Campín. Así que inscríbase, porque hoy es viernes y usted escucha La Calle, la manda más.
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2: 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Rápidamente les traigo noticias. Porque esto se pone espectacular. Oiga, estoy en shock. ¿Cómo así? Explíqueme a alguien que ahora Ryan Castro le va a apostar al regional mexicano. O sea, no me lo invento. Escucha esto. Una canción que se lanzó ayer, hace 17 horas. Ryan Castro y Carin León, Atentamente el Insuperable. Una colaboración maravillosa, México y Colombia. Mire, les cuento que Carin León y Ryan Castro unen estos dos países, México y Colombia. El artista Carin León presentó Muda H, una edición ampliada de su álbum que incluye 5 canciones nuevas. Y es que el tema principal es este lanzamiento, Atentamente el Insuperable, un corrido realizado en colaboración con Ryan Castro. La canción aborda una historia de desamor combinando el orgullo y la picardía, ¿eh?

0: Nunca pensé escuchar a Ryan Castro cantar regional mexicano. Chévere, se escucha deliciosa. Está en el canal oficial de Karim León y ahí les tengo noticias. ¿De qué se habla en las calles? Señoras y señores, pues se habla de salud y también de conciertos. Un artista mexicano pausa los escenarios. Les hablo de Natanael Cano, que pausó su gira. El cantante Natanael Cano tomó la decisión de posponer los conciertos restantes de su gira, la cual abarcaría 10 ciudades mexicanas. El motivo de la suspensión del artista busca, obviamente, conectarse y estar muy bien, tanto emocional como físicamente. Busca su salud y bienestar. Su equipo de trabajo solicitó respeto hacia su privacidad y aseguró que el dinero de las entradas va a ser reembolsado. Así que Natanael Cano pausa su gira, necesita estar bien como persona y luego compartir con sus fans como artista. Así que le mandamos un abrazo, toda nuestra solidaridad para Natanael, que se recupere de su salud, de sus emociones y que esté, vea, tranquilito, porque nos encanta verlo. Natanael Cano pausa su gira y sus conciertos. ¿De qué más se habla en las calles? Vamos a contarle a los callejeros, ¿no? Esa noticia me encanta porque el orgullo colombiano es enorme. Colombia tendrá presencia fuerte en los Billboard Latinos. Varios artistas colombianos tendrán un papel protagónico en la ceremonia que se va a celebrar el próximo 22 de octubre. Jesse Uribe, Paola Jara, Capo, Manuel Turizo van a formar parte del show musical con presentaciones en vivo. Por otro lado, Ryan Castro y Luis Alfonso estarán como presentadores de la gala y también Mike Bahía. Karol G lidera la delegación colombiana con 9 nominaciones en los Billboard de la música latina. Y tengo boletas, voy a regalar boletas para Luis Alfonso, así que no se me desconecte, señores. Es La Calle La Manda Más. Y ya que los veo así tan emocionados, ¿qué tal si nos vamos con este temononón? Se llama El Mejor Remix. Aquí está nuestro Jason Jiménez, Jason Majé, Luis Alfonso, Ciro Quiñones en La Calle 96.9.
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0: 12:56 del mediodía, hora local, sintiéndose con total intensidad en varios sectores de toda Colombia. De acuerdo con el boletín actualizado del Servicio Geológico Colombiano, con información del Servicio Geológico de los Estados Unidos, el temblor tuvo una profundidad superficial de 33 kilómetros. Este reporte oficial precisa que el epicentro del movimiento telúrico se localizó en la población de Vitalosa Arriba, en Panamá, en las coordenadas 7.54 grados latitud norte y menos 80.75 grados longitud oeste. Esa es la noticia de última hora. Atención, terremoto en Panamá de magnitud 8.0 se siente en Colombia con mucha fuerza. Este terremoto ocurrió a las 12:56 y tuvo una profundidad de 33 kilómetros según el reporte técnico. Para los que están conectados, esa es la noticia y por supuesto aquí en la calle estamos informándoles y actualizándoles del terrible terremoto que justamente sucedió hace unos minutos, 12:56, de magnitud 8.0. Esto fue justo en Panamá. Todas las noticias y actualización se lo contamos aquí en la calle 96.9.
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2: 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Oiga, y para la gente linda que está conectada a esta hora con la calle La Manda Más, yo creo que ya ha llegado el momento. Son muchas las callejeras y callejeros que se han inscrito por las boletas a Luis Alfonso. Y yo les prometí que hoy viernes de regalo, además de inscribirlos, voy a regalar hoy pase doble para Luis Alfonso. Mañana vamos a regalar 1 millón de pesos y el domingo 1 millón más. Tenemos hasta 50 millones y queremos obsequiarte a ti ese dinerito en efectivo. Pero hoy voy a regalar boleta para Luis Alfonso, una maravilla, ¿no? Ay, ay, ¿qué es esta maravilla? Bueno, usted no se me desconecte, que voy a llamar y voy a tomar al azar cualquier callejero o callejera que esté inscrito por las boletas a Luis Alfonso. Y no sé a quién le voy a dar ese regalo, ¡qué emoción! ¿A quién se lo doy?
3: Pero descarada.
2: Me voy al listado oficial. Bueno, vamos a ver a quién le entregamos. Voy a tomar al azar y voy a llamar en vivo, en directo, en calientito. Así que vamos a ver, estoy en el listado. Abajo, abajo, abajo. Subiendo. A ver tú. ¿Cómo? Ah, ok, listo. Le toca una callejera. Vamos a llamar a Ángela Páez. Ella está en Toderín. Si nos contesta, se puede llevar las boletas solo por inscribirse aquí en la calle. Y si no, llamamos a otro callejero. Vamos a llamarle en vivo y en directo a Ángela Páez por las boletas pase doble para Luis Alfonso. Ahí está sonando. Esperemos a ver qué nos conteste, ¿ah? Angelita. Ay. Buenas.
4: Buenas tardes.
2: ¿Con quién tengo el gusto?
4: ¿A quién necesita?
2: Necesito, por favor, a Ángela Páez.
4: Dígame.
2: Señor Ángel, usted se inscribió y usted dio sus datos porque usted quería llevarse muchos premios.
4: Sí, dígame, ya sé con quién hablo.
2: Yo no tengo idea con quién habla usted. ¿Quién soy yo? Ni yo me conozco. ¿Cómo es que es mi nombre?
4: Obvio, Jenny.
2: No, ya, yo se lo soplé. Tenía que contestarme así como cuando uno lo llaman del banco a cobrarle. Señorita Ángela, ¿cómo está? ¿Por qué no ha pagado la cuota del banco?
4: No, es que con tanta cosa que hay que tomar, total, que no hablen, yo dije, bueno, ¿sí es o no es?
2: ¡Qué susto! Pero aquí está Jennifer Smith, amor, esperabas mi llamada. ¿Ah?
4: No, dime que me lo... Ay, no, o sea, dime que... Ay, no,
2: yo te mira, yo te estoy devolviendo la llamada porque usted, muy juiciosa, se ha inscrito mucho y te estás inscribiendo por las boletas a Luis Alfonso porque quieres ir al concierto. Explícame por qué debo regalarte esas boletas.
4: Te voy a contar una historia.
2: A ver.
4: Quiero celebrar mis nuevos 10 años.
2: Ok.
4: Porque hace 10 años, el 23 de octubre, yo tuve un accidente de tránsito donde, gracias a Dios, estoy viva. Perdí una pierna, pero estoy viva.
2: ¡Wow! ¡Qué gran historia!
4: Entonces, yo quiero celebrar mis 10 años de nueva vida porque eso fue el 23 de octubre del 2016. Para mí octubre es un mes muy duro, pero no, o sea, ay no, o sea, se me pararon los pelos, o sea, no. Te lo juro, se van a quemar los plátanos, no importa.
2: ¿Qué canción y qué es lo que más esperas disfrutar en ese concierto el 7 de noviembre? Que ya es otro mes, ¿ah? Más lindo, noviembre.
4: Ay, Mira, Chismofilia me encanta esa canción. O sea,
2: para los chismosos que te critican tanto, ¿no?
4: Exacto, o sea, que se desmuerdan esa lengua, más bien cuando empiezan a hablar de mí, me importa. Aunque, ¿sabes qué te digo?
2: Dime.
4: Antes yo sufría, me acomplejaba por todo, que si estoy gorda, que si soy blanca, que mi cabello, ahorita, que me hace falta una pierna y la gente me mira, no me importa nada. O sea, pasó a un segundo plano de eso, te lo juro.
2: Que ahora tienes más estilacho y más autoestima, que respeten los demás. Mira, ¡qué rico!
4: El que no me quiera decir que no me mire, yo soy feliz y me amo viendo lo que veo en el espejo.
2: Mi amor, ¿y con quién vas a ir al concierto, mi querida Ángela?
4: Tengo, pues por mi discapacidad me toca con mi hija o con mi mejor amigo de la vida.
2: Ok.
4: Tengo que escoger a uno, pero creo que con mi hija.
2: Ok, ¿y puede contigo? Sí, con la silla de ruedas y todo, ¿listo? ¿No hay problema?
4: No, yo creo que yo voy en muleta.
2: Ah, bueno.
4: Creo que vamos a estar sentados la mayoría de tiempo, ¿no?
2: Pero tiene que, ojo, recuerde que allá se va a pasar bueno con guarito, sancocho, así que ojo ahí, ¿listo?
4: No te preocupes, tú no me has visto a mí en ferias de pueblo, 3 días de muletas.
2: Bueno, mi querida Ángela, qué rico conocerte, qué bonito conocer tu historia. Eres una fiel callejera y sí, vamos a celebrar el comienzo de tu nueva vida con todas las de la ley porque te vas al concierto de Luis Alfonso.
4: No sabes.
2: Te lo vas a disfrutar todito. La fonda del señorazo. Allá nos veremos el 7 de noviembre. Allá debes estar, por supuesto, con la calle, mi amor. Así que celébralo con alegría. Que emisora te regale esas boletas.
4: Gracias, te lo agradezco. O sea, felicidad total.
2: Qué alegría. Me alegra mucho que lo disfrutes. Te la mereces. Disfruta con tu hija ese concierto y nos veremos el 7 de noviembre. ¿Cuál es la emisora que te regala esas boletas? Bien fuerte, quiero escucharte.
4: En la calle se escucha La Calle, la manda más.
2: ¡Eso!
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4: Colombia y México unidos

76 días nos quedan para que llegue Navidad. 76 días para que llegue el niño Dios a los hogares. Ya eso se acabó. Y nosotros vamos a entregarles mucho dinero en efectivo a los oyentes de La Banda Más. Estoy escuchando como un pito. Es el pito de los oyentes. Es la sirena. Esa sirena que anuncia que vamos a entregar hasta más de 50 millones de pesos de aquí a diciembre, de aquí a final de año, hasta el 24 de diciembre entregaremos plata en efectivo para nuestros oyentes. Pero ¿qué tal esta canción? Nos quedan 76 días y ustedes van a poderse llevar desde ya el millón de pesos. Pam, pam, pam, param. Así que ustedes pueden decirme, la lalita, ya yo me quiero llevar un millón de pesos. Quiero pagar arriendo, quiero pagar servicios, quiero pagar de pronto alguna cuota de algún vehículo. O si usted de pronto está pagando arriendo, sacando su apartamento y necesita dinero en efectivo, pues la calle La Manda Más le va a entregar a usted todos los días un millón de pesos diarios. Lloro por quererte, por amarte. Ay, tengo unas ganas de natilla. Tengo unas ganas de buñuelo. Tengo unas ganas de llegar a Navidad con marido. Pero con que lleguemos con platica está bien. 316-770-42. 315-770-42. A mí me gusta mucho chatear con los oyentes, la verdad. O sea, les recibo los mensajes, no les puedo responder, pero estoy muy pendiente de todos ustedes. Más adelante voy a habilitar línea telefónica en Bogotá, 652-8525. Los saluda la Lalita, el DJ Sank en la consola, en el máster. Y listos para recibir sus llamadas, entregar boletas. Venimos con noticias. Qué tristeza lo que pasó en Panamá. Y ahorita venimos a ampliar un poco la noticia. Por ahora, señores, un cafecito. Vea, yo me tomo mi cafecito. Acá tengo mi cafecito. Más noticias. Qué tristeza lo que pasó en Panamá. Y ahorita venimos a ampliar un poco la noticia. Por ahora, señores, un cafecito. Vea, yo me tomo mi cafecito.

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1: Bueno, señores, aquí estamos con noticias deportivas, con sorpresas, con flores, con me regalaron flores.
2: ¿Cómo?
1: Y no fue Santiago, no fue Santi, no fue Sang.
2: ¿Cuál Santiago fue?
1: No fue... Espere, yo tengo un listado. No fue Leo, no fue el ingeniero Sebastián, no fue Santiago, no fue... Bueno, ahí hay varios.
2: Está repasando todos los machos de esta redacción, ¿eh?
1: No, del canal no son. Yo con gente del canal no me meto. De pronto con algún futbolista, sí.
3: Madre.
1: ¿Te imaginas?
3: Yo no vi un futbolista.
1: De pronto que me ayude ahí a...
3: Un futbolista que esté viendo la calle, que llame a Andalito, le escriba ahí en redes sociales.
1: Ya el niño está grande, ya no tiene que crear, ya tiene 11 años. Al niño le gusta el fútbol, la mamá no tiene mucho tiempo entre semana y por ahí se verían los domingos.
3: Ah, no, relajado entonces.
1: Sí, porque y yo me pago todo sola, entonces no tienen que gastar nada.
3: Que mande hoja de vida.
1: Eso, arroba soy Lala Sarmiento.
3: Todavía están pidiendo la foto de porrista.
1: ¿Ah, sí?
3: Ah,
1: yo fui porrista cuando tenía 20, ya
3: sí,
1: tengo
3: pero
1: 37.
3: Ya sabemos la historia, ya es el momento de la foto de porrista, Lala.
1: ¿Quiere que le haga una pose de porrista?
3: No, no, no.
1: ¿A la vivo? Ah, no, una pose no, una porra. ¿A la vivo?
3: No.
1: Santi, ¿qué ha pasado?
3: Lalita Sarmiento, las noticias no son muy buenas. Empezamos con el triste fallecimiento de Eduardo Emilio Vilarete, quien falleció hoy a los 73 años de edad. Legendario goleador samario que tenía una batalla contra un agresivo sarcoma, que es una enfermedad cancerígena que en agosto derivó en la amputación de una de sus piernas, y a partir de allí fue mermando la salud de ese goleador, que destacó por su cabezazo, por su físico imponente y por haber representado también en la Selección Colombia en la eliminatoria al Mundial de Argentina 78 y al Mundial de España 82. De igual manera hay que decir que estuvo en Copa América con la Selección Colombia y que dejó un legado importante, no solamente en Atlético Nacional, en donde fue campeón en el 76 y en el 81, sino que también en el Bucaramanga, Unión Magdalena, Pereira, Deportes Tolima. Pasó también por el fútbol ecuatoriano y por el fútbol peruano.
1: Oh,
3: paz en la tumba de Eduardo Emilio Vilarete, más de 200 goles en su carrera. Un jugador que, según indican los allegados, sus conocidos, futbolistas y demás, tenía una forma de ser fresca, descomplicada, y que pues deja este mundo con los mejores recuerdos para quienes lo acompañaron.
1: Ay, bueno, acá estamos mostrando justamente la imagen que compartió Gol Caracol.
3: Tiene una anécdota especial,
1: ¿por
3: Lala?
1: ¿Qué pasó?
3: Imagínate que para la eliminatoria del Mundial de Argentina 78, Colombia estaba perdiendo contra Brasil en el Maracaná. Estaba siendo goleado. Y en el cuarto gol de los brasileños, él se sentó sobre la pelota en el centro del campo, ya con resignación, ya con rabia, ya con impotencia, de ver que los brasileños nos estaban pegando un baile y que celebraban todos los goles como si fuera el último. Bueno, fueron 6 en total. Colombia cayó esa vez 6-0 en el Maracaná y es recordada esa imagen no solamente por los colombianos sino que también por los brasileños. Pasemos a otro tema, Lalita Sarmiento, porque ayer tuvimos jornada del fútbol colombiano, fecha 9, Atlético Nacional igualó 0-0 con el Deportes Tolima en Itagüí, recordando que el estadio Atanasio Girardot estaba ocupado por un festival de música electrónica. Allí Nacional hizo el veces de local y fue un partido bastante movido, con muchas opciones de gol de lado y lado. Eso sí, la figura no fue James Rodríguez, que estuvo todo el compromiso, sino los guardametas de ambos equipos, Franco Armani por Atlético Nacional y Neto Volpi defendiendo los colores de el Deportes Tolima. Dos arqueros que, por culpa de ellos, no tuvimos anotaciones en el partido. Empate que entonces deja a Nacional tercero con 23 puntos, el Tolima es octavo con 20 unidades. Esto por fecha 9. Pero en la apertura de la fecha 14, Fortaleza se midió con Millonarios en el estadio de Techo en una noche pasada por agua, Lalita. ¿Por qué esa cara? ¿Por qué esa queja?
1: No, no.
3: A ver,
1: no.
3: ¿Por qué gruñe usted?
1: No, pues se va a ver el resultado.
3: Supo qué pasó, ¿no?
1: No, pues obvio que...
3: 1-0 lo ganaba Millonarios al 88. Gol de Rodrigo Ureña, el chileno. No descifraba a Millonarios los caminos del gol y luego de un centro de Daniel Ruiz, cabeceado en el primer palo por Checho Mosquera. Y apareciendo en el segundo sector, Ureña parecía que le daba los 3 puntos al equipo embajador. Pero, 4 minutos después, Ítalo Montaño fue el encargado de aguar lo que era la victoria de Millonarios en una noche pasada por agua. ¡Qué aguacero! Y en el Estadio Metropolitano de Techo, realmente ese gol se sintió como un chaparrón de agua fría para los asistentes. Uno por uno, Millonarios no levanta cabeza luego de lo que fue esa dolorosa derrota ante el Barranquilla Fútbol Club desde el punto penal en la Copa Betplay de Mayor. Hay que decir que Juan Guillermo Cuadrado estuvo de inicialista, jugó de media punta, trató de encarar, un jugador de mucha calidad que poco a poco se va compenetrando con los suyos. Calificación de 6.8 y al 71 se fue sustituido por Macalister Silva. Millonarios es quinto con 22 puntos, pero aquí hay un detalle importante, Lalita. Sí. Y es que Millonarios tiene una gran cantidad de partidos jugados. Es uno de los equipos que está al día en el calendario. Tiene 14 partidos, 22 ¿Millos? Puntos. Y el octavo es el Deportes Tolima con 13 partidos y tiene 20 unidades.
1: ¿Y cuántos perdidos, Dios mío?
3: No, necesita que... Millonarios que empezar a sumar de a tres. No, sí. ¡De a tres! Bueno, fútbol internacional en Brasil. Kevin Viveros continúa dulce con el gol. El atacante de la selección Colombia anotó en el empate de su equipo, el Atlético Paranaense, 2-2 frente al Atlético Mineiro. Kevin Viveros es el máximo goleador en Brasil. Upale. Con 19 anotaciones. En ese partido también marcó un defensor central colombiano, Kerwin Vargas, para el Atlético Paranaense, para el Furacao, como también se le conoce. Y Neymar marcó doblete en un partidazo. Santos 2, Flamengo 2. Flamengo tuvo a Jorge Carrascal como representación colombiana. De hecho, Carrascal asistió en el segundo gol del Flamengo. Uh-huh. A Lucas Paquetá. Y el equipo de el Santos reaccionó luego de ir perdiendo 2-0 con dos tantos de Neymar desde el punto penal. Y uh-huh. llegó a las 160 anotaciones con el Santos, mi querida Lala Sarmiento. Y está jugando otra vez el bicho, Cristiano Ronaldo. ¿Cómo dice? Está en actividad.
1: Parece el Kamehameha.
3: En Arabia, sí señora, 2-0 gana el Al Nassr ante el Diriyah. Cristiano marcó al 23, luego de toda la polémica que rodeó a Cristiano en lo que fue la Liga de Naciones con la selección de Portugal. Marca su gol 980, cada vez se acerca más al gol 1000. ¿Será que lo consigue Lalita Sarmiento?
1: Pues ojalá, ¿no? Pues sería también histórico. Hay los que queremos a Cristiano, pues que le hagan.
3: Es verdad. Sí, así ¿tú quieres a Cristiano o a Messi?
1: No, decídete. A Cristiano. Yo Cristiano, mi hijo Messi. ¿Y tu hijo? Yo soy Messi, el pelado, y yo Cristiano. Ah, eso sí no.
3: 74 minutos, Al Nassr 2, Diriyah 0. Liga Árabe y el bicho reportándose con gol, mi querida Lalita. Quedamos bueno, al orden del día.
1: Santi, que le vaya muy bien. ¿Se va de puente festivo? ¿Qué va
3: no,
1: a hacer?
3: No, señora, mañana toca trabajar aquí muy tempranito. Desde las 2:30 me vas a tener.
1: Santi, ¿y ustedes no descansan como periodistas deportivos?
3: Por supuesto, yo descansaré domingo y lunes.
1: Pero nunca le dan un puentecito ahí como para desordenarse.
3: Es difícil, ¿sí? Rara la vez. Tienen que alinearse los planetas.
1: Por ahora se van a alinear para que ustedes los sigan en redes sociales.
3: Sí, señora,
1: ¿cómo estás en redes, mi Santi?
3: Arroba Santizaray, las dos con S, las dos con Y, arroba Santizaray, las dos con S, las dos con Y, Lalita, y charlamos del deporte.
1: Ay, gracias por pasar por acá. Ay, su merced, bienvenido siempre.
3: Espero que te hayan gustado mis flores.
1: No son tus flores, ¿no? Son flores del bicho.
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1: 3:03 de la tarde, Lala Sarmiento deseándoles un feliz viernes con puente incluido. Ya muchos están decidiendo salir a vacacionar este fin de semana porque fue la semana de receso de los más chiquitines de la casa, de los niños del colegio. Ya se ven los terminales de transporte y las principales salidas de Bogotá con alto flujo vehicular de las personas que están saliendo de Bogotá a diferentes partes, porque no solamente les gusta disfrutar en familia, sino también les gusta ir a clima caliente, distraerse un poquito. Colombiano que respete también quiere ese millón de pesos que estamos entregando con la calle La Manda Más todos los días para irse de vacaciones, para darse un gustico, para pagar la gasolina, los peajes, de pronto el hospedaje. Qué rico, qué rico. Yo, ¿por qué no me fui de paseo este fin de semana? Ah, verdad, porque mañana trabajo. Bueno, chicos, voy a registrarlos y además de eso voy a escucharlos a través del 315-770-42. ¿Qué quieren los oyentes? ¿Para qué quieren? ¿Qué necesitan? Hola.
2: Hola, Lala, buenas tardes. ¡Mua! ¿Cómo estás? Porfa, bien. Quiero boletos para el concierto de la Reina del Flow. Porfa, porfa, porfa.
1: Ay, amiga, yo tenía una cantidad de boletas. Déjame ya pregunto con producción a ver qué nos dicen, qué nos pueden dar para entregarles a los oyentes. Por acá llega un hincha de Santa Fecito. Hola.
3: Un millón de pesos de
4: necesito.
1: Bueno, pero entonces los oyentes, envíenme los datos. Este oyente no me sale ni el nombre, no me sale. Ah, bueno, se llama Juan Carlos, pero porque lo vi en el perfil, pero no me envió ni la cédula. Número de la cédula, nombre completo, celular para poderlos llamar cuando les digamos, bueno, se llevan el millón de pesos. Y adicionalmente la localidad donde viven. Hagamos bien juiciosito la tarea, listo, pero solo me dicen, hola Lalita, yo escucho la calle, quiero ese millón de pesos para esto, para lo otro, listo, hola, ¿qué? William Fernando, hola. Fercho.
5: Hola Lalita, nea, Lalita, yo quiero de verdad ir a los Tigres del Norte. Hágame ese favor, no me regale plata, pero mándeme para los Tigres del Norte.
1: Mores, tengo de todo menos. Ah, tengo boleta de Luis Alfonso. Tengo boleta de Luis Alfonso. Ya me acabo de acordar que en producción me dejaron unas boletillas ahí para los oyentes. Por acá dice Dianita Huertas. Vive en la localidad de Santa Fe. Ella me envió su nombre, cédula, celular y localidad. Dianita, muy bien. Ella hizo la tarea al derecho. Lala, soy de Sabana, de Torres, Santander. Bueno, tú también puedes participar. Me dices qué necesitas y con todo el amor del mundo yo te voy a registrar. Pero me gusta escucharlos también. Lala, hola, buenas tardes. Un gusto saludarte. Vereda Calandaima en Biotá, Cundinamarca. Wow, hasta allá llega nuestra señal. Hola.
6: Lala, buenas tardes.
1: ¿Cómo estás?
6: Con la calle La Manda Más.
1: ¿Qué más?
6: Lala, para escribir más millones de pesos, ¿qué tengo que hacer?
1: Amor, enviar los datos.
6: Necesita, quedo pendiente, gracias, full sintonía.
1: Full sintonía para las neas de la calle. Lala, Lalita, nea, me están diciendo Lala, Lalita, nea. Yo los amo. Bueno, ahí los voy a seguir registrando. Simplemente me envían sus datos y en una notica de audio me dicen, Lala, en mi calle escucho la calle, quiero ese millón de pesos para pagar deudas o me quiero ir para lo que quieran. Y adicionalmente me dicen para qué concierto se quieren ir. Tenemos concierto de Fonseca. Tenemos concierto también de los Tigres del Norte. Tenemos concierto también de... ¡Ay, no! Que me pone nerviosa. Tenemos también concierto de Luis Alfonso y tendremos concierto también de la Reina del Flow. Ustedes solamente me envían los datos y yo los registro. ¿Listo? 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Con Leche Brahma son las 3:09 de la tarde.
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1: Uy, no. Pero yo estaba contenta y me ponen estas canciones. Llega al final del día, llega Grupo Firme, los amo, cositas hermosas. Edwin Cass, te amo. Escuchas La Casa del Regional Mexicano.
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0: Oiga, Pepe Grinch, ¿cómo le ha ido Pep Garzón, que nunca viene a la calle? Al aire. Mira, me regalaron flores. Para que se den cuenta, para que lo valoren a uno, ¿sí? 4:01 de la tarde, arrancamos una hora. Tan lindas, ¿no? Son de verdad, no me dañen las flores, no sean envidioso. Ustedes ya le mandaron flores a sus novios, usted ya le mandó flores a su esposo. Mándele, no sea tacaño. Mándele una flor explorer. Señores, solamente nos quedan 76 días para que llegue Navidad, Pep. Y en estos días vamos a entregar más de 50 millones de pesos para los oyentes de los 96.9. ¡Ay, no! ¿Será que ustedes van a pasar Navidad y 31 casados, separados, ennoviados? Despechados, contame pues al 315-770-42. ¿Van a terminar enamorados, entusados, casados, acongojados? ¿Con quién vamos a pasar 24 y 31? Mi amor, quedan poquitos días para que usted enamore a la que le toca y la lleve a pasar 24 y 31. Ay, Dios mío, ¿hace cuánto yo no paso con alguien el 24 y 31? Pero va como bien la vuelta. 315-770-42. ¿Con quién van a pasar fin de año? Aparte de escuchar, obviamente, La Calle La Manda Más, de quererse llevar toda la platica y obviamente de darse un gustico con los 96.9.
4: Oiga, señor.
0: Contame pues con quién vas a pasar el fin de año. Somos la emisora oficial del conteo de la Navidad. Hola.
5: Yo quiero casarme ahorita. Ay, en diciembre. Quiero casarme en diciembre.
0: Y para eso el millón.
5: Para que me ayuden ahí. Para ganarme un millón.
0: ¿Se va a casar?
5: ¿Cómo va Carlos?
0: Oigan, si ustedes, ¿por qué no les gusta casarse? Mi amor, ¿el anillo para cuándo? Esas novias, y no, amor, pídale el anillo. Diga, yo me quiero casar. Como Dios manda, señores. ¿Quién está por acá? Hola.
6: Buenas tardes, Lalita hermosa. Mi nombre es Natalia Olmos. Y quiero, deseo ese millón de pesos para pagar el arriendo a mi madre.
0: Okay.
6: Que vive en apartado de Antioquia.
0: Listo, para ayudarle a la mami.
6: Acá en la Unión Antioquia, entonces estamos un poquito distanciadas. Entonces quiero hacerle ese detalle, ese regalo a ella.
0: Bueno, tan bella de una. Holmita, thank you. Oh.
7: Lalita. ¿Con quién voy a pasar el año?
0: Sí.
7: Pues,
0: la verdad.
7: El 24 yo creo que con mi familia.
0: Sí.
7: Y el 20 y el 31 con la familia de mi pareja, yo creo.
0: Ah, tiene pareja.
7: Y Lalita, para que me escriba por el medio millón de hoy o el millón de mañana. Lalita.
0: Pues, para el millón. Mañana voy a entregar el millón.
7: Refrendar el pase, Lalita, ando.
0: Listo.
7: Manejando como dos días sin pase.
0: Listo, mi amor,
7: el
0: lindo.
7: Público, entonces, yo veré, Lalita, ayúdeme con este amarillito que necesita su ayuda, Lala, porfa.
0: Ay, mis amarillitos, un abrazo para ustedes.
7: Cuando la gente goza.
0: Holmitan, casi me manda un podcast. No, mentira, ya te registro a todos los que son conductores, transportadores, negociantes, empresarios, los que están conectados a través de los 96.9, ya los voy a registrar. Voy a escuchar qué más dicen por acá. Hola.
8: Hola, Lalita. Hola, Lalita. Buenas tardes.
0: ¿Qué más?
8: ¿Cómo estás? Pero qué bien. Lalita, yo quiero ese millón de pesos para mis citas médicas y mis medicamentos.
0: Ok.
8: Porfa, Lalita.
0: ¿Listo?
8: Quiero mucho.
0: Ay, yo también los quiero mucho a todos los oyentes de La Manda Más. Mañana yo voy a entregar el millón de pesos. Mañana yo estoy en las 20 más. Entonces, desde hoy voy a sacar el ganadito. Voy a sacar los oyentes fieles. Esos, Holmitan entra. Este también entra, pero es que no me envían los datos. Hola.
9: Lalita, regístrame, Lalita, regístrame. Te mando un fuerte abrazo, y un beso.
0: Mua, picos. Hay varios. Fernando también entra dentro del listado. La señora que me habló ahorita, ¿dónde está? Que no me envió sus datos. Amor, pero mándeme los datos. porque cómo lo registro sin saber el nombre ni nada. Hola.
2: Hola, Lalita. Lalita Lea. Habla Yira Zúñiga de Cartagena, Cartagena. Para que me pongas a participar por la platica, la necesito, nena, para pagar el arriendo. Soy madre soltera de 4 hijos.
0: Bueno, ya te registro entonces también. Ruth, ven a ver si Ruth ha sido fiel oyente o no. Solamente le coquetean a Jennifer y a Lala, no. Aló.
3: Lala, buenas tardes. Yo quiero inscribirme por el millón de pesos porque quiero hacer una obra social con una abuelita y pues lo demás es para pagar deudas. Y bueno, por si acaso se puede, boletas para los tíos.
0: Bueno, gracias, también. Lala. De una. Bueno, 4:06, ya lo sigo registrando. No les puedo responder por WhatsApp. No me dejan, porque yo estaría feliz chateando con ustedes. Pero ya los voy a registrar. Les voy a mandar un corazoncito a los que ya quedan registrados. Y más tarde si todo va a llamar a lista. Y mañana voy a entregar de 10 a 2 de la tarde con el conteo de las 20 canciones más importantes. Vamos a entregar el millón de pesos. Por ahora llega una canción sota de Karol G que, señora, usted está en edad de merecer. Y de merecer un artista internacional para que al otro le duela. Así unos estén a favor y en contra, Karol G sigue sonando, sigue estando feliz. Llega con Baby Womb, uno de los mayores éxitos musicales de este año 2026, interpretado por nuestra superestrella colombiana Karol G, una artista que sigue dejando en alto el nombre de nuestro país. Baby Womb, es viernes, escucha los 96.9 y es viernes con puente incluido.
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Ay, no, 4 y 25 empezó a hacer un frío, una cosa loca. 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
0: Llega esta canción que se llama Vulnerable. Llega Luister la voz. Luister y Manuel Turizo. Uy, pero qué es esta combinación, señores. Qué rica. Música buena. Viernes en la manda más.
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2: Se me juntó el ganado musical. Qué delicia en esta esquina Ricardo Arjona y en esta otra Edwin Cass, el vocalista de Grupo Firme. Llegan con su más reciente producción. Primera vez que escucho a Ricardo Arjona salirse de su línea musical para interpretar música como esta. 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
2: Señores, ¿se le está yendo la luz a usted como a mí en este estudio y en el canal Caracol? ¿O me están asustando? Se fue tres veces la luz. Si usted está por los lados de Morato, aquí en Bogotá, sobre más o menos la suba, como con 100, como, cuénteme si se le fue la luz. ¡Ay, no! Por ahí no. Uno solo que se le vaya la luz, ¡ay, no! Vamos a movilidad. Listo, vamos con temas de movilidad para saber qué está pasando en Bogotá. Nos vamos ya mismo a X, en arroba Bogotá Tránsito. Ahí en X publican generalmente todo lo que pasa y pues a mí me gusta porque es una buena fuente de información. Bueno, la movilidad de la calle 124 se reduce a dos carriles en el sentido sur-norte debido a los arreglos que están haciendo en las vías en Bogotá. Yo quisiera como que un día uno abriera los ojos y todo ya estuviera organizado. Como cuando usted está de trasteo o está arreglando la casa, el apartamento, y está todo al revés, así, así. Pero bueno, vamos entonces con esta imagen que nos llega a través de sus redes sociales y a través de los informes de los compañeros que trabajan en las calles. ¿Qué dicen?
3: Buenas tardes. Reportando desde la 124 con séptima. Ya están en los trabajos de reparación de la tubería.
2: Ah, ok.
3: De la fuga anoche. La vía se encuentra 5-8. En promedio de velocidad de 40 a 50 kilómetros por hora.
2: Ok. Pues ahí están las imágenes justamente sobre la noticia que ayer sorprendió a los habitantes del norte de Bogotá sobre un tubo del agua que se rompió. Y pues ahí están haciendo. Ustedes ya tienen agua, fueron más de 50 barrios afectados y también muchas personas sin el suministro del agua. ¿Ya vuelve el agua? ¿Será que hay más de uno sin bañar hoy? ¡Qué vaina, Dios mío! ¡Qué peligro uno estar de pronto por ahí, que algo pase! También con estos temas y aguaceros, que puede ser que los tubos estallen y puede ser bastante complicado. De acuerdo con el sistema de alerta de Bogotá y Diger, que se encarga de del clima en Bogotá, hay lluvias en localidades como Usaquén, Fontibón, Engativá y Suba. Estamos viendo las cámaras digitales que el distrito compró aquí en la capital colombiana para ver la movilidad, temas de seguridad, de accidentes viales, de robos. Esas cámaras están 10 de 10. Avenida Boyacá con Avenida San José, bastante tráfico vehicular, lloviznas en Bogotá. También tenemos por acá las imágenes también de la circunvalar sobre la séptima con 63 más o menos, sobre la calle 127 con Avenida Suba. También en la movilidad sobre la avenida Ciudad de Cali con calle 153. El tráfico vehicular va a ir aumentando paulatinamente. Muchas personas viajarán hoy en la noche. Otros lo harán mañana en la mañana. Esto va a variar bastante. Si usted tiene notas de audio de movilidad, chismoseme, cuente cómo están las vías. Diga, Lala, estoy desesperado, ya no aguanto más. Hola, Lita, estoy acá frente a un accidente. Hola, Lala, estoy por acá saliendo por la 80. Si usted está de pronto en los principales corredores de entrada y salida de Bogotá, pues me puede enviar su notica de audio y me manda un carrito, me dice movilidad y ahí entre todos, pues nos vamos informando. Eso es como si fuera un grupo de WhatsApp, que yo sé que hay muchos grupos de WhatsApp de movilidad. Yo soy su teleoperadora. Cuando los taxistas se comunican con la central, yo soy la central de la calle. Y nos vamos también con información de este fin de semana, porque vamos a tener cierres por el Festival de Rock al Parque, en su versión número 30, más de 80 bandas, esto va a estar la locura. Yo la verdad, de rock, no, por ahí los que cantan Mensaje de mi piel, a usted Kraken, de ahí para allá, de resto, ah bueno, y este otro grande que viene, Iron Maiden, viene justamente también a Bogotá este fin de semana, o sea, este fin de semana es de los rockeros. Van a haber cierres por estos eventos y por este festivo del 10 al 12 de octubre. La Secretaría de Movilidad de Bogotá autorizó importantes cierres viales alrededor del Parque Simón Bolívar y el escenario vive claro debido a la coincidencia de Rock al Parque y el concierto de Iron Maiden. No de él, sino Meje Nada. Cierres, vamos a tener cierres en ambos sentidos de la calle 63, entre la avenida Carrera 68 y la Carrera 60. Ciclorruta, el tramo de la ciclorruta de la calle 63 en este mismo perímetro también estará habilitado y también afectará principalmente la calle 63 durante los tres días. Sábado, domingo y lunes festivo 12 de octubre afectará principalmente la calle 63, muy cerca, pues allá al ladito del Parque Simón Bolívar. Y van a haber horarios de cierres desde las 10 de la mañana hasta las 12 de la noche. El lunes festivo será de 10:30 de la mañana a 10:30 de la noche. También van a haber cierres por el concierto de Iron Maiden el domingo. Maiden. Domingo 11 de octubre van a generar restricciones adicionales. Aparte de las del Parque Simón Bolívar, cierre total de la calzada sur, sentido occidente-oriente en la carrera 66 y la carrera 60. Si usted se va a quedar como yo en Bogotá, pues nada, ahí sabe, vamos a tener varios cierres para que usted esté pendiente. Y también vamos a tener servicio de Transmilenio y movilidad especial para que las personas que asistan a esos festivales, a esos conciertos, puedan utilizar tranquilamente el servicio de Transmilenio.
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2: Ay, llega Carita Feliz. Esta canción es como un exnovio, un amiguito que le dice: mi amor, quiero verte con tu carita feliz. Escucha las tardes, vamos.
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0: las 13.
1: En la calle son las 5 en punto. 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
1: Una tardecita fría, pero con puente incluido. Qué felicidad que hace rato no venía un puentecito por acá. Y nos acostumbramos como un mes que hubo como dos o tres y eso después otros dos. Y veníamos desaforados, mejor dicho, desatados. Andamos desatados también entregando boletas para los conciertos que tendremos el próximo 7 de noviembre. Voy a hablarles de dos conciertos especiales y quiero que hagamos un versus entre estos dos grandes artistas. ¿Usted a cuál concierto quiere ir? ¿Usted quiere ir de pronto al concierto de los Tigres del Norte? ¿Usted quiere ir mejor al concierto de Luis Alfonso? Demuéstreme que usted es fanático de estos artistas y quiero que empiecen a participar a través del 315-770-42 porque voy a entregar boletas para estos conciertos. Vamos a hacer un versus de canciones y quiero contarles que en esta esquina llega una de las agrupaciones más importantes de música regional mexicana. Los papás de los pollitos, llegan los Tigres del Norte, con esa canción de viernes que se llama Cuestión Olvidada.

0: los Tigres del Norte, cuestión olvidada. ¿Cuál les pongo? Yo le pongo la que usted me pida. Cántela un ratico. Es cuestión olvidada. Hijo de pucha, se puso fuerte esto. Me envía notas de audio, Lalita. Hola, mi nombre es Lala. Quiero escuchar Los Tigres del Norte y quiero boletas para el concierto. Pero en este otro lado tendremos a otro de los grandes artistas de la música colombiana, uno de los artistas que más ha evolucionado en el género popular. Y llega Luis Alfonso con esa cancioncita Pasos Chismosos, para esos vecinos, los compañeros. Cancionzota que ubicó los primeros lugares de sintonía de este artista colombiano, que se llama La Chismofilia. Hace 2 años esta canción lo catapultó como uno de los artistas revelación y de los más importantes de la música popular. Lado B, Luis Alfonso, 7 de noviembre, Coliseo Med Plus, La Chismofilia.
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0: Bien sabroso, bien contentosos. Así los quiero escuchar a los oyentes de La Manda Más, bien contentosos con esta música que ustedes pueden elegir. A esta hora, viernes en La Manda Más. Voy a escuchar los 315-770-42. Oiga, ¿y usted qué, jovencito? ¿Qué hubo, Jason? Hace rato no lo escuchaba, don Jason.
1: ¿Qué hubo, Lalita?
0: ¿Qué hubo?
1: Lalita, este puente va a ser solo agua. Eso es mejor quedarse en la casa,
0: sí,
1: haciendo el almuerzo, porque si sale vas a chupar solo agua. Lalita, regáleme unas boletitas para verlos.
0: Los que no, no me llamen, no, aló. Los que.
1: Tigres del Norte, Lalita.
0: Bueno, él va por los Tigres del Norte, listo. Ya te registro. ¿Qué dicen por acá? Hola.
2: Lalita, estamos aquí presentes. Desde ahorita, no callejero desde ahorita, ni desde unos meses. Ya vamos a cumplir 10 años con la calle y La Manda Más, Lalita. Estamos aquí presentes.
0: ¡Mua! Fercho, un abrazo. ¿Por quién votas?
2: Aquí, Lalita, presentes.
0: Ay, amor, pero no votó. Aló.
3: Hola, Lalita, mi nombre es Adriana Rodríguez.
0: ¿Sí?
3: Quiero el lado a los Tigres del Norte, por favor.
0: Listo, cuestión olvidada, va 2-0. ¿Qué dicen por acá? Hola.
4: La papa para participar en el millón de pesos, medio millón de pesos.
0: Listo, mi amor, ya te registro. ¿Qué dicen por acá? Hola.
5: Hola, Lalita, buenas tardes.
0: Buenas.
5: Acá escuchando La Callejera, La Manda Más, reportando movilidad acá por lo de entrada Fontibón.
0: Fontibón.
5: Trancón. Bastante tráfico.
0: Listo, Fontibón, tengo dos acá.
5: Lento.
0: Tengo dos de movilidad. Mucha ver qué dicen acá. Hola.
6: Lalita, te cuento. Carrera 30 de norte a sur.
0: Sí.
6: Sobre la calle segunda.
0: Lento.
6: Está congestionada, Lalita.
0: Listo, mi jornita.
6: Está casi 0-0 la movilidad por este lado.
0: ¿Qué es en la casa? Mejor para que sale, no salga.
6: Sobre, ¿no?
0: Hágale, ya lo registro. ¿Qué dicen por acá? Buenas tardes.
7: Buenas tardes, Lala. Quiero escuchar la de Luis Alfonso. Y
0: listo.
7: También quiero boletas para ir al concierto, ir a la fonda del señorazo. Lala.
0: Sandrita Rodríguez queda registrada, paisana, tunjana. Me dice que es de Tunja, por acá me dicen. Camilo Rojas, que quiere la chismofilia. Pero no, los quiero escuchar. Si no me mandan notas de audio, no. Hasta el momento va ganando los Tigres del Norte. Vamos a escuchar esta otra nota de audio.
8: Lalita, yo quiero boletas.
0: ¿Para qué?
8: Mayeli Moreno, escríbame. He mandado muchos audios, he escrito mucho, pero nada que
0: Merli.
8: Me gano. Estoy un poco enferma, pero para ese día me mejoro con el contentoso.
0: Ah, listo.
8: Con el contentoso y la calle.
0: Listo, ella vota por Luis Alfonso. Mayeli Moreno, amor, que se recupere. ¡Oli!
9: Hola, Lalita. Lado B.
0: Hijo de madre, va a ganar Luis Alfonso. Así está ahorita Santa Bárbara. Uy, me mandaron un video. No, esto que ir a Usaquén ni que nada. Aló.
10: Oye, yo quiero escuchar la canción de Luis Alfonso.
0: ¡Ay, no!
10: El super concierto del señorazo. Mi nombre es Wilson Collazos.
0: ¡Qué hubo, Collazos! Oigan, qué cantidad de notas de audio. ¿Qué dicen por acá?
11: Hola, Lalita.
0: Oli.
11: Camilo Rojas.
0: Cami.
11: Aquí es un trancón grandísimo, no, entrando a Bogotá.
0: Yo pensé que iba a decir un trancón grande. ¡Ay, no!
11: Voto por el lado de Luis Alfonso.
0: ¡Ay, no!
11: Regístrame, por favor, para las boletas de Luis Alfonso. La calle.
0: La Manda Más de uno. Recuerden que estos dos conciertos son el mismo día. Luis Alfonso estará en Coliseo Med Plus saliendo por la 80. Los Tigres del Norte estarán en el Estadio El Campín el 7 de noviembre. Y vamos con más notas de audio.
9: Mira, Lalita. Para inscribirme al millón de pesos.
0: Bueno, pero ahorita estamos votando, amiga. Ya te registro, tranqui, por acá. Oli, aló, Luis Alberto.
12: Lalita, hay que ir reportando sintonía. Regístrame, Lalita. Un corazoncito para este negro.
0: Por acá, ¿qué más dicen? Lala, póngase las dos. No, yo acabo de poner las dos.
13: Buenas tardes, Lalita. Por supuesto, Tigres del Norte, Lalita.
0: Bueno, 1, 2, 3. 3 para Tigres del Norte, 5 para Luis Alfonso. Voy a escuchar dos notas más, a ver qué dicen. Listo para completar las 10. Hola.
14: Buenas tardes, Lala. Buenas tardes por Luis Alfonso, es mi voto.
0: Listo, Luis Alfonso, 6. No, esto ya quedó así por acá. Última nota de voz, aló.
15: Lala, buenas tardes. Me gustaría escuchar la OE. y para inscribirme las boletas de Luis Alfonso.
0: Bueno, ganó Luis Alfonso. Señores, nos vamos con Luis Alfonso, ya los voy a registrar. Los que no se alcanzaron a escuchar, envíenme nota de voz diciéndome para qué quieren el millón de pesos. Me van a saludar Lalita, hola, yo escucho La Calle, yo quiero ese millón de pesos para, y ya. Lala, hola, yo escucho La Calle, quiero ese millón de pesos para pagar deudas, para pagar lo que sea. Con todo el amor del mundo, ahí lo recibo. 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

0: Y esta es la marca registrada, compa Víctor.
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0: momento.
1: Lalita, la, Lalita, ya.
0: Tarde.
1: Véalo, ábrame el micrófono, Zank.
0: Famosa.
1: Yo acá hablando sola. Ay, está haciendo un frío como para uno irse a acostar y arruncharse y tomarse un chocolatico caliente. Entrepiernarse un croissantcito o una pixita, uf, una hamburguesita. Pero nos toca trabajar. Los que están a esta hora conectados con la calle, linda tarde. Ya noche, 5 y 39 de la noche, tarde. Lalita, ea. Quiero que ustedes estén muy pendientes de un concierto que vamos a tener muy lindo. De un artista que sé que ustedes han escuchado y que también hemos crecido con sus canciones. De los pioneros de la música pop, de la música que empezó a romper como estereotipos musicales. Y que yo sé que usted en el colegio, en la universidad, escuchábamos canciones como estas. Ay, Fonseca. Hoy me mandaron flores. Y no fue Fonseca, te mando flores en el camino.
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1: Llega Fonseca en la casa. ¿En cuál casa? Fonseca está en mi casa. Llega Fonseca en casa. Va a estar en el Estadio El Campín. Será el próximo 24 de octubre, a partir de las 8 de la noche. Ay, pueden entrar niños desde los 10 años. Ay, mi hijo puede entrar. Niña linda, yo te juro. Ay, tan bonitas esas épocas. Si usted pudiera retroceder el tiempo en ese momento, yo siento que uno viviría un poquito más las experiencias de los años anteriores. Fonseca, quiero tenerte a mi lado. Fonseca en casa, en la casa, 24 de octubre. Que me levantes a besos. En esa época no escuchaba reggaetón mexicano ni nada. Yo era fanática de Fonseca. Oiga, nunca puedo entrevistar a Fonseca. Ahí está, conciertazo a través de la calle La Manda Más. También entregaremos boletas de Fonseca en la casa. ¿Esa les gusta? Eso. O de pronto, ¿cuál otra les gusta? Uy, había una que se llama Paraíso Travel. Oh. Esas fueron de las primeras canciones de despecho que yo empezaba a cantar. Había una novela, ¿se acuerdan? Ah, no, una película. Paraíso Travel. 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
1: to... ¿Pa' dónde se fue tu amor? 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Eso, hay hartos por ahí.
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1: Si caminamos de la mano, fue mi error. Acuérdate, 24 de octubre.
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1: Ya casi viene el coro.
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1: No, y con este frío yo con las ganas de llamarlo.
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1: amor. Que te adueñaste, ya lo saben, 24 de octubre. Me encanta este concierto. Fonseca en la casa. Estadio El Campín. Acuérdate. Bueno, 5 y 43 de la tarde. 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Me voy despidiendo, ya perdí, ya me les fui, me les volé. Los quiero mucho. Dios los bendiga, un lindo fin de semana. Por favor, se me cuidan, no corran, tengan paciencia, seamos buenos actores viales. Espero que vendan mucho, que este fin de semana la pasen delicioso. Mañana voy a entregar el millón de pesos. Los que hoy se registraron conmigo, de esos 30 y piola que registré, mañana les voy a dar la sorpresa en cualquier momento, de 10 a 2 de la mañana. Como Roberto está de vacaciones, pues yo voy a hacer las 20 más, me van a dejar dormir un ratico más. Normalmente yo entro a las 6 de la mañana los sábados, pero mañana estaré a las 10 con las canciones más importantes de la semana. John Jardy, Jonas Brothers, John Astros, John Padrastros, John Carrero está de vacaciones, regresará la otra semana. Y por ahora, este fin de semana los estaremos acompañando con toda la información, entretenimiento, lanzamientos, noticias, chismes, política. Hablaremos mal del prójimo y de todo el mundo. Así que juiciosos, se me cuidan. Síganme en las redes sociales, arroba soy Lala Sarmiento. Los dejo en compañía del DJ Sank, que también tendrá mezclas para este fin de semana. Síganme en las redes sociales, arroba soy Lala Sarmiento. ¡Mua! Picos para todos, abracitos para los chiquitines, los niños de la calle, que yo les digo que yo soy su tía Lala. La tía Lala los ama. Me cuidan a los niños, por favor, este fin de semana. Cualquier cosa que les hagan los papás, me cuentan. ¿Oyeron? 315-700-7042. Los quiero mucho. Arroba soy Lala Sarmiento en TikTok, en Instagram y en Facebook. Y síganos como arroba la calle con ga. Besos al chiquito.
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1: Uy, no, espérate, yo no me puedo ir sin esta canción. Amiga, usted y yo hemos tenido un momento humilde. Yo lo tuve, y qué vergüenza ese hombre, como está de feo. Llega mi momento más humilde, Paolita Jara la manda más.
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1: Quiero contarle, mi hermano, un pedacito de la historia negra, de la historia nuestra, caballero. Y dice así.

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0: Buenas noches, mis callejeros, y empezamos escuchando el reggaetoncito del clásico reggaetoncito que no puede faltar porque estamos hablando de octubre, estamos hablando de un viernes que va a pasar sabroso. Oiga, le cuento, usted se preguntará, ¿y esa voz Daniela Conde qué hace ahí en ese momento? Resulta que hoy, así como me clavaron el turno sabroso del viernes, usted y yo nos vamos a clavar el reggaetoncito bacano que nos encanta. Escuche al Papa Yankee. Llegó el momento de activarse viernes. Yo sé que usted sabe, que el cuerpo lo sabe, pero es que también hay que recordar que es que hoy es viernes de plano, hoy es planzazo de irse a rumbear, de irse a bailar, mejor dicho. Estoy abierta a propuestas. Yo quiero que usted me escriba al WhatsApp de la calle, mándeme un WhatsApp hoy, dígame, Dani, ¿qué hay para hacer hoy? Le digo, termino turno a las 10 de la noche. A las 10 de la noche apenas está empezando y yo sé que usted y yo nos podemos armar un plancito bacano. Dígame, Dani, ¿dónde es el perreo sabroso? ¿Dónde hay gasolina para ir? Porque para allá le llego. Hoy no solamente venimos a escuchar música, porque hoy también vamos a viajar en el tiempo. Vamos a pegarnos ese viajecito, ese regreso a la época que uno escuchaba reggaetón de verdad, ese reggaetón que uno sentía en las venas, ese reggaetoncito que uno inevitablemente empezaba a mover el bote. Así que los quiero muy activos, mis callejeros. Voy a estar pendiente del WhatsApp, de los whatsappeos que me inviten a los planes de hoy viernes en la noche. Y también me cuente usted qué está haciendo, cuál es el plan, o los que se van a quedar en casita, súbale el volumen, porque eso sí necesita que esta noche usted haga el cardio que no hizo en la semana, porque me los conozco, juiciositos no son.
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0: Ay, ay, ay, ay, no me diga que gasolina no sonaba en su colegio, no me diga que no lo pedía en Jean Day, que usted no pagaba 1,000 pesos con tal de que sonara gasolina en el parlante del colegio. Aquí lo tiene gasolina en la calle, en la manda más, porque suenan los éxitos aquí en la 96.9. Esto apenas empieza y le digo que así como gasolina le tengo clásicos, le tengo éxitos para que usted se goce, para que retose, para que, mejor dicho, hasta el suelo. Hoy con Dani Conde aquí en cabina, acompañándolo hasta las 10 de la noche. Ya dije, las 10 de la noche, aún la noche está joven. A las 10 termino turno, yo no sé, usted me va a invitar a algo, así que estoy pendiente del WhatsApp para que por favor me escriba. No siendo más, más musiquita, ¿quién la manda más?
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0: Ay, sí, vamos a hablar, mis callejeros, de reggaetoncito clásico, por favor, no puede faltar Tego Calderón pa' que se lo gocen. Hoy ya dije, hoy decreté que los callejeros me van a armar el planzazo de viernes y lo estoy esperando. Mande un whatsappeo aquí a la calle, a la manda más, porque usted está escuchando la mejor emisora. Ay, usted no recuerda esa época donde era casi imposible que usted se pegara a la silla porque sí o sí tenía que ponerse de pie, sí o sí tenía que sentir la sabrosura por todo su cuerpo y sentir el reggaetoncito clásico correr por las venas. Oiga, a mí me encanta esta época y yo sé que de pronto las nuevas generaciones no son tan clásicas, pero podemos contagiarlos. Si usted me está escuchando y usted es un millennial, de pronto a usted le tocó esta época de los Serian, a usted le tocó farmear Aura, vea, súbele el volumen porque usted no sabe de lo que se perdió. Vea, haga el ejercicio completo, me hace el favor, usted va a cerrar los ojitos en este momento si está conduciendo, claramente no, pero usted va a evocar esa memoria emotiva y usted va a recordar esa discoteca, la lucecita como abajo, esa luz estrover que uno tenía en la esquina. Usted va a sentir el ambiente de la gente, que la gente no se medía, la gente estaba modo seductora, modo conquista, modo perreo hasta el piso, así que imagínese la gente cantando, imagínese usted tratar de coordinar ese meneo del botecito con la miradita que le pega a la chica o al chico. Ay, esa época era muy clásica. Yo no sé, pero las canciones tenían algo que definitivamente a uno lo ponían en mood afrodisíaco. ¿Sí o no? Por favor, los callejeros que se reporten y me comenten si están conmigo, porque de verdad esa época sí o sí la llevamos en las venas. Y hoy viernes nos tomamos el atrevimiento de recordar. Recuérdese también que estamos no solamente el 9 de octubre, sino que estamos escuchando La Calle, La Manda Más. Y le tengo buena música para que acompañe este día sabroso de sandungueo. Día en que usted va a sacar a Dani de parche. Ya sabe, porque salgo a las 10 de la noche, así que tenemos buena musiquita hasta las 10 de la noche aquí en La Calle, en La Manda Más.
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0: Bueno, mis callejeros, es que si hablamos de esa energía que nos evoca, esa memoria emotiva, tenemos que hablar de este dúo fantástico de Wisin y Yandel. Oiga, este dúo de Puerto Rico que nos enamoró, que se convirtió en un movimiento. No me diga, no me niegue que usted se perrió al menos una canción de este dúo, porque definitivamente lo llevamos en la memoria emotiva, en el corazón, en el alma y, ¿por qué no?, también en el bote, como lo movimos de sabroso. Escuche eso. Le digo que estos dos hicieron imposible que usted se quedara sentado en una fiesta. Sí o sí, con pena y todo, usted tenía que salir y sacar los pasos prohibidos. Eso sí, que bailáramos muy bien, podemos ponerlo en duda, no lo sé, callejero. Si usted era un experto o una experta en el paso del perreo, puede manifestarse aquí en la calle La Manda Más, contarme cómo era el truquito, porque le confieso que yo no era muy buena, pero de que bailaba, bailaba. Esa combinación de voces, de energía y de canciones que funcionaban perfecto en la discoteca. Usted se acuerda, de verdad, no importa la edad que usted tuviera, usted definitivamente se los gustaba y usted se sentía parte de Puerto Rico aquí, ese Colombo puertorriqueño, ¿por qué no? Ahí aprendimos que los dúos en pareja es mejor, ¿cierto? Que los dúos hicieron historia, pasaron como leyendas. Y este dúo definitivamente nos encantó. ¿Por qué me tratas así? Una canción que al parecer la letra era muy dura, pero que nosotros nos gozábamos. Una canción que al menos alguien tuvo que dedicar. Porque no me diga que en el colegio usted no tuvo ese romance. Usted no estuvo despechado. Usted no conoció la famosa tusa en el colegio. Uno a veces tenía tusas por el amiguito, por la amiguita que se fue, por ejemplo, a 11A, 11B, 11C, o yo estaba en octavo D, por ejemplo. Esos colegios que se tenían, mejor dicho, todo el abecedario. Viernes, y yo le dedico esta canción a los callejeros, me tomo el atrevimiento, esos callejeros que de pronto hoy tienen plan de salir, de rumbear, que hoy van a gozar, que hoy van a decir, ¿por qué me tratas así? Pero en el buen sentido, que sea Dani, vámonos de parche, recuerde que estoy en turno hasta las 10 de la noche, recibo por favor invitaciones, pero invitaciones de verdad. Ay no, si no vamos a tirar la casa por la ventana, no me escriba, mándeme un WhatsApp diciendo, Dani, vea, la invito a tal plan, y yo digo, uy, allá le llego. Pero antes, espéreme, voy entonando aquí en este turno, en la calle La Manda Más, porque obviamente los éxitos suenan aquí en la 96.9.
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